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1: Siete de la noche, 18 minutos. 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Vamos con resumen de noticias a esta hora. Investigadores de la Comisión de Acusación piden llamar a indagatoria al presidente Gustavo Petro por dineros de campaña. Gustavo Petro cuestiona solicitud de indagatoria. Ya amenazaron con encarcelarme sin cometer un delito. Así dice el mandatario. 7 de la noche, 19 minutos. Procuraduría inhabilitó por 5 años al cónsul honorario en Italia por cobro ilegal. Estas y más noticias serán ampliadas mañana a las 5 de la mañana en Cómo Amaneció Cúcuta con Iván Barrios y con nuestros periodistas de Caracol Radio.
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Él es Mickey Taveras y ¿qué me pasa? 7:32 p.m. Ya está preparando Robinson Crusoe con un mensaje para el alma. A las 8, a que no me duermo. Y los invitamos a que nos sigan en redes sociales como Tropicana Cúcuta. Facebook, Instagram, TikTok. Gracias a todos ustedes que están ahí. Con los 89.7 en la buseta, en el taxi, en el colectivo, en el carro particular. 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Viene por acá Pipe Bueno con el grupo Firme que estará aquí en Cúcuta. Me recordarás. 7:32 p.m.

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1: Escuché hace unos minutos a una persona que me llamó y me dijo: Robin, por favor no sueltes a mi familia de tus oraciones. He retomado el camino con el Señor. Y resulta que es que hace unos días atrás me llamó la misma persona llorando. Un hombre llamando a otro hombre llorando. Diciendo, perdí mi familia, la embarré, lo hice mal. Y era lo que estaba pasando, evidentemente. Pero en la llamada que me hizo hoy, hubo algo en particular, una columna vertebral de eso que él me dijo, que me encantó escucharlo así. Me dijo, Robin, hoy me he levantado y regresé a los brazos del Señor. Volví, busqué la iglesia donde iba. Me metí otra vez con el Señor desde el viernes que te llamé. Ya he hecho varios ayunos y estoy orando, clamando por mi familia. Claro, hice muchas cosas negativas y las perdí, pero sé que si el Señor ve realmente mi clamor y ve mi esfuerzo y ve que le meto ganas, berraquera, estoy seguro que Él me va a ayudar, y sobre todo si Él ve que yo me quiero meter de verdad con Él. No solo por la coyuntura de que mi familia es lo que yo quiero recuperar, sino porque también quiero y deseo estar siempre al lado de Él. Al lado de Él es donde yo puedo realmente salir victorioso, salir bendecido de las cosas que quiero para salir adelante. Y me encantó, la verdad, escucharlo así. Y a usted, que seguramente está pasando por momentos difíciles y que no tiene hoy ese ánimo que tiene seguramente la persona que le estoy contando, pues espero que el Señor te anime hoy. A que mañana, a que hoy mismo tomes el camino adecuado. Y como dice en el libro de Josué, capítulo 1, versículo 9, mira que te mando que te esfuerces y que seas valiente. No temas ni desmayes, porque Jehová tu Dios estará contigo en donde quiera que vayas. Jehová tu Dios estará contigo donde quiera que vayas. Mira que te mando a que te esfuerces, esfuérzate, sé valiente. Ey, esfuérzate, sé valiente. No temas, ni te desmayes, ni te desanimes. Y si estás desanimado, pues vuélvete y anímate. Recuerda quiénes son esas personas que Dios te ha dado, lo valioso que son, lo valiosa que son esas personas. Hoy, en el nombre que está sobre todo nombre, declaro en el nombre de Cristo Jesús que, así como dice en segunda de Crónicas, capítulo 15, versículo 7, así es como el Señor te anima hoy. Pero esfuércense ustedes y no desfallezcan por sus manos. Pues hay recompensa para vuestra obra, hay recompensa para la obra que haces. Toda la obra que hagas, el Señor no va a permitir que se quede en vano. Y son las obras de querer recuperar a tu familia, son las obras de querer avanzar nuevamente y buscar al Señor. No pierdas de vista este objetivo que hoy estás trabajando, y es sacar adelante tu propia familia. No pierdas de vista esto, pues muestra confianza. Tiene gran galardón, me recuerda Hebreos 10:35. Tiene gran recompensa. Oiga, óigalo muy bien. Tiene gran recompensa, grande recompensa, nuestra confianza en el Señor. Por tanto, no desmayen. Antes, aunque esté nuestro hombre interior, se desgaste o se desgrana poco a poco, no importa, el interior de nosotros hoy está siendo fortalecido por el Señor. El interior, no obstante, se renueva de día en día, porque esta leve tribulación, esta tribulación que estás viviendo, te aseguro que tiene fecha de caducidad, es momentánea. Produce en nosotros un cada vez más excelente y eterno peso de gloria. Te lo aseguro. no mirando nosotros las cosas que se ven, sino las que no se ven. Pues las cosas que se ven son temporales, pero las que no se ven son eternas, por lo tanto no desmayes, no desmayes, no desmayes. El Señor tiene un plan contigo, es un plan de bienestar, no es un plan de mal, es un plan de bienestar, a fin de darte un futuro y una esperanza. No nos cansemos de hacer el bien, porque a su debido tiempo cosecharemos. Si no nos damos por vencido, no te des por vencida, no te des por vencido. En algún momento vas a empezar a recoger. Hoy el Señor te está llenando de ánimo, ánimo. Él es el Dios de lo imposible. Él es el Dios de hacer esas cosas, tantas cosas que son imposibles para el hombre, pero para Él son posibles. Hoy no sabías qué hacer para recuperar tu estabilidad económica, pero el Señor hoy te está diciendo, yo te doy esta oportunidad. De pronto alguien te llama y te dice, ve, ¿cuánto vale lo que ese trabajo que haces para tal cosa? Ve, tal cosa, ven y ayúdame en esto y te voy a pagar. Y eso no lo tenías como una puerta, es una puerta que el Señor abrió. Porque las puertas que Él abre, nadie ni nada las puede cerrar. Son las puertas del Eterno. No nos cansemos de hacer el bien, porque en su debido tiempo cosecharemos. Si no nos damos por vencidos, no te des por vencida, no te des por vencido. Mantente firme sin fluctuar. La profesión de nuestra esperanza, porque fiel es el que prometió, y es Cristo, Él prometió y Él cumple. Y considerémonos unos a otros para estimularnos al amor y a las buenas obras. Estimula a otro hoy que estás lleno y te estás llenando. Hoy estimula a otro, tiene por bondad ayudarle a otro. Lo que por gracia recibes, por gracia dáselo a otro. La gracia es ese favor que no merecemos, pero que de parte de Cristo Él nos lo entrega, Él nos ayuda. Por gracia hoy nos está dando ánimo. Te digo que le des ánimo a otro que hoy está desanimado, no dejando de congregarnos como algunos tienen por costumbre, sino caminando junto, exhortándonos, camina, no dejes por vencido, no te dejes por vencido. Me encanta poderte decir esto. El Señor tiene control de tu vida y va a ser cosa grande. Esto te lo digo para que jamás, nunca, nunca más le vuelvas a decir al Señor lo grande que es tu problema. Más bien le digas a ese problema lo grande que es Dios. Yo soy Robinson Crusoe y esto es Tropicana, hoy, mañana y siempre, en el poderoso nombre de Cristo Jesús. Amén y amén.
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1: 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En Tropicana son las 7:56.
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5: 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En Tropicana son las
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0: ¿Será que no me duermo de Tropicana? Bienvenidos, 8 de la noche, 5 minutos a todos los que se van conectando con Tropicana. Buenas noches, buenas noches, buenas noches, buenas noches. Gente bonita, gente bacana, como Tropicana, ¿cómo me les fue hoy? Nos conectamos de 8 a 12 de la noche para disfrutar de A Que No Me Duermo de Tropicana, para hablar de todos los temas, para saber a ustedes cómo les fue hoy, para que se diviertan, para acompañarlos, de pronto si están trabajando también. Todas las Tropicanas del país, todas las bacanas del país, como le digo yo, se conectan a esta hora para que A Que No Me Duermo retumbe en toda Colombia en este miércoles 3 de junio. Fresco, si a usted le pagan el 5, a final de semana le van a pagar. ¡Eso! Créame que a final de semana le va a llegar esa platica en este mes que se viene lleno de primas, de cosas bonitas. Métale actitud a la vida y verá cómo todo le va a cambiar. Bienvenido, mi nombre es Freddy de Producer, arroba soy Freddy Tropicana, por si me quiere buscar a través de redes sociales. Freddy de Producer acompañándolos, diciéndole buenas noches, diciéndole bienvenido, diciéndole qué chévere que usted esté por acá, qué chévere que nos visite, y saludándolo en esta noche, en algunos lados calientica, en otros fría, pero lo importante es que tenga salud y vida, como siempre lo hemos dicho, salud y vida, así debe ser. Y me conecto de una con el único caballito que habla en el mundo, y lo tenemos acá en A Que No Me Duermo de Tropicana, mi querido Caballito Castillo, el caballito de A Que No Me Duermo. ¿Qué más, mi caballo? ¿Cómo vamos?
1: Hermano mío, ¿cómo está la película? ¿Qué se dice? Hoy estamos contentos. Bueno, no, le voy a decir la verdad. Hoy estamos con una sensación de unos sentimientos encontrados, una sensación agridulce, porque... Joda, hoy tenemos que hacer ¿cuántos minutos de silencio? Tres. Pero también estamos súper contentos porque ayer tremendo partidazo de Junior. Ya la gente está a la expectativa de lo que puede suceder el día lunes, que entre otras cosas, muy seguramente vamos a estar aquí con todos ustedes desde bien temprano y también contándoles lo que pase en el Atanasio Girardot. La gente en Barranquilla está súper contenta, está súper dichosa con ese partidazo, nosotros también. Pero hoy una sensación bastante agridulce, viejo Fred.
0: ¿En serio? ¿Por qué agridulce? Yo pensé que han amanecido felices de ese triunfo del Junior que les está dando...
1: Porque se va mi compadre Ronald.
0: ¡Ay, hombre, Ronita! No, pero pronto lo tendremos por acá de vuelta, es que le toca hacer otro trabajito por ahí, entonces... Hermano, multiplicarse es muy complicado.
1: Se va mi compadrito Ronald, pero bueno, los mejores son así, ¿no?
0: Total, total, total. Por acá lo tendremos, yo sé que si mañana dice, claro. ¡Uy, muchachos, volví!
1: Oye, de producer.
0: Cuéntamelo todo, caballito.
1: Y ahora sí, hablando cosas muy serias. En estos días estábamos, y eso va a ser ahorita, porque yo sé que vas a presentar a Karina. Hay que presentar a Karina. Pero hermano, hoy tengo el corazón destrozado por un video que se ha viralizado aquí en Barranquilla. Ay, y ya le voy a decir... ¿Por qué y con quién? Bueno, ¿con quién? Es una bebecita. ¿Qué vaina tan fregada en esta vida?
0: Ay, Dios mío, no me cuente eso. A mí las noticias sí, hombre, yo no las soporto en este país. Ojalá cambie todo. Desde que cambiemos la mentalidad y corazón cada uno de nosotros, créame que vamos a salir adelante y nos va a ir muy bien. Pero hay que cambiar nosotros primero. Si queremos que todo cambie, hagámoslo desde nuestro corazón, desde nuestro pensamiento, desde la forma de ver la vida. Eso hace que nosotros cambiemos siempre.
1: De producer, y lo que nosotros siempre decimos... ¿Hasta cuándo van a pasar este tipo de cosas? ¿Y cuándo va a haber de pronto una no sé, algo ejemplarizante, de pronto una condena ejemplar para este tipo de personas que violentan a los niños? Pero bueno, a la persona que yo sí quiero violentar a punta de besitos, a esa que está por allá, a la paisita esa bien bonita que tienes por ahí.
0: Ya en minutos vamos a estar conectados con Karina. Karina está por ahí, le vamos a dar la bienvenida a la mamachita de A Que No Me Duermo de Tropicana. Pero ya en minutos, porque están cuadrando todo el set. Lleva tres sets.
1: Freddy, no te preocupes que ella ahorita va a llegar y ella no te va a decir nada. Tú sabes lo que pasa cuando Karina llega, ¿verdad?
0: ¿Cuándo? ¿Qué hace? ¡Pim, pam, pam, pim, pam!
1: ¡Tropicana! ¡Llegó Karina!
0: Oiga, de una vez voy a invitar a todo el mundo para que se conecte, para que nos conozca a través de Tropicana Colombia, a través de TikTok, que estamos en vivo, a través de nuestro canal de YouTube también. Tropicana Colombia, ahí lo puede poner en el televisor, ahí lo puede poner en la tablet, donde usted quiera, en el celular, si nos quiere llevar también. Así que levanten la mano de donde nos están escuchando a través de Tropicana Colombia. Por ahí dice Diego Fernando, A Que No Me Duermo, manda manitos. Eso, dele por
2: buenas,
0: favor.
2: Buenas.
0: Uy, Cari, bienvenida, Que No Me Duermo. ¿Cómo está la mamachita más linda
2: de
0: Colombia?
2: Estaban trabajando de mí, yo escuché que yo ponía el Tropicana, que no sé qué. que eso suena así con gritos y que alaridos y no sé cuánto.
0: Es que así debes entrar siempre, Caris. Nosotros amamos esa entrada tuya, claro.
1: Ole, ole, mi nacional. Ole, ole, mi nacional.
2: Va a seguir, va a seguir.
0: Yo no soy.
2: Listo.
0: Yo no soy.
2: Listo,
0: ya.
2: Van a seguir.
0: Ya para mí ese 3-0 quedó en el olvido.
2: Ahora no sé qué persona dice que...
1: ¡Freddy, qué día es hoy!
2: Dice hoy es 3 de junio, ¡ay! 3 de junior, ¡ay!
0: Es que hoy es 3 de junior, esa está mejor, 3 de junior. Esa está mejor.
2: ¿Van bueno, a seguir?
0: Ahí nos vamos les conectando digo, ¿van cada a seguir? Uno. No, no, no, Cari, para nada, para nada. Igual todavía falta un partido, hay que esperar el lunes qué va a pasar.
2: Así no me digas.
0: Falta el partido de vuelta. Ese sí va a ser el definitivo el próximo lunes, este fin de semana que se viene mucho fútbol en la ciudad, mucho fútbol para Colombia, la final del fútbol profesional colombiano, hay amistoso también de la selección Colombia el próximo domingo.
2: De todo un poquito, ¿cierto?
0: Ya ocho días también de la inauguración del mundial.
2: Bueno, muchachos, ¿qué pasó? Tenemos que adelantar a caballito que este lunes festivo vamos a estar nosotros acá.
0: Sí.
2: Para que él no vaya buscando... otro tipo de celebraciones que intervengan con su horario laboral.
1: ¿Lis? No, no, espérate ahí, muy seguramente como Junior quede campeón, si es que me voy a quedar aquí sentado, me voy a ir para la calle en una caravana
2: no
1: de esa.
2: No va a quedar campeón y listo, no va a quedar campeón.
1: Pero como Junior quede campeón, yo no respondo. Eso va a ser un despimporre de lo lindo, de lo bello.
0: ¿Sabe qué final sería para esa novela? Que Junior vaya y meta Nacional vaya y meta 4 goles allá.
1: No, menos, sea serio.
2: Mi amor, eso va a pasar.
0: Sí sería
2: y 4 de frente, vea, 4 de frente para que ustedes se vayan como... ay, limando asperezas que tengan ahí en el estómago, en la cabeza, donde sea.
0: Puede pasar, amores, ¿por qué no? Puede pasar.
2: Todo, es un juego y todo.
0: Sí, puede pasar.
2: Obvio, microbio.
0: Está abierto
2: no
0: todo.
2: No festejen tanto, no celebren tanto.
1: La esperanza
2: que para esa fecha, que para esa fecha es 8 y puede que también les metamos 8, mi amor.
1: La esperanza es...
0: la esperanza es Gómez.
1: A esa fue seguramente 8.
0: No diga eso. Pero pues un saludo para todos los hinchas del Nacional que no han perdido todavía.
1: A mí me
0: perdieron
1: encanta,
0: la ida,
1: me
0: pero no han perdido la
2: ¿cómo
0: vuelta.
2: ¿Cómo es que? No, se ha perdido.
0: Ya está borracha, Karina, ya está borracha.
2: Que no bueno, estoy Karina. Borracha, ganas.
0: Así le vamos dando la bienvenida a cada uno de los que están ahí conectados en Tropicana. Un abracito gigante, espero les haya ido muy bien. ¿Cómo le fue hoy, Cari? ¿Bien?
2: Amor, súper bien, gracias a Dios. Aproveché ahora en la mañana. Bueno, es que ahora.
0: Ahora en la mañana.
1: Aproveché, amores.
2: No, ¿saben a qué le di duro hoy?
0: ¿A qué? Uy, qué, cuente.
2: Rico, me encanta. Al motor.
0: ¿Cómo así al motor?
2: Hoy
0: ¿a cuál motor? ¿De la cama? ¿Qué?
2: Hoy el motorcito necesitaba un buen trabajo, entonces salí a montar en él.
1: ¿Sí?
2: Amores, salí a montar motico un rato.
0: ¡Ay, qué rico!
2: A practicar, a entrenar.
0: ¿Quién fuera así ya de esa moto? Uy, no. Hay que ser
1: ¿y cómo está el aceite? ¿Cómo está el aceite? ¿Sí se lo midieron?
2: El aceite, vea, 10 de 10. Todo estaba full. Aire también 10 de 10.
1: Ah, ok,
2: de todo.
1: Listo, perfecto. Está bien.
2: ¿Por qué? ¿Usted con ganas o qué, mi amor?
1: Sí, más o menos.
0: Dios mío.
1: Me encantaría tener una moto así como la tuya, lastimosamente nada.
2: No le puedo creer.
0: Hay que trabajar y hay que ganar el sueldo de Karina primero para tener esa moto.
2: Ey.
0: ¿Usted en esa moto monta manes atrás? Es que yo digo que es que uno como man, ver que una mujer maneja la moto y uno atrás en la cintura, como que no va.
2: Papi, pero no, ¿por qué no va?
0: Como que no.
1: Si aguanto, tú sabes que, ¡ay, frena! ¡Ah!
2: En la moto...
0: uno atrás, ¡ay, no tan rápido!
2: No, pero en la moto normal, aquí en calle normal, pues en la moto con la que yo vengo todos los días del trabajo, sí, claro, he montado a algunos compañeros. Y me encanta porque yo de vez en cuando... freno así en seco para que mueran del susto y de la pena y apenas agarran ahí. Yo soy, ay,
0: sí, porque es que uno no puede hacer eso con las mujeres de montársele atrás en la moto. No, señora, venga, no. Yo manejo, carajo.
2: Qué
0: no, eso se ve muy mal. En una moto, de verdad, un
2: mal
0: cogido. Cogido de la cintura. Uy, no.
2: Mal no se ve. ¿Sabe qué sí se ve mal?
0: ¿Qué?
2: Que lleven a una muchacha de parrillera y que se esté agarrando desde la parrillita de la moto. Así,
0: Uy, cuando yo tenía la de cilindraje terrible. Alto, eso era divino, llevar a alguien allá atrás. ¡Uf!
2: ¿Sí?
0: Dios Cari, mío.
1: ¿Y tú te agarras de la parrillita o te agarras de otra cosa?
0: De la palanca.
2: No, de lo que tenga para uno agarrarse, con tal de música.
0: Okay. ¿A qué están diciendo, Thor? ¿Qué moto es, Karina?
2: ¿Qué moto es cuál?
0: La que tienes.
2: ¿Pero cuál de las dos?
0: Ah, ¡uy! Ah. ¡Ay, qué pena! ¡Ay, qué pena!
2: Pero no, no, no, no, es que...
1: Prima de Elon
2: Musk. No, yo tengo una...
1: Novia de Bill Gates.
0: No, ¿qué haremos?
2: Pero pues manejo todo tipo de motos y también todo tipo de hombres.
1: Ah. Ella maneja todo tipo de motos, lo único que no maneja es su vida.
2: Ay, oigan a esto. Manejo también mi vida y su vida y embajada.
1: A mí me encantaría que tú manejaras mi vida, en su vida y en bajada también. Pero
2: ganas bueno. Usted de manejarme a mí un ratico.
0: La humildad sí, por delante siempre. ¿En qué carro te recojo? ¿En cuál de los dos? Así, así o no.
2: En el de los tintos o en el de los helados.
1: ¿Y tú cómo eres manejando caballos, Karina?
2: Mor, también excelente. ¿Sí? Muy bien.
0: Mi pregunta es, ¿por qué tienes dos motos?
2: No, amor, porque es que una es con la que uno se va de trocha o es como deportiva.
1: Esa que parece como una María Palito.
2: Esa
0: una
2: esa,
0: deportiva. ¿Y la otra qué es? ¿O qué?
2: La otra es de calle.
0: ¿Diferencias entre las dos? Pues
2: la rueda, no... el motor.
0: ¿Pero
2: el
0: una cilindraje alto o qué? ¿O la otra?
2: No, ninguna de las dos son cilindraje alto. Sino que
0: una
2: cada una tiene. Sí, una es la de enduro.
0: Ah, ok, ya hay diferencia.
2: Esa
0: claro.
2: Es la de trocha o la de motocross o la de velo arena. Esa.
0: ¿A usted cuál le gusta más, caballito? ¿La normalita o la enduro?
1: A mí me gusta la que tiene Karina. ¿Y qué Karina tiene de dos? Por ejemplo, Karina tiene dos Karinas. Karina tiene
2: también,
1: dos motos. Karina tiene de a dos. Eso me encanta. Si ya tiene un novio,
2: cualquier.
1: ¿Por qué el caballito no puede entrar ahí en esa conchada, mi amor?
2: ¿Qué es eso tan horrible?
1: ¿Cuál es el problema?
2: Pero normal, manejo de todo tipo de cilindraje, hasta 1200, he manejado 1200 también.
1: ¿Sí?
2: Sí.
1: ¿Y qué es lo que más te gusta de la manejada, mi amor?
2: Amor, todo me encanta.
0: Yo una vez manejé 1200 y me alcanzó para dos tintos. ¡Pero bien! No tenía mal el bolsillo, 1200.
2: El tinto estaba muy barato entonces, para dos tintos.
0: Claro, a 600 cada vasito.
2: Con 1200 hoy no le alcanza a usted para un tinto.
0: Hoy no alcanza. Mijo. ¿Con 1000 pesos para qué alcanza hoy en la vida?
2: ¿Con 1000 pesos para qué alcanza? ¿De pronto para un bombón?
0: ¿Un bombón boom vale 1000 pesos?
2: ¿1000 pesos? Es que ni una bolsita vale. De agua, es que ya no, una bolsita de
0: no,
2: agua vale.
0: No alcanza. Sí, es que 1000 pesos ya no alcanza para nada.
2: Ni una bolsita de agua, o sea, nada.
0: ¿Para qué?
1: ¿Para un jolcito negro, papi?
0: ¡Oiga,
2: pero, ¿y eso sí. Que solo un jolcito, porque si usted va a comprar una barrita, ya le
0: la barra no le alcanza.
2: Mil,
0: sí.
1: No, ya no le alcanza.
0: Usted ya haciendo rendir ese holz. Oiga, vea, le propongo algo hoy en A Que No Me Duermo de Tropicana. Ustedes me dicen si sí lo hacemos. Hoy en Soldado Caído.
1: Sí.
2: Cuente a ver.
0: Vamos a decirle a la gente que nos dé el número para llamar al ex. Vamos a llamar a los ex hoy.
2: ¿Usted cree que la gente sí se preste para llamar?
0: Pero de una.
1: Ya vienes tú con tus cuentos.
0: Vamos
1: ya
0: a llamar
1: tú
0: a los
1: tus
0: ex.
1: Cuentos, Freddy, produce.
0: Si usted quiere que le llamemos a un ex para averiguar si todavía se acuerda de usted, déjenos el número. ¿En dónde, Cari?
2: 301-7422-989 para que lo manden. Yo aquí les hago el cruce como quieran. Si tienen a su marido por ahí que quieren conocer qué ha pasado, si tienen ahí a su ex, qué pereza, qué fastidio, también le ayudamos. Ay, que quiero saber,
0: bueno,
2: mi ex.
0: Pero vea que eso
1: pero
0: es chévere.
1: Muchachos, pero
0: chévere.
1: También que se pueda de pronto un mensajito de parte de él o ella.
0: Sí, también. Sí, es que no. Hoy el soldado
1: oye,
0: caído es para...
1: tal que te mueres y que no aparezcas más.
0: Claro, es
2: no,
0: que lo vamos a llamar.
2: No.
0: Lo vamos a llamar
2: no,
0: y le vamos a decir. Es que es tan fácil, vea, usted por decir, dice, oiga, es que yo quiero saber mi ex, si todavía me recuerda, si todavía piensa algo bonito.
2: Si ella es mi ex, no puede ser
0: claro.
2: Mi amiga.
0: Y nosotros la llamamos, el caballito la llama y le dice, hola, ¿cómo estás? Mira, lo que pasa es que fulanito me dejó tu número por si lo necesitaba, entonces quiero saber si contigo me puedo contactar con él.
1: Por ejemplo.
0: Así, listo.
1: Si,
0: ay,
1: si
0: sí.
1: Freddy Producer me dice, caballito, vamos a llamar a tu ex, yo muy seguramente le daría un mensaje, un recado, pero eso sí, no se lo voy a dar yo, sino que se lo doy a Fredo, se lo doy a Karina.
0: Claro, claro, así de fácil, y le vamos a ayudar.
1: ¿Sabe qué? A mí me hace el favor y me pagan mis 500 mil barras.
0: ¿A ustedes no les causa curiosidad en este momento de su vida? ¿Qué piensa el ex de ustedes? Si de pronto lo recuerda.
2: Sí.
0: Da uno curiosidad, si de pronto lo recuerda.
2: Sí. Curiosidad,
0: ¿sí? Sí, si de pronto en algún tema de conversación, si de pronto cuando le den el nombre o cuando lo mencionen se sonríe.
2: O queda pasmado, claro. No responde nada.
1: O de pronto cada vez que escucho mi nombre se lame la boca así. Se
2: no.
1: Qué rico.
2: tremendo.
0: Uno le queda la curiosidad, uno dice, uy, ¿qué sí, será sí, la sí, vida sí, de mi ex o del ex o de esta niña?
2: O ni curiosidad, que pereza, el que es ex, ex se queda, ya.
0: Pues, pero hay ex que vale la pena recordar. Y hay ex que se portaron bien. No todas las parejas terminan siempre de malas pulgas.
1: Es cierto.
0: O por un mal
1: cierto.
0: Momento. Hay veces que la vida los separa. Y dice, uy, yo estaba saliendo con esta vieja y no volví a salir, saber de ella.
1: Freddy, pero
0: ayúdenme,
1: sí
0: a que no me duermo. Y lo
1: te
0: hacemos.
1: Te lo digo, de un ex o de una ex no se puede ser amigo.
0: No,
1: o amiga, ¿por qué?
2: Nunca,
1: porque todo
2: nunca.
1: Termina. Ay, ¿qué tal si nos recordamos?
0: Ya pasaron nunca. Cosas, sí. Ya pasaron cosas. Donde hay sentimientos, no. Chao,
1: ¿donde
0: a metros.
1: Hay fuego, cenizas queda?
0: Sí, a metros, eso no
2: y
0: se
2: es
0: puede.
2: Es más, elimine todo de redes sociales, de
1: sí,
2: WhatsApp.
1: Sí.
2: De todo lado. Es
1: como dice Freddy, donde hay sentimiento, el palo entra. Perdón, de sentimientos queda.
0: No.
1: Me equivoqué.
0: Pero hoy en Soldado Caído, si usted quiere saber qué está pensando su ex en este momento o la ex que alguna vez tuvo alguna relación, pues le vamos a ayudar hoy, le vamos a decir, la vamos a llamar, le vamos a poner su nombre y le vamos a hacer ciertas Venga. Pregunticas
1: Mira,
0: y usted va a escuchar.
1: Freddy, Juanfer, ¿ve?
2: Amores.
0: ¿Qué pasó?
2: Ustedes me preguntarán a mí.
0: ¿Me puede hacer el favor de saludar a mi ex?
2: ¿Cómo les fue hoy?
0: No, muy bien, Cari. A mí, bien.
2: ¿Sí?
0: Yo a todas mis exnovias las quiero, las adoro. Fue un momento muy bonito de la vida.
2: No, yo con un novio.
0: Y ya.
2: No,
0: chao.
2: Mi amor,
0: chao, hasta ahí llegué. Pero vea, por decir Juanfer, lo que dice, ¿verdad, caballito? Dice: ¿me pueden hacer el favor de saludar a mi ex Carol Ramírez? Siempre serás el amor de mi vida, te extraño. Juanfer, mándenos el número y de pronto la llamamos y sale de la duda a ver si ella todavía piensa en usted.
2: Pero si
0: o no.
2: si está así tan enamorado, es que él todavía está solterito. No me va a decir que tiene otra persona y está diciendo el amor de mi vida, no sé
0: pero
2: qué.
0: Pero ¿por qué no?
2: No, digo yo.
0: Puede que tenga pareja.
2: O sea, al menos
0: sí.
2: Yo como novia no permitiría que mi novio esté de re amigo de las ex.
0: Dice Jason Pedraza, yo me puse hace unas semanas a esculcar el pasado y no sirvió para un carajo.
1: Sí. Lo que está en el pasado es mejor que se quede ahí porque a veces, uh-huh. Si de pronto no has podido superar 100%, comienzan las dudas, comienzas tú a querer volver, comienzas tú a ver qué es lo que está pasando en redes sociales, en TikTok, en Instagram, y después viene el directo, hola, ¿cómo estás? Qué rato sin saber de ti.
0: Vea, por decir, aquí dice Ámbar Hernández, quisiera que llamara a mi ex en México. Lo podemos hacer a través del WhatsApp, lo podemos hacer, la llamamos o lo llamamos y le preguntamos por usted, a ver esa persona qué piensa en este momento de usted, si todavía lo recuerda, si no, ¿por qué no? Vea, Uno siempre queda con la curiosidad.
1: No, y no hay vaina más hijo de madre que de pronto tú quedes con un buen recuerdo, tú, un buen recuerdo de esa persona, pero la otra o el otro... ¡Hue madre!
0: Ya dice Ámbar.
1: ¿Qué ha pasado en mi vida? Este sinvergüenza me hizo esto, lo otro. Cosas que también suceden con los ex.
0: Ámbar dice por acá el número de Tropicana. Por favor, Cari, el número. Karina, me cayó. Caballito, ¿usted qué tiene el número? Bueno, voy a dar el mío para...
1: No, yo lo
0: de
1: tengo,
0: pronto.
1: Yo lo tengo.
0: A ver si por acá, yo también tengo otro WhatsApp por acá, 310-206-3302. 310-206-3302 también. ¿Y al otro número cuál es, Cari?
1: Ah, Karina, tú tienes 15 años, le estás trabajando en ese emisor y todavía no te sabes el WhatsApp.
2: 74-22-98-9. ¿Cómo que no me lo sé?
0: Ya lo sabe en memoria.
2: Qué pereza con...
0: Dicen, la historia es muy buena. Ámbar, escríbanos a través del WhatsApp y si podemos hablar con usted. Y si nos puede contar la historia de por qué terminó, por qué quiere saber de su ex, de una lo podemos hacer y la llamamos y hablamos un ratito en la que no me duermo.
2: Todo el proceso.
0: Todo el proceso. Aquí,
1: pero
0: aquí,
1: Freddy,
0: aquí es como la visa.
1: ¿Qué piensas de
0: todo
1: tu
0: el
1: ex?
0: Proceso.
2: ¿Qué
0: de
2: pienso
0: ex,
2: yo de los ex?
0: Que deseo que le vaya muy bien en la vida, que de verdad le vaya súper bien, que ya lo que vivimos lo teníamos que vivir y ya. Pero uno siempre uno siempre queda con la curiosidad en el momento, ¿será que a uno lo recuerdan?
2: ¿O dónde
1: Uribe,
2: estará?
1: ¿Y tú qué piensas de tu ex?
0: Sí, ¿dónde estará?
2: Que le deseo lo mejor, les deseo lo mejor.
1: Lo mejor.
0: Pero a usted no le da curiosidad de saber si de pronto la recuerda.
2: No, mi no, nada. No, curiosidad de eso. No.
1: Uy, Karina, pero ¿qué te hicieron?
0: Sí,
1: te fue muy
0: sí.
1: mal, que te fue como perro en misa.
2: No. Ni idea.
1: Ah, pero ¿qué te hicieron? Te fue como perro en misa, ¿qué?
2: Como perro en misa, no, pero le digo...
0: Eso suena a dolor lo que está haciendo Karina.
1: Sí,
0: ya
1: sí,
0: cuando uno
1: sí,
0: recuerda sí. la historia, dice, ay, no, qué pereza, es que yo
1: paso...
0: Eso todavía es porque no ha sanado del todo.
2: Por una ingrata.
0: Si nos quiere ver, por favor, dele me gusta ahí a través de Tropicana de Colombia. Y estamos en A Que No Me Duermo. Dele me gusta a través ahí del live.
3: Yo no me someto ahí con Karina.
0: ¿Qué?
3: Es la puedo estar apuñalando en la primera cuadra.
0: Uy, ¿qué es eso?
2: Que no se va a someter conmigo, que no se va a someter conmigo, que porque me le meto con la ex.
0: Ahorita Karina se va a ver, ahorita la vamos a poner en cámara, está cuadrando ese set allá, todo está listo para que ahorita se conecte, porque aquí la están mencionando mucho a través de Tropicana Colombia, que se conecte Karina.
1: Oye, Fredecillo, entre otras cosas también.
2: No me quiero conectar, es porque me empiezan a hacer bullying igual que ayer.
1: No, tranquila, tranquila, que eso ya pasó, ya eso hace parte de la historia. Es más, yo quería proponerles, muchachos, saludar, y no sé si quedaría bien de rapidez, una rondita por todas las ciudades. Por ejemplo, que nos manden su
2: notica de voz.
1: Mi nombre es fulanito de tal o sutanita y estoy escuchándolos o viéndolos desde tal ciudad, tal... ¿Dónde usted esté?
0: ¿Usted sabía que hoy, 3 de junio, es el Día Mundial de la Bicicleta?
2: ¿Pero por qué tiene que recordar el 3 de junio?
0: Porque hoy es 3 de junio, estamos a 3 de junio. No es que yo lo recuerde, sino que hoy es el Día Mundial de la Bicicleta.
1: Oye, Karina, súbete en mi bicicleta.
2: tan rico montar bicicleta.
1: ¿A ti te gustaría que yo te llevara en barra, mi amor?
2: Amor, en barra no, yo quiero que le ponga otra silla a eso y ahí sí, los dos
1: sentados.
2: Porque
1: bueno, ustedes me imagino que saben que eso se llama barra.
0: Yo les cuento cómo me robaron a mí una bicicleta.
1: ¿Cómo?
0: ¿Quiere que les cuente cómo me robaron una bicicleta a mí cuando yo era niño?
2: Ajá.
0: ¿Se la cuento? Porque creo que yo estaba jugando con amiguitos en el conjunto y estábamos en el parqueadero. Y uno de ellos dijo, ay, venga, hagamos carreritas allí en la cuadra de al frente. Porque la cuadra daba para uno poder salir con los amigos y hacer carreras, y chévere. Yo salí de un momento, bueno, salimos todos. Cuando eso que llegan más niños uy, qué chévere las bicicletas, y empieza el parchecito de montar y toda la vaina y todos ahí reunidos. Cuando uno de los niños que estábamos haciendo pues las carreritas, ay, présteme la suya, que yo voy a hacer la carrera con él hasta allí. Y uno, ay, bueno, chévere, y hable. Pues le cuento que el niño se montó en mi bicicleta y arrancó. Es el momento que no sé dónde está el niño con mi bicicleta.
2: ¡Ay, no!
1: Ese ploya tiene que tener como cinco hijos, Frey. ¿Tú todavía te acuerdas de eso?
0: Yo todavía me acuerdo porque yo lloré mucho. Y fui al único que le robaron la bicicleta.
2: No, pero es que usted
0: y
2: muy sano.
0: Todos saliendo, todos mis amiguitos saliendo detrás del man a buscarlo, no encontramos la bicicleta.
2: Moro, usted muy sano.
0: ¿Te sabe la pela que me dieron cuando yo llegué al apartamento a decir que me habían robado la bicicleta así? Y yo, ¿y usted por qué la robaron? No, pues es que estábamos con los amiguitos y uno de ellos dijo, préstemela para una carrera, y siguió derecho y no volvió.
1: Como el meme, y se marchó.
0: Claro, el peladito arrancó por toda la cuadra, dio la vuelta y yo, uy, pero ¿cómo así? La carrera no era hasta la esquina.
2: Historia de
1: papi, yo lo correteo.
0: No, yo hice lo mismo, pero no,
2: ¿ustedes,
0: pues obvio que iba?
2: ¿Quién les enseñó a montar bicicleta?
0: A mí, mi papá.
2: Listo.
1: A mí el pavimento, bastante que me raspé.
2: ¿Usted qué?
1: El pavimento, mi amor, porque bastante que le puse la boca al piso.
2: No jodas.
1: Es más, yo tengo este diente partido. Es más,
2: por culpa
1: también me partí la barba.
0: ¿En serio?
1: Papi, yo estoy remendado.
2: Con razón esa loquera, Dios mío.
1: Que yo parezco hijo de una costurera.
0: A Caballito le enseñó el oso.
1: No, no, madre. Ey, dejen al oso tranquilo.
2: Escuchen notas de voz por acá.
0: ¿Qué dicen?
2: Buenas.
4: Caballito, los estoy escuchando desde acá.
0: Cari, no se escucha nada. Eso está bajito.
1: ¡Señora!
2: Espere.
1: Parece
2: momento.
1: Que se estuviera robando el minuto,
2: momento.
1: El mensaje.
2: Ahí.
4: Caballito, los estoy escuchando desde acá, del barrio La Floresta, Medellín, Tropicana, la más bacana, excelente programa. Y para participar un poquito en el tema, no, yo no llamaría a mi ex por nada en el mundo, no, lo que se acabó y listo. Tropicana, la más bacana, chao, chao.
0: Dice por acá, dice por acá un oyente que me escribió a través del 310-206-3302. Me dice, hola, Tropicana, mi ex se llama Camila Vázquez. Me engañó y después estuvo con un amigo mío. Y ahora no sé qué es de la vida de ella. Y quisiera saber si aún tengo oportunidad.
1: ¡No!
0: Soy de Popayán, escucha. Soy
2: ¿le podemos ayudar?
1: Manda cáscara. Mira, es que la gente
0: se llama Joan.
1: Esos son males.
2: ¿Le podemos ayudar?
0: Nos hicimos un tatuaje juntos.
2: ¿Qué?
0: yo se lo hice a ella, ella me lo hizo a mí.
2: Ay, ¿qué?
1: No, ella más bien te la hizo a ti.
0: ¿Qué es de la vida de ella? ¿La llamamos o qué?
2: Yo llamémosla.
1: Hey, son, mira, yo no sé si soy muy arcaico, yo no sé qué pasa por mi cabeza.
2: Llamemos.
1: Pero vainas que yo no me haría en esta vida es tatuarme el nombre de alguien o hacerme el mismo tatuaje de alguien. Esa vaina yo no la haría.
2: Yo tampoco.
1: Por muy enamorado que yo esté, jamás y
2: nunca. Muy tragado, sí.
1: A menos, mira.
0: Pero es que depende el tatuaje.
1: No, yo no voy para eso.
2: Nada.
0: Yo tengo tatuaje con mi ex.
1: ¿En serio?
0: Sí.
2: ¿Cómo lo aguantan de su mujer y no?
0: Cuando lleguemos a 1000 tac-tacs, no, mentiras, a 1000, no, a 100,000.
2: Nos lo muestra.
0: Se le muestra el tatuaje que yo tengo con mi ex.
1: Mira, el único tatuaje que yo me haría, Freddy, es que Karina me dé un besito en el cuello y yo me lo tatúo.
2: Oigan.
0: Uy, ese sí es peor, no.
2: Vaya que le dé ese besito la mamá del muchachito. A mí no me venga a decir que le picó aquí, que de no sé qué manera.
1: Ella tiene la boca muy chiquita, a mí me gusta la boca tuya porque tú tienes una boquita así bien bonita, una bembita bien chévere.
2: Es que una bembita, ay no.
0: Esta foto que me enviaron, ¿qué es? Y la voy a poner, se la voy a mandar acá. ¿A Ronald se la envió? A Malumita, se la voy a enviar a Malumita aquí. Me mandaron una foto de Karina Uribe cuando se encontró con el caballito.
1: ¿Cómo?
2: No, joda.
0: Así le digo. Los oyentes, ¿de
2: dónde
0: sacan esto?
2: Tengo la historia. Tengo historia que me ha mandado una oyente por acá. ¿Quieren escuchar?
0: A ver.
2: A ver qué dice.
5: Hola, Karina. Le voy a enviar la nota de voz porque estoy trabajando. Yo llamo desde Estados Unidos. Desde Estados Unidos. Bueno, resulta que yo viví aquí con él más o menos por 3 años y medio en Estados Unidos. La relación terminó, pues, porque él se enfermó, le dio insuficiencia renal crónica y tuvo que regresarse a México para hacerse allá sus tratamientos, sus diálisis y todo. Pero estando aquí en Estados Unidos, antes de él irse, yo descubrí que él hablaba con muchas mujeres por teléfono. Eso fue una decepción total porque él era un hombre espectacular conmigo. Entonces, para mí eso fue muy duro. Yo en ese momento yo le dije que ya, que terminamos, que dejáramos eso así. Pero él, cuando se fue, él no quiso terminar, él siguió. Y yo he querido muchas veces cortarlo, pero, o sea, sí hablamos, pero como de las cosas cotidianas, y él me tiene como en que no me quiere dejar y que sí me quiere dejar. O sea, él ni me da, ahora estando en México, ni me da ni nada. O sea, como que los sentimientos los puso en stand-by, pero tampoco quiere dejarme. Entonces, resulta que estamos intentando mandar unos pantalones desde Colombia para México para que él venda allá. Entonces él está como que en toda esa cuestión de hacer la diligencia. Ya saben, unos contactos desde Cúcuta, porque yo soy de Cúcuta. Entonces allá es donde estamos haciendo como los contactos, pero él es el que está haciendo los contactos para que envíen los pantalones. Entonces yo creo que esa es una estrategia como para que lo llamen y se lo vacile, porque es la de los pantalones, no sé, que cómo van a hacer, que si al fin se los va a necesitar, que cuándo los va a querer, y que cómo supo de ellos, porque quiere llevar pantalones de Colombia para allá, a ver si él me nombra a mí, o qué pasa. Bueno, usted busca ahí la estrategia de hacerlo. Listo, yo estoy muy pendiente, yo los escucho todas las noches, he mandado miles de mensajes, nunca me los contestan.
1: Karina, contéstale a la muchacha,
0: Karina,
1: hombre.
0: ¡Karina!
5: Trabajo hasta la 1 de la mañana. Entonces, bueno, a ver, póngase trucha, Karina.
2: Póngase trucha, o sea, póngase que quiere que le dañe la relación.
1: No. ¿Qué está pasando?
2: ¿Quiere que...
1: bueno,
2: no, Dios,
1: no
2: Dios
1: los
2: mío.
1: Espere,
0: primero vamos a hacer la vaina paso a paso. Tenemos
2: a Johan
0: quiere que Caballito, por favor, llame a Camila. Se llama Camila Velázquez. Y le pregunte si todavía se acuerda de Johan. Vale, yo le envié el número ya ahí a través del grupo Caballito, donde nos vamos a poner en la tarea. A ver,
2: pégase
0: ella qué
2: la
0: piensa
2: llamada.
0: De él. Esta es la pareja que se hizo tatuajes. Ella se lo hizo a él y él se lo hizo a ella. Cuando lleguemos a 25,000, los primeros 25,000, está muy suave esto. Tac, tac, en Tropicana, en Colombia, mostramos la foto de Karina cuando se encontró con el caballito, la primera foto que tuvieron cuando se encontraron.
2: Ay, no.
1: Oye,
2: acá,
1: ¿y esta chica,
0: así que todo el
1: llama?
0: Mundo dele tac tac.
1: ¿Cómo se llama ella?
0: Ella se llama Camila. Vamos a llamar a Camila. Johan quiere saber, es la ex. Camila. Y todavía, él está diciendo que pero quiere saber, Freddy, si todavía tiene entonces, oportunidad.
1: Para pa estar claro, esto vamos a hacerlo aquí claro.
0: Ok.
1: Yo me lo voy a presentar así tal cual normal.
0: Sí, normal. Y usted normal, le va a decir, oiga, es que Johan me dio su número por si yo lo necesitaba. Y pues una vez lo escuché hablando, no sé, de usted. Usted todavía lo recuerda, usted
1: y,
0: todavía...
1: Y bueno, por si las moscas, Johan Kay, ¿de dónde?
0: Johan, ah bueno, por favor Johan que nos diga.
2: Contexto.
0: A ver Johan, no pero no importa.
1: El usted... apellido y el... Y
0: no, de, cualquier de vaina, usted le dice, no Johan, Johan, así. Yo escuché a Johan, usted todavía se acuerda de él. Ay, ¿de dónde lo conoce? No, es que estudiamos juntos, ya, así.
1: Ok, dale.
0: Listo, así de fácil, sí, no necesita darle más. Listo, y ella le dice, bueno, usted le dice, es que quiero saber sobre Johan y pues me dio su número para contactarlo.
2: Solo a ver si acepta, a ver, escucha.
0: A ver qué dice ella de él. Son de Popayán.
6: El usuario al que estás llamando...
2: ¡No!
1: Comenzamos mal, con el pie izquierdo.
0: Vamos, tres intentos por cada caso. Si no contestas, pailas. Segundo intento.

0: el usuario al que estás llamando.
1: Grave.
2: Le está rechazando la llamada.
1: Con un nuevo intento. Si ella no contesta, grave, amigo. No pudimos saber qué pensaba de usted, Camila.
3: Mi bro, y si yo la llamo por acá por WhatsApp, no aguanta. Ay, es que sale mi nombre.
1: No sé, caballito, se puede decir que es Edgar Caballito. Ya puede saber que no lo puede conocer, ya, de la emisora, sí, ni nada. Sí, normal. ¿Será? Solo queremos saber ella qué piensa de Johan. Conéctense a través de Tropicana Colombia. Ahí nos puede ver a través de TikTok. Para la gente que está preguntando por dónde los veo, a través de TikTok nos puede ver en Tropicana Colombia y a través de YouTube también. Tropicana Colombia.

0: Geiger.
1: Aló, buenas noches.
2: Aló, buenas noches.
1: ¿Cómo estás, Camila? ¿Cómo estás?
2: Bien, gracias. ¿Me hablo, perdón?
1: Hablas con Edgar. ¿Cómo va tu noche? ¿Qué tal? ¿Qué has hecho?
2: Disculpa, Edgar, ¿de dónde? Qué pena.
1: Ah, Camila, lo que pasa es que yo soy amigo de John. Él en algún momento me estuvo hablando de ti y bueno, me pidió que en cualquier momento te llamara y te preguntara acerca de lo que piensas de él.
2: Disculpa, ¿y quién es John?
1: John, él me habló muy bien de ti y me dijo que
3: Johan.
1: En su momento fueron novios.
3: Johan.
2: No, qué pena, estás equivocado, no conozco ningún John.
1: ¿No?
2: No, Johan. Qué pena.
1: Ah, ok.
4: Que Johan.
1: Okay. Johan. Camila, ¿y tú eres de dónde?
2: Hola. De Popayán.
1: Ah, de Aló. Popayán, eres de Popayán. Bueno, que nuevo, Camila, un gusto, un placer.
3: Johan.
1: ¿Y en este momento qué haces? ¿Ya juicio cita en tu casa o no?
2: Sí, gracias. Caballero, disculpa, que John, no te entiendo.
1: Johan.
2: Johan.
1: Sí, ¿te acuerdas de Johan?
2: ¿De Johan qué, perdón?
1: ¿Que de Johan qué, perdón? ¿Qué apellido de Johan? Freddy.
3: Johan, ya le estoy preguntando por acá qué apellido es Johan.
1: A Camila, bueno, Camila, ahora sí, de pronto estás pensando, ay, este man, ¿qué? ¿De dónde salió? ¿Qué? Resulta que estamos haciendo un programa que se llama Que no me duerma de Tropicana en toda Colombia. Y bueno, Johan nos llamó y nos dijo: yo sí quiero que ustedes llamen a Camila, ella fue mi ex, nosotros tuvimos algo. Y bueno, yo sí quiero saber qué piensa de mí. ¿Y por qué te ríes?
3: ¡Ah, se ríe! ¡Uy!
1: ¿Por qué te ríes?
2: Johan, no conozco ningún Johan.
1: Que entonces Johan nos está diciendo mentira porque
3: que se hicieron no un tatuaje. Johan. Se hicieron un tatuaje.
1: Que ustedes hicieron un tatuaje. Es cierto.
3: Ella sabe que se lo hicieron.
1: Camila, ¿te hiciste un tatuaje, Camila, o no? ¡Se echó a reír!
4: Se lo hicieron.
1: Te voy a poner a hablar, porque de chica a chica se entienden. Te voy a poner a hablar con Karina Uribe de Medellín. Ella, como buena paisa, va a tratar de enrollarte, pero tú no te dejes enrollar. Ahí te la voy a pasar. Dale, Karina.
4: Cami, ¿cómo estás? Está como asustada. Cami, queremos saber algo.
1: Te voy a pasar a Karina para que tú hables con ella. Karina, háblale.
4: ¿Me escuchas ahí, Cami? Te iba a preguntar primero algo. ¿Por qué hacerse un tatuaje con una pareja?
2: Yo no me he hecho ningún tatuaje con ninguna pareja.
4: ¿En serio no?
2: No.
4: Pues John nos dijo, Johan nos dijo, nosotros nos hicimos un tatuaje y tal, o sea, un montón de vainas. Y pues también quería que tú le dijeras, al menos si se acuerda de él, o en qué concepto lo tienes.
2: Es que yo no conozco ningún Johan, no sé de quién me están hablando.
1: Ah,
3: okay. O sea que él está mintiendo en este momento.
1: Johan es un abusador, está mintiendo Johan, entonces está mintiendo.
4: O ella lo está negando.
1: O de pronto tú también lo estás negando. ¿Tú qué dices? Sí, lo estás negando, ¿no?
2: ¿A qué se dedica él?
1: ¿Qué se dedica Johan?
4: Entonces
1: mira,
4: sí sabes.
1: Yo te invito.
3: Dígale que se conocieron en una discoteca.
1: Ah, que se conocieron en una discoteca. Que te conociste con él en una discoteca, ¿es cierto eso?
2: No conozco ningún Johan.
1: Ah, bueno,
4: ¿o cómo se llama el que se conoció con usted en la discoteca?
1: O me mandaron otro, el número malo
3: era
1: que está pasando
3: otro.
1: Porque Johan dice que ustedes fueron algo.
4: Y ella se llama Camila.
1: Y pito y flauta y tal.
3: Johan López, soy tatuador.
1: Ah,
3: ellos
1: López,
3: vivieron
1: ay,
3: juntos.
1: Ay, qué nombre tatúa.
3: Y vivieron juntos.
1: Juntos.
4: Lo está negando.
1: Nada, Camila.
2: Ya me acordé que Johan.
1: Papi, nada que hacer, vaya para su casa.
3: No,
1: usted
3: no
1: es tatuador,
3: no,
1: usted no,
3: no,
1: tatúa
3: no,
1: a la piel de la mujer, hombre. Vaya
3: no,
1: por otro lado.
3: No. Uy, ¿no se acuerda con quién vivió?
4: ¿Por qué casi no se acuerda?
1: Camila, cuéntame por qué él no te marcó a ti. ¿Por qué razón, motivo y circunstancia no te marcó? ¿Por qué no te acordabas?
2: No, yo sí me acordaba, solo que no. Pues no pensaba que era él.
1: ¿Y por qué?
2: Pues porque hay mucho tiempo que no sé nada de él.
1: ¿Y qué tatuajes se hicieron?
2: No, yo no me hice ningún tatuaje con él.
1: Ah, mentiroso. Bueno, y en este momento...
3: Pregúntele, caballito, porque el man acá me dijo que ella tuvo una relación con un amigo de él.
1: O sea, ¿tú tuviste con un amigo de él? ¿Tuviste una relación con un amigo de él?
2: Sí.
4: ¿Y también con él?
1: Porque, bueno, se supone que los amigos o las amigas, cuando uno sabe que, ay, brother, mira, te presento a mi novia, tú sabes que eso es como sagrado, ¿sí me entiendes? Los amigos y los panas de uno, o sea, eso es intocable el tema de la pareja. ¿Por qué decidiste aceptar?
2: No, pues yo tenía una relación con un amigo de él, que fue con quien yo lo conocí a él. Y conocí a Johan, pero pues ya... O sea, y ahí pues yo no tuve ninguna relación con Johan.
3: Pregúntale, caballito, en este momento, ella qué siente por Johan o qué piensa de Johan.
4: No le vas a hacer decir.
2: Yo la verdad hace mucho tiempo que no sé nada de él.
3: ¿Y no sientes nada por él? O sea, nada, el pasado en el pasado.
4: Ni poquito.
2: Pues yo imagino que sí, él también tiene que estar en la misma sintonía.
3: Porque es que el man nos escribió acá, Johan nos escribió, mi querida Cami, nos dijo, yo todavía tengo sentimientos por ella y quiero saber ella qué piensa de mí.
2: ¿Y por qué no me la dice a mí?
3: No sé, pidió la ayuda con A Que No Me Duermo de Tropicana, por eso estamos conectados acá llamándote.
4: ¿Tú en este momento estás soltera?
2: No, la verdad no.
3: ¡Uy, Johan, chao! Pues, Cami, ¿le quieres mandar algún mensaje a Johan?
2: Que le vaya bien.
3: ¡Uy, no!
4: Así es que se responde.
1: ¿Cómo, Camila? ¿Cómo?
2: Que se cuide mucho, que esté bien.
1: Que se cuide mucho, que esté bien y que le crezca el pelo porque Camila no se acordaba de él. Camila no quiere nada con él. Camila no, mejor dicho. Mínimo como un múltiplo, nada que hacer. Oye, Camila.
4: Escuchamos y nos jugamos.
1: No, bueno, nada. Me encantó saludarte. Un abrazo.
4: Que si quieres salir con el caballito.
1: Que seas muy feliz. Y que nada, a que no te duermas con Tropicana, ¿ok?
2: Muchas gracias.
1: ¿Listo? Un besito, Camila.
3: Muy bien, gracias. Cami. ¡Epa!
1: Y eso es un verdadero soldado caído, Freddy.
3: Es un verdadero soldado
4: totalmente
3: caído,
4: pero recaído.
3: Pero bueno, estamos también abriendo los ojos de las personas. No quiere saber nada de él.
1: Una cosa, él nos contó la historia mal o le entendimos mal. Porque vamos a ver que ella lo conoció a él porque ella estaba en una relación con un amigo de él.
3: Imagínense, y a mí me escribió acá porque lo tengo en el WhatsApp en este momento hablando con él.
1: Llámalo para ver qué es lo que es.
3: Y me dijo, vea, aquí está, se llama Camila Velázquez, me engañó y después estuvo con un amigo mío y ahora no sé qué es de la vida de ella. Quisiera saber si aún tengo oportunidad. Amigo, lo mandaron para el carajo hace rato, somos de Popayán, me llamo Johan, nos hicimos un tatuaje juntos, yo se lo hice a ella y ella me lo hizo a mí. Eso es lo que dice él. ¿Le puede decir, por favor, que nos conocimos en la discoteca? Soy tatuador y vivimos juntos.
4: Pero mira que ella no lo quería aceptar hasta que ya se vio prácticamente cogida y ahí sí, bueno, lo acepta.
1: ¿Cómo así? Ya quisiera él.
3: Le voy a mandar el número, caballito, en este momento. Vamos a hablar con
1: pero
3: él, a ver si nos contesta.
1: Yo.
3: A Karina también, si está.
4: Mándemelo,
3: ahí, le puede marcar. Ahí está el número, aquí se lo acabo de mandar en el grupo. Tenemos exactamente...
4: Pero, caballito, márquele desde ahí.
3: 5 minuticos para poder hablar con él. 5 minuticos.
4: Freddy, venga. Márquele desde allá.
3: Voy a marcarle aquí.
1: Yo le marco, no se preocupe. ¿Cómo se llama la persona?
3: Johan.
1: Ah, el abusador.
4: Llevamos horas hablando de Johan.
3: A ver, espérese, a ver si aquí lo puedo tener para que lo tengamos en el sistema todos y podamos hablarle como es. Ahí le estoy marcando, pero...
1: Deberíamos hacer un triline, ¿no?
3: ¿Un qué?
1: Un triline.
4: Ok, ¿qué es eso?
0: El número al que estás marcando no se encuentra...
3: El malo contesta.
4: Ya el soldado está caído, ya no hay como pararlo.
3: Ah, ¿cómo la ven? El primer soldado caído del día de hoy. Pero eso es chévere, uno le da curiosidad de saber
1: sí,
3: la
1: sí,
3: ex.
1: Bacano, bacano.
3: La ex que piensa de
4: pero
3: uno.
4: No lo que, pero venga, ya no lo quería como aceptar.
3: Pero es que yo tengo una pregunta porque el man dice que vivieron juntos. ¿Y cómo alguien, cómo usted no se acuerda con quién vive?
4: Obvio, sí se tiene que acordar. Es más, y algo tan significativo como un tatuaje también se tiene que acordar.
3: Claro, se tiene que acordar. Yo también
4: se
3: digo
4: estaba
3: lo
4: haciendo
3: mismo.
4: La de la vista.
3: Cierto, eso estaba como rara esa vaina ahí.
4: Ya no quería. Uf, le digo pues sinceramente, si hubiera... O bueno, ya lo tiene muy requete olvidado, pues que... ni fu ni fa. O es que ha tenido mil novios.
3: También, también.
4: Y ha vivido con los mil novios.
1: O sea, ella es hombrera.
4: Pues
1: ella
4: no,
1: es hombrería entonces.
4: Para uno olvidarse así como tan fácil, supuestamente, de alguien que fue pareja y vivió con usted, ¿no?
1: Karina, eso se olvida. ¿Usted se va a olvidar?
4: ¿Usted se va a olvidar de la persona con la que vivió con usted? Nunca.
1: Sí, eso se olvida ya.
3: No, es muy difícil, no se acuerda.
4: Tiene que ser usted muy mujeriego.
1: Cuando uno no quiere pasar la página, ¿qué sucede? Usted no se entrega alma, vida y corazón a la persona que viene. Olvídese de esa vaina. Eso es como la ropa sucia. Se lava y queda igualita, ya.
4: Pero es que una cosa es olvidar, otra cosa es tenerlo ahí como en la memoria normal.
1: No,
4: o sea,
1: eso no es normal.
4: Eso no es normal.
1: Carta que me regalen y ya me estoy en otra relación, yo quemo esa vaina.
4: Es como cuando usted va en un tropi amarillito, hace ruta todos los días. De tanto hacer la ruta, usted tiene que aprender el camino ya.
1: No, ahí. No, señor, yo no estoy de acuero con eso.
3: Tú
1: todavía estás recordando... A esos noviecitos del pasado.
4: Vea. Los recuerdo, pero sí los tengo ahí punto. Que si me hablan, yo sé quién es.
3: Lo que pasa es que
1: por
3: uno
1: ejemplo,
3: no lo recuerda.
1: En el caballo.
3: No lo recuerda uno con el mismo sentimiento.
4: Eso,
3: pero
4: ya
3: uno
4: no
3: siempre los va a tener presente para toda la vida.
1: ¿Qué? ¿Para toda la vida? No, señor.
3: Pero
1: ya
3: ¿cómo
1: lo que
3: fue,
1: que
3: no?
1: Ya, eso no.
4: Obvio,
3: si fue alguien al que usted le dio amor, cariño. Es
4: confianza,
3: una etapa de su vida, sí.
4: Alguien en el que usted confió.
3: Pasara lo que pasara, sí, claro.
1: No. Y hoy no le estoy diciendo por malo, solamente que ya esa persona debe estar con otro y yo estoy con otro.
3: No, es que va a pasar, es que no es nada amoroso,
4: ni un recuerdo amoroso.
3: Claro.
1: Eso de TBT, recuerdito, esa vaina, yo no soy partidario.
3: Claro.
4: Es que de TBT, oí.
3: Ya que uno tenga sentimientos y quiera volver a rehacer las relaciones diferente, pero uno siempre se acuerda de esas personas. Y uno, cuando uno sana el corazón y cuando uno ya ha pasado por esa etapa, dice, ah, qué carajo, sí, yo me acuerdo de ella. Y vivimos rico y me puso los cachos.
4: Hasta puede hablar bien de esa persona,
3: claro.
4: Ya.
3: Claro, ya cuando uno habla mal y así con rencor es que uno dice, uy, esa vaina no ha sanado, hermano.
4: Es más, hasta con rencor usted no lo puede olvidar.
1: ¿Ustedes sí, se acuerdan la historia que yo les dije que la muchachita me pegó los cachos? Yo fui a una discoteca, yo la vi y tal.
4: Pero una
1: a partir de ahí, mis pensamientos
4: una
1: cambiaron.
4: ¿Cuántas?
1: Y lo único que yo me acuerdo fue que me pegó los cachos. De otra vaina no me acuerdo, sino que me pegó los cachos.
3: Llega, chiste. Ya venimos en el que no me duermo. Chiste, le dice la profesora.
1: La profesora Edgarcito le dice,
3: vamos a conjugar el verbo andar. Y llega Edgarcito y dice, yo ando, tú andas. O sea, no, pero más rápido, yo corro, tú corres.

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0: Los que están conectados en A Que No Me Duermo de Tropicana, ya nuevamente llega el combo a acompañarlos en esta noche, 9 de la noche, 5 minutos en Colombia. ¿Cómo están? Me encanta saludarlos. ¿Cómo me les va? ¿Cómo está la buena vibra en esta noche de miércoles 3 de junio? Hay que meterle ganas a este mes de junio porque van a pasar muchas cosas en Colombia. Quiero saludar a toda la gente en Tropicana Colombia que se puso la 10. Ya tenemos los primeros 25 mil y me encanta eso para saludarlos, para estar ahí conectados con ustedes, para poderles decir buenas noches y para mostrarles la primera foto que me la envió por acá a través de WhatsApp una persona. Me dijo, Freddy, vea la foto de cuando Karina se conoció con el caballito. Dice por acá, Juli, súper bendecida desde Bosa, donde la gente goza. Juli también, ¿desde dónde nos escuchan? Abracito en cualquier parte de Colombia y del mundo. Nos encanta estar con ustedes conectados. Ahí ya llegó por acá hasta el caballito. Por acá también está Karina Uribe. Mi Cari, ¿qué ha pasado? Bienvenida también por ahí si se encuentra. Dice, hola, presente. Dice por acá, Luceli, amén, así va a ser, Freddy. Buenas noches. Cosas buenas vienen para Colombia, dice
1: aquí
0: Luceli.
1: Aquí estoy.
0: ¿Qué más, mi Cari? A ver, por ahí dice, ahí estoy, pero... ¡Hola, Cari!
1: Bien, amor, bien. Dile a Malumita que por favor mire el teléfono, gracias.
0: Que por favor mire el teléfono, Malumita, a ver si podemos conectar a Karina de una vez para que la tengamos por ahí.
1: I love you.
0: Conectada en este momento. ¿Quién más se conecta hasta ahora? ¡Johanna! ¡Hola,
1: gracias,
0: Johanna!
1: Bebés.
0: También por aquí el caballito que se conecta hasta ahora, 9 de la noche, 7 minutos en Colombia. Un saludo para toda la gente que de pronto nos escucha fuera de Colombia. Que es hincha de la Selección Colombia también, en donde la apoyamos, en donde nos gusta el fútbol, en donde hablamos de todo. Y hoy estamos haciendo un soldado caído para llamar a su ex. Vamos a llamar a su ex, si usted de pronto quiere saber y tiene curiosidad si su ex aún lo recuerda. Hicimos el primero entre Camila Velázquez y Johan. Johan quería saber si Camila todavía por ahí la recordaba y... Uy, tenemos un eco por ahí fuerte. ¿Dónde era? Uy, el caballito tiene eco por ahí, caballito.
2: Ya.
0: Hay que bajarle. Ahora sí, caballito. ¿Qué más, caballo? ¿Dónde andaba?
2: Papi, imagínate, viejo Freddy, que estaba matando una moñita.
0: ¿Qué es matando una moñita? Eso está como... ¿A quién estaba dándole o qué?
2: No, tampoco. O sea, ojalá. Imagínate, viejo Freddy, que me acabaron de llamar.
0: ¿Qué pasó?
2: Estaban escuchando la emisora,
0: ¿sí?
2: O siguen escuchando la emisora, una ex, y me estaba reclamando. Las palabras que me dijo no las puedo decir porque no censura.
0: ¿Le estaba? ¿Y por qué le va a estar reclamando? ¿Por qué?
2: Porque yo estaba diciendo que las ex se olvidan. Uno no debe... ¿Para qué va a tener ese tipo de recuerdos? Y me estaba diciendo que si así de mal la había pasado con ella.
0: ¿Y por qué
2: si
0: no la llamamos, caballito, persona, para charlar con ella?
2: Eso era lo que yo le estaba diciendo.
0: ¡Claro!
2: Le dije, mira, fulanita de tal... Si tú me estás reclamando
0: es
2: mi
0: esa fulanita vaina, de tal.
2: Sí, es que no puedo decir el nombre porque ahora le tengo que preguntar a ver si acepta.
0: Ok,
2: pero le dije no. Y sale y me dice, no me vengas a poner con esa vaina. O sea, si tú me estás reclamando, estás escuchando la emisora, sería bacano que tú salieras al aire.
0: Claro.
2: Dijeras que es lo que tú recuerdas de mí, pero que es una vaina supernatural. Ahora no vayas a ponerte a inventar que el caballito esto, que yo soy lo otro, porque no. O sea, lo real. A mí no me importa de pronto si vas a decir que yo soy X cosa, tú lo dices, pero tiene que ser algo que te salga del corazón. Eso que yo te dejé en tu vida, si de pronto aprendiste algo y si no aprendiste nada, y si tú dices que de pronto la relación fue un fracaso, tú dices que fue un fracaso. Y entonces, eso era lo que estábamos hablando. Y
0: vea, dijo, pues,
2: que no.
0: Que no, bueno, saludo para ella.
2: Espere. Freddy, producer, yo te voy a grabar una nota de voz.
0: ¿Sí?
2: Y tú le vas a decir a ella, le vas a decir, señorita, ya caballito nos contó, así que por favor, déjese llamar. Yo te voy.
0: Ok, listo.
2: Espérate. A la una, a las dos y a la... ya.
0: Hola, señorita, ¿cómo estás? Ya el caballito nos contó a través de A Que No Me Duermo de Tropicana que usted lo llamó para decirle si no se acordaba de esa relación tan bonita que tuvieron. Y nosotros queremos en A Que No Me Duermo comunicarnos con usted para saber cómo pasó y qué tal fue esa relación, para que nos cuente qué es de tener una relación con el caballito. Así que nos gustaría, por favor, si nos contesta, así que acepte de una que en A Que No Me Duermo la vamos a pasar rico y nos vamos a comunicar con usted. Hágale de una. Vamos a ver.
2: Ya, ahí fue.
0: O la conteste y nos diga sí, llámeme.
2: Ahí se fue, carajo.
0: Luceli Arroyo dice por acá, caballito, ¿cuántas ex ha tenido?
2: Se refiere a ex cuando son relaciones serias, ¿verdad?
0: Claro, obvio, o sea, sí.
2: Okay.
0: Una ex es alguien serio que usted postó en redes sociales, posteó en redes sociales, alguien a quien muy seguramente usted, pues vivió, pudo haber vivido también, ¿por qué no? O duró bastante tiempo.
2: Cinco relaciones. Frediciño, cinco relaciones.
0: Ah, bien, bien, bien. Yo tengo tres ex.
2: Ah, no te creo.
0: Sí, tres.
2: No,
0: tres.
2: No te creo.
0: Imagínese,
2: no
0: con mi novia de colegio yo duré 9 años.
2: ¿Cómo?
0: 9 años duré con mi novia de colegio.
2: No, pero ay, bastante. Freddy, tú eres una persona que eres muy duradera en el tema de las relaciones. O sea, tú no eres muy promiscuo.
0: No, y en todo soy duradero, pero... pero vea, más sorprendente aún, estábamos aquí hablando con Malomita y Malomita no ha tenido la primera.
2: No te creo.
0: Ah, no, yo le dije lo mismo y Maluma me dijo no te creo. Yo nunca he tenido ex.
3: Que cuando uno es muy, muy pinta, no te creen. No te creen, piensan que...
2: Malumita, tú eres un mentiroso.
3: Dale, cosa, sí, señor.
0: No, uno ha tenido que una ex. O sea, estamos hablando de ex oficiales. Porque, muchas han pasado por la vida de uno, pero ex oficial, que uno de verdad dijera, la posteé, la llevé a la casa, le presenté a mi mamá, estuvo un 24 de diciembre, le compramos regalo, todo eso. Eso es una ex.
2: Es correcto. Que de pronto se quedaron... no sé, un fin de semana se fueron pa San Andrés, un fin de semana se fueron a pasear a Bogotá, a Medellín, a Cali. De pronto hicieron algo que hacen las parejas de verdad, verdad.
3: O sea, yo sí te puedo contar algo que hice, acá lo vamos a confesar.
0: ¿Qué pasó? ¿Qué hizo?
3: Eso fue hace como 3 años por ahí.
0: Ajá, ¿y qué hizo?
3: Yo estaba saliendo con una muchacha y compré tiquetes para Cartagena.
0: ¿Qué? Sí. ¿Cómo si usted estaba en Bogotá? Empecemos por el comienzo.
3: Sí, en Bogotá.
0: Usted estaba en Bogotá y ella estaba en Cartagena.
3: No, ella vive acá, pero pues fuimos de vacaciones.
0: Ah, ustedes compraron tiquetes para viajar los dos.
3: Yo los compré. Total que, para resumir, fui con ella y me devolví con otra.
0: Esa no se la creo,
2: tú eres un malvado, perverso, sinvergüenza, eso no se hace. Por eso es que las mujeres no creen en nosotros los hombres.
0: Claro, esa no se la creo, que uno se vaya con la pareja. ¿Y su pareja se quedó allá o qué?
3: No, se devolvió, pero pues en otro vuelo.
0: ¿En vuelos separados? ¿O en el mismo vuelo y sillas separadas? Espérame, ya ni se acuerda. No. Ya ni se acuerda, Maluma. No, deje así.
3: No me acuerdo cómo fue eso.
0: Oiga, si ustedes quieren algún soldado caído, no sé si Karina está por ahí conectada. Ya se pudo conectar Karina, que se está conectando hasta ahora, la están llamando. Hoy en día tener unas relaciones de pensarlo, porque las relaciones de hoy en día son tóxicas.
2: Ya escuchaste la nota de voz que te mandó Freddy, ¿verdad?
0: Uy,
2: entonces, si no la has escuchado, mira el WhatsApp, por favor, porque queremos hablar contigo. Mira el WhatsApp.
0: Uy, eso está bueno.
3: La Olga, la profe, ¿cómo
0: Uy,
3: estás?
0: Eso está bueno.
2: Freddy.
0: ¿Qué pasó?
2: Cuidado, me voy a meter un chicharrón.
0: No, pero vamos a llamarla. Vea, atención, porque la gente en Tropicana Colombia a través de TikTok ha cumplido. Le ha dado me gusta. Y tenemos acá, y se lo voy a decir, tenemos la primera foto de Karina cuando se encontró con el caballito. Y la vamos a poner en este momento. Miren todos a través de Tropicana Colombia cómo fue ese encuentro entre el caballito y Karina Uribe. Por favor, la foto, mi querido Maluma, ¿la tenemos por ahí? Ah, bueno, la está cuadrando ahí. Ya estoy viendo que está cuadrando el computador. Atención a esto, caballo, para que mire a través de Tropicana Colombia. Nos la mandó un oyente y dice, esta fue la foto de Karina y el caballo cuando se encontraron.
2: A ver.
0: La vamos a poner de una, a ver qué.
3: ¿Vamos a ponerla?
0: A ver, póngala de una, porque la gente en Tropicana Colombia cumplió con los me gusta.
3: 3, 2, mira caballo.
0: A ver, listo, la tenemos ahí. Vea la foto cuando Karina se encontró con el caballito. ¿Qué? Vaya todo el mundo a Tropicana Colombia, No me
2: Malumita,
0: ha salido
2: pero
0: todavía.
2: Suéltala.
0: No te ha salido. Malumito, no ha salido. Usted la tiene por otro lado porque no ha salido.
3: Problemas técnicos.
0: No ha salido. ¡No, Malu!
3: Ya.
0: ¡Que regrese Ronald!
3: Ahí está.
0: ¡Que regrese Ronald!
2: ¡Ay, güey, madre!
0: ¡Ja,
2: Ay, ey, pero yo no soy ningún burro, yo soy un caballo.
0: Eso lo mató, dijo, vea, cuando Karina Uribe se encontró con el caballo. Vaya todo el mundo a Tropicana Colombia a verlo a través de YouTube y a través de nuestro live en TikTok. Déjela ahí. Vamos a analizar esa foto. ¿Qué pasó en esa foto, caballo? Ahí se ve Karina estirando su trompita, esos labiecitos bonitos. Y el caballito también estirando esos labiecitos para darse en un bechito.
2: Medicina, bueno, la chica me dijo que sí.
0: Que sí, que la podemos llamar.
2: Ajá.
0: Qué bien de una, qué buena foto.
2: No, pero yo no lo voy a llamar. ¿Por qué la mueve tanto, Maluma? Yo no lo voy a llamar, yo no lo voy a llamar.
0: Se corrió en el live la foto.
2: A ver, yo te voy a pasar el número y tú vas a hacer lo propio.
0: Bueno, hágale a ver si aquí la puedo comunicar de una. Y hablamos con ella.
2: Listo, ahí está.
0: Y que nos cuente. Listo, acá lo tengo, listo. Voy a marcarle por acá a través de Tropicana. Ella dijo, listo, llámeme. ¿Cómo se llama la susodicha? ¿O cómo Vanessa. Le podemos decir?
2: Vanessa.
0: Se llama Vanessa. Aquí está, 69, ta, ta, ta, ta. Listo, ahí la estoy llamando. Vamos a ver si contesta de una para hablar con ella. Estamos llamando a las ex. Uy, vamos a llamar a la ex del caballo. Dios mío, vamos a ver si nos contesta. 9 de la noche, 16 minutos, ahí está timbrando. Ahí vamos a esperar a ver qué... ¿Qué es lo que fuera por allá? ¿Que todo normal? ¿Qué?
2: Ya, Mediciño, está esperando la llamada.
0: Bueno, ahí yo le estoy marcando.
2: Le dije que me tratara suave, cuidado que me va a salir con una vaina rara.
0: Aló, buenas noches, Vanessa.
4: Aló, buenas noches.
0: Hola, Vanessa, ¿cómo estás? Bienvenida a Que No Me Duermo de Tropicana.
4: Mucho gusto, Vanessa.
0: Qué bien, Vanesita. Bienvenida a Que No Me Duermo de Tropicana. ¿Dónde te encuentras?
4: Aquí en la casa, haciendo trabajos de la universidad.
0: Caballo se está escondiendo y no quiere ni hablar. Oye, ¿usted tuvo una relación con el caballo? ¿Con Edgar?
4: Sí.
0: ¿De cuánto tiempo, Vanessa, fue esa relación?
4: Ay, no sé, más o menos cuánto tiempo... Como 6 meses.
0: Pero fueron novios oficiales, ¿cierto, Vanessa?
4: Prefirieron ser novia, pero...
0: ¿Cómo? Es que no te escuché. Si puedes quitar el altavoz, por favor, para que podamos hablar bien, porque no te escucho bien.
4: Ok, a mí nunca me pidieron que fuese novia, pero...
0: ¿Qué? No le creo, Vanessa. O sea, nunca le pidieron que fueran novios, solo salieron y ya.
4: Sí, solo salíamos y ya.
0: Pero yo le digo una cosa, Vanessa, si Caballito está dando su número acá en Tropicana para llamar a las ex, usted fue alguien muy importante en la vida de él.
4: Sí.
0: Claro, porque uno no llama a una persona que dice, uy, no, fue mi pelito o salí con ella un par de veces. No, no, estamos llamando a las ex. ¿Usted ahorita cómo recuerda al caballo? ¿Qué siente por él?
4: Pues la verdad, mucho cariño, mucho aprecio, porque él es un hombre muy buena gente, cariñoso, carismático.
0: Ay, qué bonito. Por ahí también se conectó Karina Uribe desde la ciudad de Medellín, que están aquí, no me duermo. Estamos llamando a una ex, Cari, de Caballito.
1: Ya me enteré.
0: Se llama Vanessa. Vane, ¿qué Vane, fue?
1: Qué bueno saludarte.
0: ¿Usted por qué terminó Vanessa con Caballito? ¿Cuál fue la razón?
4: Pues la verdad, creo que fue como un mutuo acuerdo, ¿no? Un punto en el que, no sé, no nos entendíamos mucho y la verdad que cada quien por su lado para no hacerse daño.
0: Pero los dos se sentaron y hablaron así, dijeron, no, eso como que no va para ningún lado, nos vemos.
4: Sí, sí, fue algo que se habló, fue mutuo acuerdo.
0: ¿Qué era eso que no le gustaba de Caballito?
4: No sé.
1: El zapato.
4: No sé, yo creo que era porque teníamos como ideales diferentes. O sea, no era que él hacía algo mal, no.
0: O sea, realmente tú lo recomiendas como novio, es buen novio.
4: Sí.
0: Uy, bien. En el que tales, en el merequetengue de 1 a 10, ¿cómo es el caballito?
1: Dice que sí, pero no lo recomienda.
4: 9.5.
0: ¡Uy, caballo!
1: 9.5. 5.5, Ave María, mi amor.
0: Vanessa, Vanessa, ¿usted repetiría ahí?
4: Pues...
0: ¡Uy, uy, uy!
4: A veces uno se resbala.
0: ¿Cómo, Vanessa?
4: A veces uno se resbala.
0: ¿Le ha ido bien a mi compadre? ¿Le ha ido bien al caballito con las ex? ¡Qué bueno! ¿Y usted todavía se sigue hablando con él?
4: No, no, ¿sabes que hace rato que no hablaba con él? Bueno, un saludito, porque yo sé que estás ahí escuchándome. Un beso.
0: ¿Qué le quisieras decir, Vanessa, en este momento?
4: Nada, que gracias por ser tan especial conmigo. Y que quién sabe si en algún momento el destino nos vuelve a unir.
1: ¿Dónde hubo fuego? ¿Cenizas qué?
0: Vane, me encanta. ¿Y tú conoces la familia y todo el caballito?
4: No, la verdad no fuimos tan...
0: Hasta allá no llegó la relación.
1: ¿Usted, hasta ese punto no?
0: ¿Usted algún momento, Vanessa, encontró caído al caballo o algo o nada?
4: No, nada, nada.
0: Nada, muy, muy fiel.
4: Serio, o por lo menos lo que yo lo conocí fue serio.
0: Fue serio.
4: Tú sabes que, como dicen por ahí, ojos que no ven, corazón que no.
1: Sí. ¡Uf! ¡Uy! Uf, le digo, pues.
0: Pero tú crees que el caballo es así, no creo.
1: Le voy a decir una cosa, tiene en ese momento otra mujer en embarazo.
4: Ay, Dios mío.
0: Vea la cara del caballo, vea la cara del caballo.
1: No, hay que ser sincera, le quiero contar solo eso.
2: No, Karina, pues sí, Karina, gracias. Ya, dime a los cuatro vientos que yo estoy pasando por esa situación. Gracias, Karina Uribe, gracias.
1: Como eres una ex, bacano que te enteres de este tipo de cosas.
0: Ahorita tenemos que...
2: No, pero la forma en que se enteró...
1: De chisme le sirve, ¿cierto?
0: Uy, Karina, uy, las mujeres...
1: En ese momento... Tiene una mujer en embarazo, él dice que no sabe si es de él, que si es de él.
0: Karina,
2: pero ella no está preguntando eso, Karina, por favor.
0: Y que Karina la chilindrina en este momento, por favor, empóquela en la cámara.
1: Acá se lo estamos contando.
0: Vea, uy, no, Karina. Uy, Karina, la propia que lo echó no al agua de una.
2: Oh, a Karina. ¿Ya?
0: Sí.
2: A Karina, gracias. Me gracias, amor. Yo así te sigo queriendo, te sigo orando. Tú claro. Sabes que yo mis sentimientos hacia ti no los voy a cambiar. Gracias, mi vida, gracias.
1: Me encanta que pasen este tipo de cosas, porque también...
0: Karina la propia que uno le dice, mira, mucho gusto, mi novia. Ay, pero no es tan bonita. Así es, Karina. Oiga, Vanesita.
2: Vane, espérate. Vane.
4: Vane. Sí, mi amor, dime.
1: No, y le dice mi amor todavía.
2: Ah, por eso, porque somos llave. Vane, ¿tú te acuerdas el día que estábamos, el día que nosotros nos fuimos pa la finca, que estaban los caballos ahí?
4: Sí, claro.
0: Uy, ¿cómo así?
2: Déjalo hasta ahí, por favor.
1: ¿Qué pasó en ese momento? Si los caballos hablaran.
0: ¿Qué pasó en ese momento en esa finca, Vanessa?
1: Era una tarde calurosa con un caballo a un lado y otro a otro lado. El caballo principal estaba montando a una yegua.
0: Cuéntanos en tus palabras, Vane. ¿Qué pasó ahí en ese momento?
2: No pasó nada.
0: Pero en las palabras de ella, caballo. Ella me va. Yo estaba hablando con ella y ustedes, yo sacándole aquí información. Vane, ¿qué pasó allá?
1: Déjala hablar.
0: ¿Qué pasó allá?
4: Pues nada, fue un día muy especial. No vamos a entrar en detalles.
2: Yo le regalé una yegua a Vanessa, hombre.
0: Yo le digo la verdad. Yo le digo la verdad y usted me dice si sí o no. ¿Pasó lo que tenía que pasar?
4: Obviamente.
1: Se quitaron las ramas así, nalga con nalga.
0: ¿Como tú querías que pasara, sí o no?
4: Sí, siempre fue muy especial. No tengo quejas, por algo tiene 9.5.
0: Bien. ¿Es el mejor ex que tú has tenido en la vida?
4: No, tampoco.
1: Esa sí estuvo buena, esa sí me gustó.
0: O sea, hay otra persona que lo supera.
4: Sí.
0: Uy, no, ya.
1: 10 de 10, ya.
0: Hay un caballo más negro en ese establo.
1: Que si es verdad, por acá una oyente pregunta que si es verdad que la talla del zapato define la talla de camiseta.
0: ¿Es verdad, Vane?
4: Pues siento que no, eso es como una... ¡No!
2: Uy, bueno, ya. Uy, Vanessa, gracias. Gracias, Vanessa.
1: Me encanta.
0: Aquí estamos contigo, Vanessa, escuchándote en A Que No Me Duermo de Tropicana. Para los que de pronto están conectados o de pronto pusieron Tropicana hasta ahora, estamos hablando con una ex del caballo, porque hoy estamos en una noche de ex y el soldado caído hoy es para llamar a un ex a ver qué opinan o qué reacción o qué siente aún por las personas. Si usted quiere hacerlo, lo puede hacer en Soldado Caído el día de hoy. Vanesita, la pregunta final. ¿Usted repetiría?
1: Otra pregunta. Diga que no.
4: Tal vez.
0: ¡Bien!
1: ¡No!
0: Pero venga, necesitamos una respuesta concreta. ¿Sí o no?
4: Sí.
0: Sí, bien, pasó la prueba. Muy bien, Vanesita. Te queremos mucho. Gracias por estos minuticos de tu tiempo, ¿vale? Te deseamos una gran noche y el caballito aquí lo queremos, lo amamos, es nuestro parcero. Y nos alegra mucho que alguien hable muy bien de él. Eso dice mucho de ti. Gracias, Vani.
4: Ay, gracias a ustedes. Un beso a todos. Chaito.
0: Qué bonita.
1: Recuerda que el caballo está esperando bebé.
0: Si el caballo no le funciona, arroba a Freddy. No. Gracias, mi Vane, besito. Le fue muy bien al caballito con Vanessa.
1: ¡Upa, upa!
2: Después de esto, ¿puedo levantarme a tomar un poquito de agua?
0: Yo creo que debería ir por agua.
2: ¿Puedo? Ya vengo.
1: Mientras caballo respira, tengo oyente. Dice, muchachos, ¿cómo están? Buenas noches. Les cuento que mi ex me engañó después de 15 años.
0: Sí.
1: Y no sé de la vida de ella. Esto sucedió hace 3 años. Me gustaría saber qué piensa ella. Ella se llama Mireya y yo me llamo John. El número es ta. Soy de Bogotá. Caballito puede decir que manejábamos taxi y que hace harto no sabe de mi vida. Y que Caballito necesita el número de él. Pero que no le vayan a decir que están llamando de Tropicana.
0: Pero igual se va a enterar porque igual necesitamos y vamos a decir el nombre de él.
1: No, es porque es él obvio. Él está diciendo que llamen a decir, ve, ¿qué más? Es que soy un amigo de hace mucho tiempo, de John.
0: ¿Por eso?
1: Y tú eres la esposa, ¿cierto? Tú eres la mujer, ¿cierto?
0: Y vamos a pedir referencias. Es que la vaina aquí es que, sí, claro, va a ser al aire todo así como llamamos la ex del caballito. Porque le vamos a decir, están a que no me
1: duermo. Pero él no quiere que se entere en ese instante.
0: Ah, no, amigo, entonces vea, cambie de emisora, pase al otro lado, así de fácil.
1: Porque debe ser más curioso. Yo le hago la vuelta.
0: Claro, es que necesitamos gente frentera, porque es que si no nos salen así, no van a contestar. No, claro. No,
1: es que él quiere solamente saber si ella responde, sabe quién es él, o si dice la verdad de que ya se separan.
0: Ya sabemos por qué lo dejaron. Claro, uno tiene que ser así, uno tiene que hablar de frente, llamar y decir, hola, ¿cómo estás? Mira, le llamamos A Que No Me Duermo de Tropicana y queremos decirle que John piensa en usted y quiere saber qué piensa usted de él. Listo.
1: ¿Qué pereza con usted así?
0: Si quiere, llámelo y verá que no le va a salir. Hágale.
1: Le voy a marcar. A ver. Espéreme, le escribo, le marco. Ajá, le vamos a preguntar lo mismo, lo va a hacer así.
0: Pero es que la vaina es que si usted le marca de allá, nosotros no vamos a poder hablar con una persona.
1: ¡Ay, me acabo de borrar los números!
0: Ahí está, ¿sí ve? ¡Ah! ¿Yo qué le digo? ¿Sí ve? No, necesitamos gente que diga, vea, quiero que llamen a mi ex y que le digan qué piensa de mí en este momento. Así, ah, no, de frente, lo estamos borrar. Llamando de A Que No Me Duermo de Tropicana. Porque si no grave, pues ¿qué van a entender ahí? ¿Qué van a saber?
1: ¿Qué van a entender?
0: Así como ¿no? Vea la ex del caballito que lo hizo quedar bien. Varios daticos que supimos del caballo.
2: Mira, yo quedé frío cuando...
1: O sea, que no es lo mismo, no es lo
2: Karina,
1: mismo.
2: Karina,
1: no, lo que
2: y a ti, gracias. A ti, gracias porque tú eres la persona que aquí divulga lo que es y lo que no es. O sea, si ella no sabía, se enteró. Gracias,
1: mi amor,
2: Karina.
1: Aquí nos encargamos de contarle lo que sea necesario.
2: No, tú te encargaste de contarle, pero
1: no
2: vuelvo
1: importa,
2: y te repito,
1: yo
2: a ti te adoro. Gracias.
1: No, gracias con todo el cariño del mundo. Es que si usted en ese momento tiene una responsabilidad con un muchachito, no tiene por qué estar...
2: Todavía no es la responsabilidad mía porque yo les digo a ustedes que cuando el niño fuera mío es...
1: y menos a una ex que dice que sí volvería a repetir con usted. Joda, en una borrachera le pega la llamada.
2: No, señora, no, ella fue la que me llamó a mí porque nos estaba escuchando.
1: Ay, sí, claro.
2: Se acordó de su caballo. Y hay una cosa que voy a decir. Después donde bien. Pisa el caballo, más nunca vuelve a salir grama, porque bien que dejó la huella.
0: Uy, caballo, pero hay alguien por encima. No, pero eso siempre pasa, las mujeres no, siempre van a decir eso, eso no hay nada que hacer.
2: Fueron seis meses, pero seis meses a tutiplén.
0: ¿A tutiplén?
2: Sí. Es que fueron seis meses con todos los hierros, papi, con todos los hierros de cabeza y sin casco.
1: Me encanta lo que dice Arley, dice que Karina, ya me cae mal por ser rin rin.
0: Karina es muy importante, de verdad, eso lo hizo como con rabia. Qué feo, dice el monje.
2: Ey, Freddy. No. O sea, Freddy estaba es bacano hablando con
0: caballo, la se fue caballo, mucha arriba.
1: Caballo, sí, caballo le tira los perros a todas las que ve. O sea, ay, no puede ver serio. Un palo mal parqueado porque entonces a ese palo le cae.
2: Karina, no seas así.
1: No, vea, no gague, mijito.
2: Yo no estoy gagueando, yo te estoy diciendo que no seas así. Porque tú sabes que no eso
1: puede
2: es
1: ver,
2: falso.
1: No puede ver ningún palo por ahí medio caminando mal porque venga palo, qué rico, venga.
0: Dice Luceli, seis meses donde nunca le pidieron que fueran novios. No, pues ¿para qué si la relación iba bien así? No, pero si la relación va bien así.
1: Luceli, sí. Tienes toda la razón.
0: Claro, ¿para qué uno le va a poner título?
2: Lo que pasa es que uno, sí. Bueno, yo no sé si ustedes han escuchado los programas en estos días o hace 15 días que yo siempre digo, de entrada, cuando yo quiero algo serio, yo lo digo. De pronto la pelada no está en el mismo cuento que yo y vamos para adelante. Pero si la muchacha no está en el mismo cuento mío, que ella solamente quiere momentos chéveres, momentos ricos, solamente le quiere pegar al perrito, también está bien, no, y eso no está
1: le
2: mal.
1: Le quiere pegar esa losito, le digo pues yo.
2: También se le pega al losito de peluche.
0: También de pronto, si usted quiere que llamemos a su pareja y le preguntemos por el ex para saber qué opina, y usted dice, uy, quiero que llamen a mi novia y le digan a ver si todavía piensa en el ex se llama tal, tal, tal, tal, lo hacemos para que usted salga de la duda. Eso también lo podemos hacer.
2: Vea, de la única persona que yo estoy completamente seguro de que yo lo haría y fuera feliz. Yo fuera un cachón contento y consentido si Karina me dice sí, yo le dejo tener el novio que ella quiera, pero que ella esté conmigo.
1: O sea, que yo sea la moza. O que usted sea el mozo.
0: Bueno, ahora toca llamar a un ex de Karina.
2: Es correcto, es correcto.
0: ¿Cierto?
2: Es correcto. Sí, sí,
1: no,
2: sí, sí, sí.
1: Muchísimas sí, sí, gracias. Sí, sí, sí, sí.
0: Pero ¿por no qué
1: tengo,
0: no?
1: No tengo número, no tengo nada, nada, nada.
0: Uy, a Karina le han dado muy duro en la vida entonces.
1: Cero, nada que ver.
2: Karina, pero ¿cuál es el problema? Yo no le veo problema a eso. Yo no le veo problema a eso. Es
1: no
2: más,
1: tengo tele.
2: Porque tú vas de pronto a decir o a pensar que yo voy a ser imprudente hablando con el man. No, el que va a hablar es Freddy. Mira que Freddy en estos días se ha comportado. Tú sabes que Freddy ¿cómo se llama?
1: Nivel,
2: él le gusta ponerle
1: nivel.
2: Leña al fuego, pero Freddy en estos días
0: sí,
2: se ha portado bien, ha estado
0: sí.
2: Quietico. Oye, que hable él, yo me voy a quedar callado.
1: No.
2: ¿Te parece?
1: No.
2: Me
1: parece. No.
0: Por acá me dicen,
1: ¿por qué no llamamos a una ex de Freddy?
0: Yo quiero que llame al mío a ver qué dice. Ahorita, eso lo vamos a hacer cuando lleguemos a los 1000 tac tac. A los 100,000 tac tac. No, y la gente, es que Karina no la ha visto porque Karina se desconectó. ¿Sí vio la foto cuando se encontró por primera vez usted con el caballo?
1: ¿Cómo?
0: ¿Sí vio la foto cuando se encontró usted por primera
1: Ay,
0: vez con
1: sí,
0: el caballo?
1: Sí.
0: Muy tierna. La vamos a poner en este momento en Tropicana Colombia para los que no la vieron, mi querido Malomita. Qué bonito se ven en esa foto. Se
2: ¿Qué
0: ven
2: tiene
0: muy
2: ese
0: tierno.
2: Caballo que no tenga el caballo?
0: Se ven muy tiernos. Vea, ahí está la fotico puesta.
2: Carinita, ¿qué tiene ese burro que no tenga yo?
0: Faltó el piquito no, oficial.
2: Karina, ¿eso qué es un burro, una yegua, eso qué?
1: No es un burro, es un muletico.
2: ¿Muletico?
0: Uh-huh. Sé que estaba pensando al darle el beso a un caballo, de verdad.
2: No.
1: Que me diera un besito.
0: ¿Y qué tal si le saca la lengua?
1: No importa, le doy también el piquito de la lengua.
0: No jodas. Y después va y le da beso al novio.
1: Sí, ¿qué tiene?
0: No, ¿qué tiene? Yo no me aguanto eso.
1: En su lógica.
2: No, yo tampoco.
0: Dice por acá, hola, soy taxista de Villavicencio, mi nombre es Jonathan y mi pareja se llama Andrea y es enfermera. Llevo un año con ella y 3 meses viviendo con ella, pero he visto que ella borra mensajes con el papá de los hijos.
1: ¡Uy!
0: Y cada vez que
1: ya,
0: discutimos,
1: hay algo sospechoso.
0: Lo busca para hablar supuestamente de los niños. El ex de ella se llama Andrés y trabaja en Puerto Gaitán.
1: O sea, Andrés.
2: Bueno, dale, Karina, te toca a ti.
1: Bueno, entonces.
0: A ver, que nos mande el número, por favor, para llamar a la esposa, que se llama Andrea. Mándenos el número, mi querido amigo, que es taxista en Villavicencio. Un saludo para toda la gente de Villao.
1: Pero si me toca llamar a la mujer, ¿yo por qué voy a llamar a la mujer?
0: Claro, toca llamar a la mujer.
1: Pero entonces le toca llamar al caballo, ¿no?
2: No, a ti.
1: No, si es mujer.
2: Entre mujeres se entienden. Ahorita esta muchacha habló más contigo que conmigo.
1: Bueno, listo, está bien.
0: A ver si la puedo llamar por acá.
2: Oye, Karina, ¿tú no sabes qué? ¿Por qué no le subes a ese chocoro mejor?
1: ¿Ese qué?
2: A ese chocoro, ¿por qué no le subes?
1: ¿A cuál chocoro, mi amor?
2: Al micrófono, que no te escucho mucho. No te escucho mucho.
1: Póngase audífonos, póngase audífonos, póngase audífonos.
2: Bueno, dale, marca.
0: Ay, yo ya estoy se marcando me partió por acá.
2: El vidrio. Se me partió.
0: ¿Cómo? ¿Se tiró el celular? ¿No jodas?
1: Sí, el iPhone 17.
0: ¡No jodas! Se tiró el teléfono, caballo.
1: Atención. ¿En serio? Mira.
0: Todo el mundo silencio que ya contestó.
2: Vértigo.
0: Aló, buenas noches, Andrea.
1: ¿Cómo se llama ella?
5: Sí, con ella habla.
0: Hola, Andrea, ¿cómo estás? Hablas con Freddy, ¿cómo vas? Bonita noche.
5: Bien, Freddy, perdón, ¿cuál Freddy?
0: Qué bueno, mira, te estoy llamando desde Tropicana porque alguien muy especial quiere enviarte un mensaje. ¿Tú conoces a Andrés?
5: ¿Andrés?
0: Sí.
5: Sí.
0: Él creo que es el papá de tus hijos, ¿cierto?
5: Sí.
0: Ay, qué bonito, él se comunicó con nosotros en Tropicana para decirte que te quiere mucho, que gracias por ser tan bonita persona. ¿Tú en este momento sientes algo por Andrés?
5: ¿Por qué la pregunta?
0: No, por curiosidad, porque él nos mandó un mensaje muy bonito y nos dijo, comuníquense con ella, que es muy buena persona, porque hoy estamos llamando hacia los ex, cuando uno quiere recordar algo bonito con el ex, cuando uno siente cositas, va por el ex. Y él me dijo, ay, sí, Andrea. Y usted llama Andrea y él se llama Andrés, o sea, son compatibles.
5: Sí.
0: Qué chévere. ¿Cuántos niños tienen?
5: Dos.
0: Dos niños, ¿de qué años?
5: De 7 y de 12.
0: ¿Y por qué se separaron, Andrea, todas estas?
5: Chismoso. Ah, no, pues...
0: ¿No funcionaron? ¿No funcionaron o qué?
5: No, no funcionamos como pareja ya.
0: ¿Y ya, hasta ahí?
5: Ya.
0: ¿Y tú todavía sientes algo por él o no, nada?
5: No.
0: No, nada, cero, cortado. Solo por los niños.
5: Así es.
0: Qué bonito, y este mensaje tan bonito que te manda él, ¿tú qué le quieres decir? Porque él se puso en la 10 de que nosotros nos comunicáramos contigo.
1: De que lo llamáramos.
0: Sí, ahí estamos con Karina Uribe también en Tropicana, vea que está desde la ciudad de Medellín, Caballito también que está desde Barranquilla, yo soy Freddy desde Bogotá, y decidimos enviarte este mensaje y llamarte.
5: No, pues gracias nomás.
0: Gracias nomás, bueno, muy chévere mi amor, sí. Gracias a ti por contestar.
5: Bueno.
0: Cuídate mucho, Andreita, gracias. Chao. Y escucha Tropicana, un abrazo.
5: Vale.
0: Ahí está, otro soldado caído. ¡Soldado caído!
2: Bueno, por lo menos es ni fu ni fa, o sea, no pasó absolutamente nada.
0: Mi querido amigo de Villavicencio, taxista, fresquez, hermano, que ahí no pasa nada. Ahí no pasa nada porque ella no sucumbió ante el mensaje.
1: Ya, es el papá de los hijos y listo.
0: Sí, así debe hablar uno siempre, bien.
1: Y que gracias, dijo. Listo, gracias.
0: Cierto, pero yo digo que bien.
1: Ya
0: no, él
1: lo llama a usted. ¿Por qué se le ocurre mandarme mensajes por Tropicana? ¿Usted es que es bobo o qué?
0: Nunca se va a enterar, ahí no va a saber ni nada. Pero bueno, chévere, chévere, porque así conocemos a las personas. Y de verdad, muy bien, mi querido amigo, puede dormir tranquilo. ¿Qué tal donde ella le hubiera respondido? Ay, no, qué bonito, gracias, siempre lo quise. Uy, ahí acabamos otra relación, pero no bien.
2: Dice, pero cosas que pueden suceder, cosas que pueden suceder.
0: Yo quiero que llamen al mío, dicen por acá, pero ¿cómo se llama esta
6: Susana? Karina Traicionera, Judas, malamiga, vendida, envidiosa.
0: ¡Uy! ¡Le están dando!
1: ¿Que porque les apié el embarazo al caballito, ajo?
2: Muchachos y muchachas, defiendan, a mí eso no me parece el proceder defiendan. De Karina Uribe. Porque Freddy estaba hablando de otras cosas, pero entonces viene la señorita Karina Uribe y le dice, es que ¿a son de qué? ¿A son de qué ella le dijo
1: oiga,
2: que tenía una muchacha embarazada?
0: No, toca por el WhatsApp de acá porque por ese celular no se escucha bien, Cari.
7: Freddy, a ver qué es lo que tanto chifla.
0: No, yo sí puedo llamar a una ex, no hay ningún problema, ellas todavía son todas bonitas. Igual,
1: ¿ah,
0: si
1: sí?
0: Se acabó
1: todavía
0: la
1: son muy bonitas.
0: Si se acabó la relación, se acabó por algo y yo ya, se quedó en el pasado y punto, ya, es uno también debe entender cómo es la situación.
2: Lo que pasa es que, bueno, entonces, ya vas a llamar una tú, ya yo llamé una yo, y ahora, Karina, ¿para cuándo?
0: Claro, Karina tiene
1: pero
0: que llamar
1: si
0: una.
1: Pero yo no tengo, teléfono.
0: Yo lo llamo de acá, no hay ningún problema. Así no, como lo estamos números, llamando a todos.
1: ¿Y de dónde nos buscamos el número? Yo no tengo el número.
2: Joder, Karina, me vas a
0: no,
2: salir
0: a tener el número
2: o sea,
0: de un ex.
2: ¿Tú crees que nosotros somos caídos del zarzo? ¿Tú crees que nosotros nacimos ayer y por el sobaco? O sea, ¿tú crees que nosotros nos vas a meter los dedos en la boca? Yo me meto en la boca, son las carinas, pero el dedo no.
1: Por, yo por allá, ni fu ni fa, eliminado de todos lados.
2: No te creo, no te creo, no te creo.
1: Se lo juro, señor.
2: Karina, pero ¿cuál es el problema?
0: Bueno, si quieren un soldado caído, 310-206-3302, y llamamos a esa persona y le preguntamos por su ex, a ver qué nos dice.
2: De producer.
0: ¿Qué pasó, mi querido caballito?
2: Me está escribiendo un amigo.
0: Dios mío, santísimo.
2: Me está escribiendo un pana. Mira, aquí me está escribiendo un pana, no sé
0: sí,
2: si...
0: Sí, sí,
2: espérate, te lo voy a mostrar.
0: ¿Qué le dice, Pero el teléfono dice lo tiró, ¿no?
7: ¿Se ve o no se ve?
2: Bueno.
1: Pero no,
0: tradúzcanos porque no se ve muy
2: bueno,
0: bien.
2: La cuestión es que un pana me está diciendo, hey, bro, yo tengo una ex, nosotros tuvimos un pleito una vez por una plata que yo le quedé viendo.
0: Ajá.
2: Y tiempo después, ya nos reíamos de eso. Llámala para ver si todavía se acuerda de eso, o me recuerda mal, o me recuerda bien, a ver qué dice la hembra de mí.
0: ¿Sí ve?
2: ¿Vas para esa o no vas para esa?
0: Sí, ve, yo le dije,
1: va pa esa,
0: la
1: va.
0: Gente tiene curiosidad de saber qué piensa su ex. La gente aún
1: esa,
0: tiene
1: listo.
0: Curiosidad. Dígale que le mande el numerito y si quiere yo le marco de acá, no hay ningún problema.
2: Vale,
0: y,
2: vale.
0: Y
2: vale.
0: Me lo envía y usted habla con ella a ver qué le dice. Por acá me está diciendo Isabela a través de Tropicana Colombia cómo es el número. Ahí lo tiene en la parte de arriba. 310-206-3302. 310-206. Hay un eco por ahí. ¿Dónde será? 310-206. Creo que es en el del caballo. 310-206-3302. Ahí estamos conectados. Soy un soldado caído llamando a los ex. Ya llamamos a una ex del caballo y le fue bien. Bien, quedó bien parado el caballito. Ya hemos hecho dos. Llamamos un taxista por acá de Villavicencio. Nos dijo, oiga, llamen a mi ex que borra los mensajes con el papá de los niños.
1: La y ella muy formal, que lo negó.
0: Sí, muy formal. La señora dijo, no, él es el papá de los niños, pero yo no tengo
2: verde.
0: Nada que ver.
2: Luz verde.
0: Listo. ¿Tenemos el número por acá?
2: Se llama Marcela.
0: Estoy esperando Marcela. el número por ahí. Ya, ahí está el caballito.
1: Se llama Marcela.
2: Sí.
0: ¡Ah, Karina!
2: Karina.
0: Después dije que vamos nosotros.
2: Karina, cuidado que ella no tiene nada que ver conmigo. Esa es una ex.
0: Caballito, yo le marco y usted le habla.
2: No. Márcale tú y... Y no, tú.
0: Entonces
2: tú.
0: Métame en contexto la historia.
1: Entonces venga, yo le hablo.
0: También usted le puede hablar, claro, Cari.
2: Bueno, resulta que él le quedó debiendo una plata a ella. Ellos tuvieron discusiones, problemas. Págame mi plata. El man se hizo loco y nunca le pagó nada. Un tiempo después, ellos se volvieron a ver.
0: Sí.
2: Y se echaron a reír. O sea, entonces él no sabe si de pronto ella se echó a reír porque este hijo de madre así de rabia, porque todo ese... Este hijo de madre cree que yo soy pendeja, ¿verdad? O si de pronto la risa fue de verdad.
1: ¿El man todavía le debe la plata o ya se la pagó?
2: ¿Cómo?
1: ¿El man todavía le debe la plata
2: no, no, no,
1: o ya
2: no, no,
1: se
2: no,
1: la
2: no,
1: pagó?
2: No, el man nunca le pagó, él se hizo el loco.
0: ¿Nunca le pagó? ¿Y quieres saber qué pasó? ¿Qué tal el man diga, ah, ese desgraciado listo. Nunca me pagó, no sé qué?
1: Listo, ¿cómo se llama el amigo?
2: ¿Ah?
1: ¿Cómo se llama el amigo? Ole.
0: ¿El amigo ella... cómo se llama? Ella se llama Marcela.
2: No, sí. El man se llama David.
0: David, listo. El que David. Le quedó viendo la plata.
2: David. Ella se llama Marcela.
1: Listo.
0: Estoy marcando listo. En este momento, vamos a ver si nos contesta. Apenas conteste de una, le doy la señal.
1: Listo.
0: Ahí está timbrando en este momento. Está timbrando.
1: Vamos a ver.
0: Ahí está timbrando, bueno.
1: Ya. ¿Aló?
8: Aló.
1: Buenas noches.
8: Buenas noches.
1: ¿Con Marcela?
5: con ella hablo.
1: ¿Qué más, Marcela? Qué bueno saludarte esta noche. Marcela, hablas con Karina Uribe Tropicana. Marcela, es que sabes que te queríamos preguntar por alguien. ¿Sabes quién es David?
5: David, sí.
1: Sí, ¿te acuerdas de David?
5: Claro.
1: Ah, ok, perfecto. Bueno, estamos por acá llamando a ex, queríamos llamarte a ti también. David nos dijo, llamen a Marcela. Primero preguntarle en qué concepto lo tiene después de la deuda aquella.
5: Uy, mi momento ha llegado.
1: Mi momento ha llegado, listo, espera, ahora sí, en entonado acento, cuéntalo todo.
5: El peor, marica, el peor en todos los sentidos de la palabra. Tras que me quedó debiendo plata, culé duro y mal polvo, todo mal.
1: ¡Uy! Oh, my God. Listo, todo mal, todo mal. Si tuvieses la oportunidad, no sé, de volver, ¿volverías o nada, cero, negativo?
5: Uy, se lo duplico a la siguiente persona. Se lo duplico a la siguiente persona.
1: Ah, ok, perfecto.
0: Hola, Marcelita, buenas noches.
1: Espere, Freddy.
0: ¿Qué pasó?
1: Marcela, ahí está también Freddy conectado.
0: Hola, ¿cómo vas?
1: Y Edgar de Hola. Barranquilla. Queríamos preguntarte, ¿es en este momento de tu vida que estás soltera, casada?
5: Me estoy conociendo con alguien.
0: Muy bien, Marcelita, muy bien.
1: ¿Y cuánto duraste con David?
5: Anda.
1: ¿Cuánto dura?
5: Menos de un año.
0: Marcelita, quiero hacerle una pregunta porque tenemos poquito tiempo. Marcela, ¿por qué David no le pagó a usted la plata?
5: Ay, la verdad no sé, por duro.
0: Por duro, pero venga. Usted nunca lo llamó para reclamarle y decirle, oiga, venga, David, paseo de mi plata.
5: Muchas veces.
0: Y
5: muchas
0: nada.
5: Veces, pero... El que es mala paga, es mala paga.
0: Venga, pero cuando usted
1: ¿cuánto
0: dice...
1: ¿Cuánto le debía?
5: 700.
0: Venga, 700. Pero cuando usted dice que él es malo en la cama, ¿es por rencor por lo que pasó o de verdad es malo?
1: Sí, sí, lo digo. Malísimo. Porque es de verdad.
0: ¿En serio?
5: Malísimo.
0: ¿Por qué?
1: Ay, Dios mío.
0: ¿Pero por qué lo tienen ese concepto?
1: No, ya todo pasó, no hay que dar detalles, ¿cierto,
0: Marcos? No, sí.
2: Que lo diga, Karina. Quítate los audífonos, vete para el baño, quédate encerrado por allá, que ella lo diga.
0: Sí,
2: ¿por qué
0: sí,
2: fue mal polvo?
0: Eso, muy bien, caballito.
5: Porque sí, porque... Porque ajá.
0: No, pero dígalo.
2: ¿Qué no hacía que tú querías que él hiciera?
0: ¿Qué le faltó?
1: Todo.
5: No hacía nada, todo le tocaba hacerlo a uno.
1: Marcela, me encanta, hijo de pucha, me encanta.
2: Marcela,
1: esa respuesta.
2: ¿Y qué te tocaba hacer a ti? O sea, ¿qué era todo eso que te tocaba ahí en el delicioso?
1: No, pero venga.
2: Que lo diga.
1: No, me digas a Marcela.
0: Pero entonces, venga, usted, yo le hago una pregunta. ¿Usted qué hacía con un man que no la satisfacía?
5: Ajá, la costumbre, digo yo acá.
1: Uno se acostumbra a las personas.
0: Y ¿sí? para durar tanto tiempo en esa costumbre, no jodas. Vea, le voy a dar rápidamente 30 segundos.
1: Esperaba un cambio.
0: Para que usted le diga lo que quiera a David. Él la está escuchando, dígale lo que quiera.
5: Anda, en serio.
0: Sí, él está escuchando en este momento, dígale lo que quiera.
1: Despáchese.
5: Bueno... Le digo que pague la plata que me debe, que me mande la plata.
1: ¡No se la ha pagado!
5: No, ¿qué? ¿Qué me va a pagar? ¿Qué me va a pagar?
0: ¿Qué más le quiere decir? ¿Todo lo que le quiere decir?
5: Si de vaina tiene para mantenerse el mismo.
0: Bueno, Marcela...
5: Que me pague la plata que me debe y que procura mirar videos.
0: ¿Qué? ¿Que procure qué?
2: Mirar videos.
0: No.
1: Me encanta, Marcela. Marcela, no, él es la mejor del mundo.
2: Marcela.
1: O sea, por más mujeres como Marcela y por menos hombres como David.
2: Oye, Marcela, punto. Ven acá. ¿Y tú del 1 al 10 en el delicioso cómo te consideras?
5: 1000.
2: Marcela, te necesito.
0: Marcelita, de parte de todo, a que no me duermo de Tropicana, gracias por contestar la llamada, por comunicarte, por hablar con nosotros un poquito. Y cuídese mucho, ¿vale? Besitos también para David, que nos dio el teléfono.
5: Uy, no, igual.
0: Cuídese, Marcela.
5: Chao.
0: Chao, esa que no me duermo de Tropicana.
1: Descansó.

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0: que no me duermo de Tropicana, 10 de la noche, 7 minutos 17 en Tropicana, la más bacana, bacanísima, que estamos con ustedes, a que no me duermo de 8 a 12 de la medianoche, como siempre conectados, el mejor programa de la noche lo encuentra acá, que no me duermo de Tropicana. Saludito a toda la gente que está en Tropicana, Colombia. Yo no sé usted qué hizo, caballito, Fredicinho, por allá, que tienes un revolucionado, ¿qué pasó?
1: Fredicinho, ¿ya pillaste la foto? ¿No la pillaste?
0: No, yo no la he visto. ¿Cuál foto? Vamos a entrar en contexto, okay, a los que acaban de conectar con Tropicana, todo el país.
1: Bueno, resulta que ahorita hicimos un soldado caído. Llamamos a la ex de un amigo que se llama, él se llama David. La chica se llama Marcela, ella salió al aire. Dijo que él era un mal talco, que entre otras cosas le debía 700 mil pesos. Como yo tenía su número, yo comencé a escribirle. Y bueno, ahí estamos conversando, estamos hablando. Ella se está riendo y también está un poco nerviosa. Para ponerle un poquito de ánimo y ese toque sabroso, ese toque de picardía a la noche, yo le dije que si llegáramos o que si llegábamos a los 100 mil tac tac en TikTok, nosotros íbamos a mostrar una foto de ella. Ella se negó primero, pero me mandó una foto muy bacana, una foto muy bonita, donde ella está en una playa súper chévere, en un sitio paradisiaco, está de noche, está en vestido de baño, y Dios mío, qué mujer tan bonita, qué mujer tan espectacular. Yo le había dicho a la gente que para 100 mil tac tac, y yo mostraba la foto, pero sería bueno que si nosotros llegamos a los, ¿qué? A los
0: 100 mil, ¿no?
1: A los 100 mil tactacitos. Sí. ¿Y cuántos conectados, Fredicinho?
0: De una, que se conecten ya, yo creo que el doble de lo que estamos. Un okay, poquito más del doble de lo que estamos. A ver si de pronto todo el mundo que quiera ver la foto en Tropicana, Colombia, que se vaya a través de TikTok y se conecte.
1: Ya van a ver ustedes, entonces.
0: Parquee ahí el taxi un momentico, el carro, papi, de aplicación. Bollo, Freddy, y mandamos de una.
1: Qué bollito de coco, sí, qué bollito de angelito.
0: Yo no he visto la foto.
1: Y no, y tú discúlpame, papi. O sea, tú discúlpame, mi querido amigo. Pero tu ex está buena, uy, demasiado buena. Del 1 al 10, 11.
0: Y para deberle solo 700 mil pesos y no pagárselos, no jodas.
2: Sí, qué sí, rabia, sí, qué tristeza.
0: Cierto,
2: Cari. Es como que a María. No, no, no, no, no, no, no. Por menos hombres así, por más mujeres así. Le digo.
1: Karina, ¿quiere ver o no quiere ver? ¿Quiere ver?
2: Póngala, póngala.
1: ¿Quiere ver? No, todavía no, todavía no, todavía no. Que póngala, lleguen, pues, que lleguen, que lleguen a los 100 mil ya rapidito y que se conecten mínimo. ¿Qué? ¿1000 personas?
0: Sí, de una, que de se una. Va duplicando esto, por favor, todo el mundo conectado a través de Tropicana Colombia para poder mostrar la foto. Oiga, tengo un soldado caído por acá, escuche esto. Hola, muy buenas noches. ¿Le pueden llamar a este número? Bueno, es de mi ex, se llama Jorge Iván, terminamos hace como un año más o menos. Pregúntale si me extraña o me recuerda. Ustedes saquen la información. Mi nombre es Isabela. Terminamos porque me puso los cachos. Teniendo en cuenta que él ahorita tiene pareja, síganle la corriente a ver qué dice. O sea, le toca llamar, o le tocaría hablar a Karina. Yo lo llamo de aquí, uh-huh, y usted habla con él, sí, y le dice si se recuerda de Isabela. Y que
2: le
0: por
2: digo
0: qué,
2: sí que.
0: Si se acuerda de Isabela.
2: Listo, va de una.
0: Él se llama Jorge Iván, ya en minuticos. Vamos a mostrar primero la foto porque ya van a llegar a 100 mil me gusta. 100 mil me gusta. Rápido. Mis guerreros de TikTok, como siempre, aquí somos una comunidad súper chévere. Y siempre les decimos, y ustedes responden, y ustedes aceptan nuestros retos, nuestras pruebas.
1: Freddy, eso es lo que vale la pena, vale la pena, vale la pena 100%.
2: Bueno, entonces, Jorge Iván estaba preguntándole a Isabela.
0: Exacto, póngale cuidado. Isabela. Quiere llamar a Jorge Iván.
2: Ah,
0: ellos
2: bueno,
0: terminaron dice, hace un año.
2: Uh-huh.
0: Quiere preguntarle si la extraña o la recuerda. Ella dice, sáquenle toda la información que quieran. Nosotros, él me puso los cachos y por eso terminamos. Pero si Isabela en este momento está preguntando por él, me imagino que tiene algún sentimiento guardadito.
2: Sí, tiene,
1: sí,
2: algo por ahí.
1: Sí, papi, ese huevito quiere sal.
0: Pero
1: ese huevito quiere sal.
0: Ella quiere saber si de pronto toda la extraña. Eso es lo que usted le va a preguntar.
1: Te extraño todos los días en verano.
0: Hemos llegado a 101 mil me gustas a través de Tropicana Colombia para que todo el mundo ahora se conecte porque vamos a mostrar la foto de Marcela, la con la que acabamos, sí, de hablar.
2: No,
0: la que le quedaron
2: todos están tragados,
0: plata,
2: pues, de Marcela.
1: Ey, yo es que no Marcela sé. Marcela está buena. Karina, mire, tú sabes que tú eres un angelito,
2: vi,
1: pero Marcela también no se queda atrás. Marcela está buena. Buenísima.
0: Yo no sé, el caballito está vendiendo a Marcela, mejor dicho, como un bizcocho.
1: Papi, Freddy, vamos a hacer algo.
0: ¿Qué?
1: Si Marcela no
2: ¿qué?
1: Llena las expectativas de los oyentes y de la gente que nos ve en el TikTok y YouTube. Juan, yo cierro el micrófono y no hablo más en la noche. No hablo.
0: No,
1: mira que estoy poniendo la mano en el fuego.
0: Todo el mundo compartiendo ese live, por favor.
1: Estoy poniendo la mano en el fuego y papi, cuando yo digo que es bollo, es bollo.
0: Listo, pues. Listo. Vamos a darle 10 segunditos a que la gente se conecte en Tropicana Colombia, porque la vamos a mostrar.
2: Los van a hacer chocar por ahí por mostrarles a Marcela.
0: 10. Todo el mundo en TikTok, rápidamente para mostrar la foto. 9. Todo el mundo a TikTok, todo el mundo.
1: 8. ¿Cómo va llegando la
0: rápido,
1: gente?
0: Rápido. 7. No le puedo creer. 6. Conéctese en Tropicana Colombia. Así nos encuentran en el live.
1: Papi,
0: 5.
1: Es más.
0: Va parando ahí para que vea la foto de Marcela. Se la vamos a presentar.
1: Pare. Conductor que no para el carro se estrella.
0: Dios mío, sí, tiene que pararla porque mejor yo la ha vendido. Ustedes van a juzgar el gusto del caballito en este momento porque dice que Marcela está buenísima.
1: Papi, yo cierro el micrófono, me 5. Voy, no hago programa.
2: Sí. Me pongo las otra vaina, no yo. Si están poniendo tanta vaina, las pongo yo aquí.
0: 4, atención, 4. Vaya a través de Tropicana Colombia.
1: Palomita, bueno, prepara la foto, Palomita.
2: Como dijo de bueno, es que mal polvo, no sé qué.
0: Sí, que estaba por costumbre y no sé qué.
1: No, y no, 2. Y si ella dice que es mal polvo y que...
0: Rápidamente todo el mundo en Tropicana Colombia. Ahí,
1: imagínate.
0: 2, rápidamente, porque la vamos a mostrar, Tropicana Colombia.
2: Y decís que llegó mi momento.
0: A partir de este momento, vamos a mostrar la foto. 1, muestre la foto de Marcela. Todo el mundo en Tropicana Colombia. Todo el mundo en Tropicana Colombia. Vamos a ver qué es lo que está juzgando el caballo.
2: Gana caballo.
0: Vamos a mostrarla.
3: 5 segundos.
0: Rápido, Palomita.
3: 5 segundos, va. 1,
2: 4, 3, 2, 1.
1: No, espérate.
0: Muéstrela,
1: a los mil. A los mil.
0: Eso es lo que dijo el caballo de Marcela.
2: Ya.
0: Ustedes mismos juzguen a través de Tropicana Colombia.
2: Ya le mostraron la nalga, ya. Malumita, a simple vista, ¿qué tal?
0: Lo están punando. Adri dice, no me parece. Ariel dice, no, paila. Está más buena mi abuela, dice Johncito.
2: Oye, ¿estás diciendo que no? No se vio nada, güey, por el momentico que la pusieron y ya.
0: Ustedes están juzgando en Tropicana Colombia. La vamos a poner de nuevo.
2: Un saludo para la gente de Magdalena y a todos los que están en el furgón blanco de placas FSU 509 que está escuchando Tropicana.
0: Atención a esto, va de nuevo la foto. Ustedes van a juzgar. Esto fue lo que dijo el caballo, que estaba buenísima, que mejor dicho, 5, 4, para que todos se vayan a Tropicana Colombia. Ustedes mismos verán. La vamos a poner otra vez.
1: Está buena, papi, está buena. 3, buena.
0: 2.
1: Más buena que una quincena de Ecopetrol.
0: Todo el mundo en Tropicana Colombia. 1. Y mírenla a partir de ese momento. Vamos a poner la malumita. Que todo el mundo, la segunda vez, a ver.
2: No, por Dios.
0: Me quedo 10,000 veces más con Karina, dicen por acá. Ahí está la foto.
2: Listo, ya.
0: Ya la pusimos.
1: Dios mío.
0: ¿Qué opinen en Tropicana Colombia? Que funen al caballo si quieren. Caballo, defiéndase, por favor.
1: Y que me gustan más las Karinas, y Karina nunca ha mostrado. Nosotros es puro jean, pura licra.
0: Ay, Dios mío.
2: Yo no muestro.
0: Dicen por acá, dejemos a Karina, que es la más hermosa. Pongamos a Karina ahí a través de Tropicana Colombia, que la quieren ver. No, caballo, para eso me hizo parar el carro, dice Hernán. ¡No, caballo!
1: ¡Hernán, papi!
0: Lo están punando. Está más bueno el beso de Karina con el caballito. Venga, guachica, y se estrella con las hembras de acá.
2: ¡Lleguen a Medellín!
0: ¡Me botaron del trabajo por tener el celular en la mano!
2: Pero le voy a decir, pues... Mujer que se respete, que se respete, también se cuida. Y... no se le pone a deber plata y tampoco se le es mal polvo. O sea que, mi amor, va poniendo en los patines, mijo.
0: Uy, pero yo me quedo con Karina. Uf, Karina, sí. ¡Uy!
1: ¡Uy!
0: Karina está hoy... Karina Califa. No, el que lo entendió, lo entendió. No vamos a decir nada más.
1: No, ahí esta, la mujer, esta mujer está buena, esta mujer está chévere. Ya estoy viéndole también su Instagram y
2: ¿Su qué le está viendo? ¿Su qué?
1: Instagram. Instagram.
0: ¿En serio? Ay. Mande otra foto a ver si de pronto, desde otra perspectiva.
1: ¿Será? Otra perspectiva. Esta.
0: Bueno, nos vamos con otro soldado caído. Otro soldado caído.
3: Mira. Sí, señor.
0: ¿Otro soldado caído o qué?
2: Otro de una.
0: Bueno, el que tiene...
2: está por allá salqueando, qué
0: sí,
2: berraco.
0: Está por allá. No, deja así. Bueno, hola, muy buenas noches. Nos dio el número por acá.
1: El que perdió no es Dios, yo voy para esa.
0: Atención a esto, Cari. Entonces ya sabemos cómo es la vaina. El man se llama Jorge Iván. Listo, terminó Jorge hace Iván. Un año con Isabela. Usted le va a preguntar si se acuerda de Isabela, si sabe quién es, si la extraña. Ya quiere saber si la extraña y la recuerda. Dice que terminaron porque el man le puso los cachos. Si le quiere coger por ahí, venga, usted le puso los cachos, sí. Él me dice acá, en este momento tiene pareja, pero pues quiere saber qué pasa si de pronto la recuerda.
2: Listo, va.
0: Yo le voy a marcar por acá de una vez, a ver, aquí acomodo las vainas.
2: Acomódemela, mi amor.
0: Uy, Karina. Para que Karina hable con él, a ver si era él. Uno, responde a todas las preguntas y dos, se acuerda de Isabela. Está marcando en este momento el teléfono. 10 de la noche, 18 minutos, nos vamos con otro soldado caído.
2: ¡Soldado caído!
0: Vamos a ver si contesta esta llamadita en la noche. Ahí está marcando, estamos esperando a ver si el man contesta. Apenas conteste, lo mandamos al aire. Está timbrando, mándale, soldado caído. Mándale, conteste, Jorge Iván, conteste. Conteste, Jorge Iván. Nada, sigue marcando, no ha pasado nada. No contesta, quería saber, al man no le contesta.
2: Nada.
0: El man no contesta. Nada, ahí se fue la primera. Voy a marcarle otra vez a ver si nos contesta. De pronto está escuchando también a que no me duermo y no quiera contestar. Eso también es válido. Pero pues ella quiere saber si la extraña aún. Es una mujer, se llama Isabel. Estamos llamando a Jorge Iván. Ahí está timbrando otra vez, Karina, para que hable con él.
2: No.
0: Pero pues el man no ha contestado aún. Esperemos a ver. Segundo timbrazo de la noche en Soldado Caído, a que no me duermo, de Tropicana, a través de todas las Tropicanas del país, de toda Colombia. Y a través también de las redes, de las plataformas, Tropicana Colombia en TikTok, en YouTube y demás. Timbra y timbra y nada, Karen.
2: No, amor, Soldado Caído ya. No.
0: No quiso contestar, Jorge Iván. Se quedará con la duda, Isabela, de saber si todavía la recuerda. Si
1: mi amor,
0: piensa.
1: Pero ¿duda para qué? Duda, bendita duda. Mejor quédese con la duda. Olvídese de esa gente.
0: Mándenos
1: haga vida
0: foto,
1: aparte. Isabela. Esos recuerdos, échelos al sanitario.
2: Déjala, sí. Déjala, por amor a Dios.
0: Sí, ella quiere saber.
2: Cada quien elige. Sí,
1: no si terminaron fue por algo. Dele gracias a Dios porque terminó con
0: no
1: él.
0: No contestó.
2: Usted también quería saludar a su ex, entonces.
1: No, porque ella me llamó. Y Freddy, de producer, sale y dice, caballo, llámala. Y yo le pregunté que no si importa. Quería hablar, dijo que sí.
2: No importa.
1: Pero bueno.
2: El man debe estar entrepiernado.
1: Viste, ahí estás tú. Tú eres buena para eso, Karina.
0: Ahí está el numerito de soldado caído a través del 310-206-3302. Márqueme por ahí o en el WhatsApp, mándeme la historia, el contexto. Oiga, quiero que llamen a mi ex para saber cómo está, para saber qué piensa de mí. Y de una la vamos a llamar o lo vamos a llamar, pero tiene que entrar en contexto. Tiene que decirme, vea, ya es mi ex, yo me llamo así, ella se llama de tal manera, llámenla, terminamos por esto. Es que aquí me está escribiendo una persona y dice, oiga, llaman a Vanessa, pregunten por el ex esposo, pero ¿qué tiene que ver? No sé quién carajos es la persona que está diciendo.
2: Tienes que explicar bien.
0: Sí, es que tienen que explicar bien, eso no es hacerlo por hacerlo. Uy, me mandaron unas fotos por acá, dice que esta está mejor que la del caballo. Uy, no puedo mostrar.
1: No, señor, escúchenme una cosa que yo les voy a enseñar.
2: Joda,
1: algo a los oyentes de Tropicana. Hombre que come de todo no pasa hambre, ¿eh? Y ojo que no estoy hablando de comida. No,
2: bandido. Positivo para bandido, Dios mío. Gas.
1: No, señor.
2: Tristeza.
1: En época de guerra, cualquier hueco es trinchera.
2: Imagínese. No, mi hijo.
1: Ahí entonces.
2: Digo, pues que no, mi amor. Ojo, que por allá también le puede salir el bicho.
1: ¿El qué?
2: No diré más nada.
0: Y aquí dice, yo quiero que llame al mío a ver qué dice. Quiero que le diga que si todavía él me quiere, él no fue ni me dejó. Que él no fue ni me dejó por vieja. Se llama Ángel. Él es el papá de mi hijo menor. Yo con él como que no nos seguimos hablando. Quiero saber que si él todavía siente algo por mí. ¿Ah? ¿What? No sé si él se ponga bravo, de pronto la embarre, pero no ha mandado número. ¿Cómo se llama la susodicha por acá, Susana?
2: Mande.
0: Pero no ha mandado número, Susana. Tiene que mandar el número para llamarlo.
2: Susana.
0: Bueno, Tropicana Colombia, ahí estamos en A Que No Me Duermo, 10 de la noche, 22 minutos.
1: Hey, muchachos.
0: Mucha gente que quiere saber por el ex. Cuente, ¿qué caballito?
1: ¿Cómo que qué quiero?
2: ¿Qué quiere?
0: Lo mandó para el patio.
2: Diga pues.
1: No, ya, no quiero nada.
2: Diga pues.
1: No quiero nada, yo solamente te quiero a ti, pero tú últimamente estás conmigo.
0: Hola, yo quiero que llamen a la que es mi novia. Sé que ella se habla con su ex sin razón de ser y borra los chats y dice que no siente nada por él. Ella se llama Diana y su ex se llama Andrés. Pero usted, ¿cómo se llama, mi querido amigo? Necesitamos su identidad y el número de ella y le preguntamos si siente algo por ella.
1: Ey, pero ¿cómo va a sentir una persona algo por un ex que muy seguramente ya pasaron varias personas o ya está con otra persona? O sea,
2: ¿quién sabe qué hizo ese que nos hagan los otros? Y mi amor, eso de que hay para siempre.
1: Lo que pasa es que el amor es ciego y mira, ¿por qué la muchacha?
2: ¿Qué ciego?
1: Dicen que el amor es ciego. El amor es ciego porque Cupido es ciego y flecha el que sea. ¿Por qué duró la muchacha tanto tiempo ahí siendo el otro malo en la cama?
0: Claro.
1: Por costumbre, por otra cosa.
0: Sí, uno no sabe.
2: Pero no lo olvidó, ya lo dejó ahí en la memoria como el mal.
1: No lo olvidó porque le debe los 700 lucas. Uy, pero por otra cosa no.
2: No funcionó y listo.
0: Esas deudas de cuando uno termina la relación y quedan debiendo plata. Uy. Camilo, papi, me mandó el número. ¿La llamamos o qué? Quiero que llamen a mi novia.
2: ¿De una?
0: Sé que ella se habla con su ex. O sea, le tocaría al caballito hablar.
1: Pagó, voy
0: sin
1: para eso.
0: Sin razón
1: para
0: de ser y borra los chats. Ella
1: hoy
0: se llama Diana.
1: Hoy estoy...
0: ¿Tan sentido?
2: Claro, pero el primer día sí lloró.
1: Sí, el primer día sí.
0: Uy,
1: porque no estaba acostumbrado.
0: Estaba tan duro con el caballito.
2: No puedo acordarme cosas. A mí eso sí no se me olvida, mijo.
1: Lo que pasa es que yo no estaba acostumbrado a dañar relaciones delante de toda la gente.
0: Estamos despertando a toda Colombia. Escondido. Aquí nadie duerme, carajo. Ya le estoy marcando, caballo. Yo le doy la señal para que hable. Ya saben, ¿no? Ella se llama Diana. Y el ex se llama Andrés. Le va a preguntar si siente cosas por Andrés.
1: Pagó, Freddy Ciño.
0: A ver, ahí está timbrando. Vamos a ver si contestan ahorita a las 10 de la noche, 24 minutos. Ya está tardecito, pero no importa. Vamos a despertarlos, a ver si nos contestan. Está timbrando, Camilo. El número que me dio está timbrando, pero nadie ha contestado. Nadie ha contestado.
2: Pero porque están tan... No.
0: ¿Quién sabe? De pronto es la hora. De pronto la gente ya no quiere hablar hasta ahora o no sabe,
2: ¿quién
0: pero...
2: ¿Quién sabe?
0: Pero ahí estamos para hacerle el favor al que quiera. Ya lo saben.
2: Ayúdame, mi amor, cuando quiera yo le hago el favor.
1: Uy, hágamelo, mi amor, hágamelo. Yo no me pongo rabioso.
2: A usted no.
1: Pero
2: cuando
1: ¿por qué
2: quiera
1: no?
2: Haga el favor de llamar a Freddy.
1: Karina.
0: No contestó.
1: Batman tiene a Robin. La Mujer Maravilla tiene a Superman.
2: ¿Usted tiene a la embarazada?
1: No, señor.
2: ¿Cómo que no?
1: Yo te tengo a ti, mi amor.
0: Me dice Edwin de Popayán, me dice, Freddy, por favor, ¿me permite hablar un ratico con ustedes? Me mandó el número, quiero conocer a Karina.
2: Ay, obvio, a ver, llamemos.
0: Espérese, a ver, que aquí está marcando, pero no ha contestado. Ya está la... Ay, contestó, caballo. Caballo, ella colgó porque no habló.
2: ¡Caballo!
1: ¿En qué momento me dijeron que ya había
2: respondido? ¡Que alguien despierte al caballo!
0: ¡Que alguien despierte al caballo! ¿Contestó?
1: Yo estoy viendo, pero lo que pasa es que yo caballo, no sentí.
2: Tiene que
1: no
2: contestar. Le dijimos mil veces que hable.
1: Yo no escuché.
0: Pero voy a marcarle otra vez a ver si nos contesta.
2: Avispado, mijito, avispado.
0: A ver. Alguien que despierte el caballo. Ahí le estoy marcando otra vez. ¿Quién sabe?
2: Dormido, torombolo, ¿no?
0: De pronto contesta.
4: O de pronto ya no, se dio cuenta y no quiere contestar.
0: Caballo.
1: ¿Aló? ¿Aló? Hola. Hola, buenas noches.
0: Colgo, caballito, colgo.
2: Pero caballo, aterrice.
1: De producer, pásame el número.
4: Yo le digo caballo, es de una
2: vaca. Caballo no aterriza.
1: Pero si ya le di aló y colgó.
4: Espérese, a ver, le voy a pagar el número aquí a través de nuestro grupo que tenemos acá. Para que usted la llame de allá, a ver si de pronto le contesta. Ya sabe todo el contexto de la historia, ¿no? Se llama Diana, el ex se llama Andrés. Y Camilo es el que quiere averiguar si la novia todavía...
1: Bueno, ella se llama Diana.
4: Sí, se llama Diana y el ex se llama Andrés.
1: Andrés, él y dice no el que llega cada mes.
4: Que Diana habla con...
1: Y Camilo es el novio.
4: Sí, Diana habla con Andrés y borra los chats.
1: Uy, ¿cómo?
4: Así lo dice Camilo.
1: Papi, no es que yo sea sapo, pero ¿tú qué haces ahí todavía mamando cacho?
4: Sí, sí, eso es verdad. Pero ahí el caballito le va a marcar, soldado caído, soldado caído. Estamos despertando a toda Colombia, que no me duermo, de Tropicana. Ahorita vamos a hablar con Edwin de Popayán, que quiere saludar a Karina.
2: ¿Está sonando o nada?
1: Espérate.
4: Espere que le cancelaron
1: Karina.
4: El plan de
2: datos. Qué pereza, con razón, caballo es amigo de David, así igual de lento.
1: Te salvo porque te tengo lejos, ¿viste?
4: Por favor,
2: no,
4: por favor.
2: No,
1: te salvas
2: no,
1: porque
2: no.
1: Te tengo lentos. Porque te tengo lejos.
2: Lentos.
1: No. Perdón. Me estás haciendo equivocado, hombre, déjame.
4: Ahí está marcando.
1: Sí, caballo, este sí se escucha cuando marca.
4: A ver.
1: Ahí voy. Los poderes que vengan a mí.
2: Poderes eliminados del grupo.
5: Hola, nena, contéstale al caballo.
1: ¡Aló! Me colgó.
4: No, ya creo que se dio cuenta.
2: No,
1: me rechaza la llamada.
4: No, yo creo que ya se dio cuenta.
1: ¿Última o no? ¿Última o no? ¿Qué dicen?
2: No pregunte y marque.
4: Se verá. Si quiere marcarle otra vez, ya aunque varias veces ha colgado, pues no sé. 10 de la noche, 29 en toda Colombia. Saludito a la gente en TikTok que le sigue dando ahí me gusta. Dele like. Está marcando el caballito a un soldado caído.
1: No, definitivamente nada. Rechazo la llamada.
4: Si usted quiere algún soldado caído, envíelo a través del 310-206-3302. Vamos a llamar a Edwin, que quiere saludar a Karina. Vamos a hablar hoy con todos los oyentes en
2: A
4: Que
2: si
4: No Me Duermo
2: si me
4: de
2: contesta.
4: Tropicana. A ver qué es lo que quiere, porque dice...
1: Oye.
4: Quiero hablar con ustedes, a ver de pronto qué es lo que tiene que decir.
1: Quiero saludar a Camilo a esta hora, viejo Freddy.
4: ¿A Camilo?
1: ¿Cuál
4: Camilo?
1: A mi compadre Camilo. El
4: ¿dónde?
1: Novio de Diana. Hombre, que parece la oreja del toro. Cerquita del cacho y lejos del...
2: De la cola.
4: Edwin, si nos está escuchando, le estoy marcando, viejo Edwin, para que conteste. Ay, que quería hablar
2: Edwin,
4: con
2: que nosotros. Me lo agarre.
4: ¿Cómo? ¿Que le agarre qué?
2: El teléfono.
1: Ya, Karina, ya.
4: Que está la en me hace el Popayán, pero no ha contestado, Edwin. Ahí le estoy marcando, Edwin. Dijo, quiero hablar con ustedes, márqueme, pero no contesto.
2: Ah, no, qué pereza que nadie contesta a esta hora.
4: ¿Será por lo tarde, 10 de la noche, 30? No importa, vamos a despertar a todo el mundo.
2: Y si no, me voy a llamar a algún guarda de seguridad para que nos cuente historias. Es más, voy a llamar al que está en el primer piso.
1: Bueno, cuidado con el bolillo.
2: No voy a ir para el primer piso. ¿Se puede hacer videollamada? Yo me voy para el primer piso donde está la señora.
4: Podemos hacer la videollamada de una, si quiere, y hablamos con él y lo saludamos en esta noche.
2: Le voy a ir a preguntar a la señora. Hay una señora, creo que hoy.
4: Miércoles, ¿será que no me duermo? 10 de la noche, 31. Si usted quiere algún soldado caído, ya lo sabe, 310-206-3302.
2: Soldado caído ahí de blanco.
4: Dice por acá, hola, un saludo a Karina, mamacita hermosa.
2: Bombón.
4: Frank Gallego, desde el Huila, Cristian Julián Vaquero también está conectado. Abracito para él.
2: Ay, vaquero.
4: Ay, dice por acá que no le ha entrado la llamada. No, ay, le tuvo que haber entrado, hermano.
2: Mor, venga, a ver si le entró.
4: A ver, voy a marcarle de nuevo a ver si de pronto. Pero tiene que estar pendiente, hermano. Lo voy a marcar una segunda vez para que salude a Karina, que la quería ver. Pero tiene que estar pendiente, mi querido amigo, para que conteste ese teléfono de una y pueda hablar con ella. A ver, por aquí ya le está marcando Edwin.
2: Bueno, mientras tanto voy a saludar oyentes que están conectados ahí en el live.
4: Por favor.
2: Oscar Andrés, un besito, mi amor. Crisbel también. Eddie Ruiz, Julián Vaquero. Uy, Juli, pero responda. Sofía también está por acá escuchando Tropicana. Feliz noche. Si tienen el nombre de la ciudad, por favor, déjenla ahí. Saludamos a las diferentes ciudades que están conectadas a esta hora con Tropicana. A la gente de Pereira, Armenia, en Cali. A los que nos escuchan en Manizales, en Villavicencio, en Tunja. Hay mucha gente de Tunja también. Un abracito, mis amores.
4: Ve, ahí me está entrando la llamada a mí, estaba rectificando. Es decir, que el teléfono ahí de Edwin está mal. Ahí estaba yo rectificando que entrara. Pero bueno. Saluditos. Si alguien quiere hablar con Karina, también puede decir, oye, aquí está mi número, por favor, llámeme y hablamos. Si tiene alguna historia buena para contarnos,
1: mi
4: también
1: amor.
4: Lo puede hacer.
2: Ay, sí. A ver, ¿qué le pasa? Porque la está aburrido.
1: Porque tú, como siempre, comienzas con tus maricadas, que no sé qué, no sé cuándo. Ay, lo que pasa es que este caballo tiene una vieja preñada, que no sé qué.
2: Dame el favor y ponche a caballo un instante. Malumita,
4: ¿qué pasó?
1: ¿Qué necesidad tenía Karina de
4: Malumita, que está por allá debajo de... Ajá, todavía se la tienes guardada, caballo.
1: Sí, no. ¿Qué caballo está esperando un hijo? ¿Qué caballo es perro? ¿Qué caballo es esto? ¿Qué caballo que no sé qué? ¿Que yo soy el hijo de menos mal? ¿Que me echen?
2: Maluma.
1: Y le dice la que le llamo Maluma. Cada vez que yo le estoy reclamando, Malumita, mi amor, que la barba, que los ojos, que esto, sácate a Maluma entonces.
2: Ah, no, a Maluma sí, cuando quiera.
1: Bueno, dale, Maluma, dale, para ver si la quincena te va a durar.
2: Maluma, es que vean, Maluma es también costeñito así, chévere, pero él sí tiene el flow sabroso.
1: Ah, yo no tengo flow sabroso.
2: No. Ah, Malumita bueno. Sí tiene como todo así como que lindo, cosa bien hecha.
1: Como dijo un gran amigo que se llama Martín Elías, o se llamaba más bien, quien no quiso cuando pudo, no podrá cuando quiere. El día que te quieras comer de chocolate ya no vas a poder.
4: Dicen por acá, Eddie, Karina está más hermosa que anoche, le sentaron bien esos tres. Lo digo a Eddie por acá, yo no sé. Dice por acá, uy, Cari, esas gafitas la hacen ver muy bandida, dicen por acá.
1: No fueron uno. No fueron dos. Fueron tres. Hoy es tres.
4: Saludos, Madrid, España. Estoy conectado desde las 11:15 de acá. Ya son las, ¿qué? 5:34, dicen acá. Hola, buenas noches, Juan. Karina, muy linda. Bueno, ¿más soldado caído o qué? ¿Qué hacemos?
1: Muchachos, bueno, no. Si ustedes quieren, mientras que llegan los soldados caídos...
4: Vamos a hablar de todos los temas.
1: Sí, yo sí quisiera ponerles un tema en contexto, porque cuando Freddy comenzó a presentarnos, yo le dije que estaba bastante aburrido, porque en estos días también estábamos hablando de lo que sucedió con la niña mía, que abusaron de ella, la violentaron y la mataron. Uh-huh. Resulta que se ha viralizado un video, aquí mismito, cerca de las instalaciones de Caracol, en el norte de la ciudad, en Alameda del Río. Eso es una es un barrio, una urbanización. Resulta que los padres de la niña veían que cuando llegaban del trabajo, la niña tenía los pies rojos, las manitos rojas, la niña se le veía con sus ojos rojitos también por estar llorando. Resulta que ellos se preguntaban el por qué. Pero se dieron cuenta tarde, o sea, fueron 8 meses la muchacha haciendo y deshaciendo con la pequeña, con la bebé, hasta que ellos decidieron poner una cámara, sin decirle a nadie, y resulta que la muy sinvergüenza, esta muchacha, la niñera, chateando todo el bendito día, y la niña metida en el corral, y la niña queriendo agua, y la niña queriendo cualquier otra cosa, comida por hambre o por algún dolor o lo que sea, esta muchacha, en vez de cogerla, ¿saben qué hacía? Le pegaba, la violentaba. Uy, no. Además, o sea, entre más lloraba la niña, más le pegaba y le pegaba. Pero gracias a Dios, se dieron cuenta a tiempo. No fue un final funesto, pero esto sí es triste, doloroso. Porque ¿en quién dejamos a nuestros hijos? ¿Con quién dejamos a nuestros niños? Pero lo más doloroso es que cuando va a haber un castigo ejemplar para que este tipo de personas, que como en otras ocasiones han acabado con la vida de estos seres indefensos, hombre, ya por lo menos la piensen, ya por lo menos se detengan a pensar y a decir, joder, si yo hago esto, la cana que me voy a llevar es brava. ¿Por qué razón sigue pasando esto en nuestro país? En este país que es el país de la belleza y de gente trabajadora, y somos más los buenos que los malos. ¿Por qué razón?
2: Uy, no, qué tristeza. ¿Y cómo sigue pasando esto? O sea, y no es solamente en una o dos ciudades, y no es solamente en Colombia, yo creo que en todo el mundo. Hoy por ahí también vi un caso, Caballito, Freddy.
4: Sí.
2: De una señora que fue abusada cuando estaba pequeña, ¿cierto? Fue abusada como por el padrastro. Ella a los 14 años quedó en embarazo del primer bebé. Tuvo el primer bebé. Después, o sea, después tuvo otros dos bebés. Cuando ya tenía 21 años le tocó regresarse a vivir donde el padrastro y la mamá de ella, con los niños. Ella después de eso se consiguió un novio, ya no fue capaz como de vivir en esa casa porque el mismo padrastro estaba intentando también abusar de uno de los niños de ella. O sea, aparte de que había abusado de ella pequeña, ya estaba también intentando hacer lo mismo, pero con uno de los hijos. Y ella entonces migró, volvió a otra casa diferente, se fue a vivir con un novio que tenía, empezó a crear como su propia vida, y fue tanto el daño psicológico que ella decía como que no, yo me quiero matar, yo no quiero vivir más. Y un día, ¿saben qué hizo? O sea, es que es increíble. Cogió, llegó a la casa, uno por uno a los niños los fue llamando y los, como dicen por ahí, los desvivió a los tres, y también intentó hacérselo ella. Las manos, el cuello, todo. Cuando llegó el novio, bueno, la pareja sentimental, llegó a la casa, ya estaban los tres niños sin vida y ella estaba como agonizando. La lograron llevar al hospital y la tienen en este momento en una clínica, en un centro, donde ella empezó como a contar lo que le estaba sucediendo y por qué hizo como las cosas. Ella dice que las hizo como en defensa, y también es una parte del subconsciente. O sea, qué increíble que esto siga pasando, y uno dice, no, eso ya pasó, me afectó lo que iba a afectar. El resto de vida que sigue afectada es impresionante, y no solamente a ella, a los niños, a cualquier persona que le esté rodeando. O sea, que ¿hasta cuándo? Y no es una película.
1: Y es cierto lo que dice Cari, que esto se sigue repitiendo en nuestro país. Y llama a Lumita, le mandé el video donde está esta niñera. Ahí la ven ustedes, se logra ver, se logra observar que está con el bendito celular. Las redes sociales o nos destruyen o se vuelven nuestra aliada. Se vuelve de pronto nosotros que estamos aquí en el tema de los medios de comunicación, si la sabemos utilizar y explotar, pues es nuestra aliada. Pero hay gente que se sumerge y de ahí no quieren salir. O sea, de verdad que sí. Entonces, es triste y doloroso que este tipo de cosas sigan ocurriendo, sigan pasando en nuestro país. Sí, y ojalá que la justicia haga lo que tenga que hacer. Y que los padres de la patria, aquellas personas que son los encargados de hacer justicia o de hacer las leyes en nuestro país, que se pongan las pilas, porque ya está bueno de ser blandengues, ya está bueno de ser tibios, y hasta el día, Dios mediante, y ojalá y no suceda, pero hasta el día que a ellos no les pase, van a seguir haciéndose los de la vista gorda. Pero es triste y doloroso que a diario esto suceda en nuestro país.
2: No, y no es solo uno ni dos, una cantidad que uno ni sabe. Pero bueno, esperemos a ver qué logran hacer las autoridades. Esperemos que para unos próximos años al menos se tomen medidas más fuertes para estas personas, y no es pena de muerte ni nada, es cadena perpetua, es que sufran.
1: Claro,
2: o sea, no sé si lo pienso solo yo,
1: a mí me gustaría, Karina,
2: como...
1: en serio, cadena perpetua para los abusadores, los violadores.
2: No te veo.
1: ¿A quién?
4: Ay, a mí esos temas me ponen tan triste, sí. De verdad, que todas sigan pasando contra gente indefensa, y van a seguir pasando. Mientras no se endurezcan las leyes, mientras no haya gente que le tenga miedo a hacer eso, van a pasar. Van a pasar por mucho tiempo más.
1: Lo que pasa es que es nuestra ley y de pronto nuestras penas, que de pronto no son tan duras, viejo Freddy, y la gente sigue haciendo eso. Mira a Garavito. Garavito, y lo hacía, y lo hacía, y lo hacía. Y otros como Garavito, y hay otros que también lo siguen haciendo, todavía no los han encontrado, no los han descubierto, y siguen por ahí como si nada. Y tantas personas que matan, violentan a las mujeres. La semana pasada y la semana antepasada, noticias muchísimas y en cantidades, era la que nosotros veíamos y leíamos, y también le damos a conocer a nuestra gente, que las mujeres violadas, que las mujeres golpeadas, que violencia
2: no
1: intrafamiliar.
2: Solo mujeres.
1: O sea, una locura.
2: También.
1: Es una locura, es una locura. De verdad que lo que está pasando es doloroso, es triste y preocupante. Y no viene ahora, sino hace mucho tiempo. Así que, Malumita, cuando usted quiera, le da play a la cuestión.
4: Muy bien, ¿qué es lo que vamos a ver, caballito, ahí? Toda la gente que está conectada a través de Tropicana Colombia, por favor, para que nos describa el video. ¿Qué
1: el
4: es
1: video
4: lo que
1: de
4: está pasando
1: esta...
4: Tropicana en Colombia a través de TikTok y a través de nuestro canal de YouTube para que usted lo chequee, se conecte y nos diga qué opina de este caso?
1: Bueno, una familia en el norte de nuestra ciudad denunció públicamente un presunto caso de maltrato infantil que habría ocurrido en el interior de su vivienda y que involucra a una niñera contratada para el cuidado de una menor de edad. Según el relato de los padres, la mujer había llegado al hogar respaldada por recomendaciones de anteriores empleadores,
4: sí,
1: lo que inicialmente le generó confianza para dejar a su hija bajo su cuidado. Los padres indicaron que decidieron hacer pública la situación con el propósito de alertar a otras familias sobre la importancia de permanecer atentas a las señales que pueden presentar los niños y supervisar constantemente a las personas encargadas de su bienestar. Qué vaina, ¿no? Muchas personas indignadas.
4: Es que ejemplo, yo con esas noticias y no puedo, caballo. Yo le digo, claro, que es que a mí me da muy, muy en el alma que se metan con los niños, seres indefensos, seres que no tienen nada que hacer de mal al mundo, que vienen de verdad a ponernos felicidad en el corazón y que haya gente con malicia y con un alma tan negra para hacerle algo a un niño que es indefenso. Uy, esa vaina a mí sí. Yo no voy, o sea, nadie en el mundo debería ir con eso, de verdad. Tenaz, muy triste.
1: Y debe ser uno debe ser uno muy enfermo o estar muy enfermo de pronto para encontrar algún tipo de placer en una criatura de brazos.
2: Por eso,
4: no, horrible,
2: es increíble.
4: Horrible, horrible.
1: Esa gente del diablo, ¿sí o no? Esa gente que hace ese tipo de cosas debe tener un espíritu, no sé, porque yo, o sea, no logro entender a ti, o sea, no logro entender ellos cómo pueden encontrar satisfacción o ese tipo de malicia, de maldad, de picardía con un angelito indefenso. O sea, ¿sabes
4: bueno,
1: la que?
4: Oiga, caballito, venga. Hablando usted de denuncias, que estaba hablando ahorita de todo lo duro que está pasando en Colombia, me encontré un video que ha sido polémico en redes sociales, se lo voy a mostrar ahorita, le voy a dar un preámbulo de toda esta noticia, ahorita a las 11 de la noche se lo voy a mostrar, porque se conoció un video de dos agentes de policía.
2: Ok.
4: Que reducen a un hombre, es decir, lo agreden, es un vendedor informal y es un músico y está con un perro,
1: ahí lo
4: con un perrito.
1: Sí, sí, sí.
4: Tengo, ahorita se lo voy a mostrar, porque habló el músico a través de las redes sociales y habló la policía. O sea, tengo las dos versiones. Le voy a contar un poquito de la historia. Pues dice por acá, reducen a un hombre que sería vendedor informal ubicado en el sector de Colina Campestre en Bogotá, en la localidad de Suba. Según la policía, el procedimiento se realizó luego de que los uniformados le hicieran reiterados llamados para que se retirara del lugar, debido a que presuntamente realizaba acciones prohibidas como acostarse en el piso en esa zona. En redes sociales algunas personas aseguran que se trata de un episodio, de uso desmedido de la fuerza de parte de las autoridades en Bogotá. Habló la policía, habló el muchacho, es de estos músicos informales, de estas personas que tratan de ganarse la vida de alguna forma y buscan hacerlo. Pero yo le digo una cosa, de pronto para los que estén ahí escuchando a Que No Me Duermo de Tropicana. El hecho de que usted quiera ganarse la vida, de que usted quiera salir adelante, ¿le permite a usted pasar por encima de las normas
2: nunca
4: que tiene una comunidad?
2: Nunca.
4: Porque siempre dicen, es que qué la policía tiene la culpa? La policía, ¿cómo va a utilizar la fuerza? Entonces yo estaba viendo los comentarios aquí, mi querido Caballito y Karina, y mucha gente decía, es que la policía siempre tiene que pegarle a los
2: ninguno
4: ciudadanos.
2: Ninguno de los dos tiene
4: no sé
2: razón, pero ¿por qué tienen que irse siempre con la fuerza? ¿Sí?
4: Lo que yo le digo, Cari, es si la policía, hablando con las personas no entienden, ¿la policía qué debe hacer?
2: No, ya tiene que acercarse a espacio público, en otro tipo de opciones.
4: Por eso, pero si llega un policía y ve a un vendedor ambulante y le dice, amigo, qué pena, ahí no se puede hacer. Ah, pero es que la libertad al trabajo, la libertad para que yo pueda salir adelante, ¿dónde está? Amigo, qué pena, es que ahí no se puede hacer. No, pero es que yo necesito vender porque yo necesito hacer y demás.
2: Listo, todo necesita.
4: ¿Qué tiene que hacer la policía?
1: Mira, si todo,
2: no
1: mira.
2: Hace bueno, caso,
1: primero, Karina,
2: le puede
1: primero,
2: decir,
1: Karina, después yo.
2: O sea, si hace caso omiso como a lo que se está diciendo, se le puede indicar, mira, si usted no se mueve acá, podría retirársele las cosas que está vendiendo, o podría usted...
4: Por eso, ahí se utiliza la fuerza, ahí se utiliza
2: no,
4: la fuerza.
2: No, antes de eso hay que hablar y explicarle muchas cosas.
4: Pero por
2: no
4: eso le está
2: una.
4: Diciendo
2: por
4: la
2: ejemplo,
4: policía, oiga, tiene que retirarse de acá, amigo,
2: por
4: aquí
2: ejemplo,
4: no puede estar.
2: Acá en Río Negro sucedió algo también con un agente de policía que hizo lo mismo con... otra persona que estaba en la calle y solamente le disparó contra el canino, contra el perrito. ¿Qué culpa tiene el perrito? El perrito solamente estaba defendiendo a su dueño. O sea, hay pasos a seguir, listo. No se está...
4: Así
2: no
4: como la vez pasada, el video que vimos donde defendió. Pero ¿hay quién tenía la culpa? ¿La
1: bueno,
4: policía
1: sí
4: o la, las personas?
1: Yo estoy de acuerdo con Freddy, estoy también de acuerdo con Karina. Porque resulta que todos necesitamos trabajar, todos necesitamos llevar a la casa a la papita, todos necesitamos, es cierto. Pero
2: hay
1: lo
2: que
1: dice Rey también es verdad. ¿Qué pasa? Que hay sitios donde tú de pronto no te puedes o no puedes poner una venta callejera de algo porque hay reglas y normas estipuladas. Entonces resulta que si el muchacho viene, los policías lo requieren y le dicen en repetidas oportunidades, vea mijo, quítese de ahí porque aquí no se puede, lo más lógico y más normal es que debes quitarte, debes irte. Así sea que tú no estés haciéndole daño a nadie. Estás ocupando un espacio donde no puedes estar. Estás ocupando
4: pero
1: un espacio
4: eso,
1: donde es prohibido
4: también,
1: estar.
4: Yo también me pongo en el lugar de la policía, Caballito, porque ya
1: correcto.
4: le dijimos, oiga, hermano, aquí no puede vender sus dulces.
1: Y lo que sí es que no me gusta es que de pronto los policías hayan tomado acción con esa fuerza desproporcionada. Pero entonces ahora viene el tema con los policías. Pero de pronto el pelado también se puso pesado. Papi,
4: exacto.
1: ¿De aquí no me vas a sacar? ¿Y
4: entonces,
1: aquí tengo el perro mío? No, señor, usted se va porque la autoridad es la policía, Biofre.
2: Por eso le digo, o sea, son las dos opciones.
4: ¿Quién
2: los
4: tiene
2: dos
4: la
2: lados?
4: Razón?
1: No, va a preguntarle a la gente porque ese chicharrón está grasoso.
4: Y por eso tenemos las dos versiones, tanto la del músico, que ahorita la vamos a descargar aquí, la vamos a ver el video,
2: grasoso,
4: de las razones que tiene el músico, de él se va a expresar y va a decir por qué lo dijo a través de las redes sociales, y lo vamos a poner también aquí en A Que No Me Duermo. Y tenemos las razones de la policía también,
1: sí, sí,
4: por
1: sí,
4: qué
1: sí.
4: Utilizó la fuerza y por qué lo sacó de ese lugar. Eso va a ser luego de las 11 de la noche en A Que No Me Duermo de Tropicana. ¡Metámosle humor!
2: ¡Freddy chiste! ¡Freddy chiste!
4: ¡Miércoles! Llega un señor.
1: Un huesito bastante huesudo, como dice Cari.
4: Llega un señor así donde un doctor. Le dice, doctor,
2: viejito,
4: doctor.
2: Viejito, como
4: doctor,
2: caballo.
1: Un viejo cacreco.
4: Doctor.
2: Como caballo.
4: Deme un consejo urgente para dejar de ser tan feo. Y el doctor lo mira así de arriba abajo y le dice, ¿usted quiere un consejo o un milagro?

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0: dejamos dormir. A que no me duermo de Tropicana, 11 de la noche, 7 minutos, 11:07. No los dejamos dormir ni por el carajo a todos los que están por ahí.
1: Que se duerma, nos levantamos a cocotazo, yo, Freddy.
0: Esa es, mi caballito. Tener de amiga a la ex es como tener una gallina de mascota. Algún día termina uno comiéndose. Y va a haber uno, y sí. Es verdad. Oiga, hay eco por ahí, caballito. No sé si usted me tiene muy fuerte por allá.
1: ¿Será?
0: Eli dice, deme el número para comunicarme con ustedes. Rápido, el WhatsApp 310-206-3302. 310-206-3302. ¿Qué pasó, caballito?
1: Últimamente me estoy pareciendo mucho a Karina, ¿vale? ¿Qué está pasando?
0: ¿Por qué? ¿Qué pasó?
1: El eco, esa vaina viene, se va, chido. No sé qué está sucediendo.
0: ¡Eco, eco! Ah, no, está perfecto, ahí está perfecto. Estamos esperando a Karina, que tiene que cuadrar. ¡Oh!
1: ¡Ey, solo piensa en eso, Maluma! ¿Qué pasa, papi?
0: ¡Uy! Maluma, ¿qué le está pasando en este momento, Dios mío?
1: Bueno. ¿Viste que hay como está la película? Cántala.
2: No, todo bien.
1: ¿Cuántas frías me diste ayer por el triunfo de Junior?
2: Aquí molestando a los que son de Nacional.
1: Por eso, ¿pero cuántas frías te metiste ayer o estaba zanahorio?
2: No, mani, yo no tomo, no, señor.
1: Bueno, te creo.
2: Este cuerpo no se mantiene a punta de alcohol, mi hermano.
0: ¿Usted por qué dice que no toma?
2: No, no me gusta.
0: ¿No le gusta tomar?
2: No.
0: O sea, ¿usted piensa toda la vida pasársela sin tomar?
2: A mí me gusta tomar un par de vinitos, en algo más privadito.
0: Ay,
2: más,
0: qué marica. No, dígale.
1: Pero Malumita, bien, te felicito. Entre menos tragos, más platicas al bolsillo. Y también el sistema hepático tuyo te va a dar gracias. Así que, bacano. Si no tomas, bacano.
2: Que yo antes jugaba fútbol, entonces me cuidaba bastante. Y me acostumbré a pasar Malumita, tomando.
1: No creo que tú
2: hayas
1: jugado fútbol,
2: Malumita.
1: Tienes cara de maleta.
2: No jodas, jugué en Argentina, papi.
0: Yo también conozco mucho vaciado en Estados Unidos, déjeme decirle. Muchos amigos que dicen allá, estamos comiendo.
2: ¿Y cuántos estuvieron en River?
0: ¿Usted estuvo en las inferiores del River?
2: Casi.
0: O sea, en el sótano.
1: Papi, él estuvo en el River de Cartagena.
0: Ay, Dios mío, dicen por acá, hola, buenas noches, para que llamen a mi ex, se llama María José, quiero que le pregunten por mí, soy Luis Miguel.
2: Luismi.
0: Yo no sé, mándenos el número y lo intentamos. Luis Miguel, mándenos el número. Estaba hablando también por acá, caballito, con Eli que dice que le hagamos una llamadita, que quiere hablar con nosotros. Yo le dije, bueno, la llamamos normal.
1: De una.
0: O la llamamos por videollamada, me dice normal. Vamos a saludar a Eli. Aquí la idea es que no se duerman.
1: Pero el flow es que la llamemos por videollamada, ¿no? Para conocerla.
0: Eso le dije. Vamos a decirle aquí por videollamada, dale. Vamos a ver qué dice porque nos está escuchando. Eli, ¿por videollamada de una o qué? Hágale de una.
1: Eso es lo bacano.
0: Queremos conocerte.
1: Te conocemos, te vemos, te echamos los perros, te decimos cuánto estás de bonita, Eli.
0: Eli, de una,
2: Vamos a compartir sus redes para que gane seguidores.
0: Sin miedo al éxito, que te queremos ver, mi querida Eli, que está ahí. Vamos a ver qué dice. Toca esperar que me conteste por acá. Ay, Dios mío. Dice por acá, ¿toca ser hembra o me llaman pues para hablar con el bizcochito de Karina? Vea. No, pero puede llamarlo, dice por acá, muchachos, desde Ibagué, un periodista, me imagino que trabaja en aplicaciones. Hablemos, pues, de una mamazota Karina, dicen por acá. El man mandó el número de María José.
1: María José, vea, cuando dicen, ojo, esta vaina no me la estoy inventando yo, dicen que cuando tu vida llegó una María José fue porque papito Dios te abandonó y te hizo la cruz con la mano izquierda.
0: ¿Será? Si de más le vamos...
2: A mí me llegó una a los 17 años.
1: ¿Así? ¡Oh, Malumita! Bastante travieso que era.
0: ¿Así de terrible? Mierda,
2: y confirmo eso, mi hermano. ¡Qué!
1: Malumita, ¿qué te hizo? ¿Qué te hizo la peladita?
2: Oh, imagínate que estábamos saliendo.
1: Sí.
2: Normal, llevamos un par de semanitas hablando y saliendo y besitos y todo. Y de repente...
1: Te dejó paraguayo, Malumita.
2: Dejó de responder y subo una foto después sentada.
0: El man se llama Luis Miguel. Luis Miguel. Pregúntele, caballito, qué siente. ¿Usted le pregunta? Vamos a ver si contesta primero.
1: Vale.
0: Ahí yo le estoy marcando. Cuando conteste de una, yo le digo, ya, contestó.
1: Ok. Contestó. Ah, pero mira, ve.
0: Contestó.
1: ¡Aló! Luis Miguel, ¿cómo estás, papá? Buenas noches.
3: Después de escuchar el tono.
1: ¡Ah! ¡Y oh, mi madre, Freddy! ¡Me la hiciste!
0: Dice que Luis Miguel estamos llamando a María José.
2: Ah,
0: el otro es que saludando a Luis Miguel.
1: No. Oye, María José.
2: Joda, ya yo pasé por ahí, no lo recomiendo.
0: Venga, voy a...
1: Es malumito, pero ay, entonces. ¿Te pegaron los callos, qué?
2: Sí, Isa.
0: ¿En serio, Maluma?
2: Sí, yo estaba bien encuentado con ella y de repente sube una foto con un man que le regaló un peluche y se sentó encima de las piernas.
1: Le dio el peluche y le barató el peluche, también es verdad.
2: Y yo me quedé así, mira, lo que uno ve por ahí.
0: Lo que pasa en la vida, ¿no? 11 de la noche, 12 minutos, a que no me duermo de Tropicana. Yo le voy a marcar aquí a Eli. Vamos a ver si contesta Eli. Le presentamos al caballito. Digo que la llamáramos normal. Yo aquí Eli, le estoy marcando, pero quién sabe. Vamos
2: ¿dónde
0: a ver si
2: vive?
0: Contesta.
2: ¿Dónde vive Eli?
0: Ya le vamos a averiguar, pero primero
4: tranquilo,
0: que conteste.
4: Tranquilo, tranquilo.
0: Que conteste ella. Ahí contestó. Hola, Eli. Buenas noches.
5: Hola.
0: ¿Cómo estás?
5: Buenas noches. Bien, gracias.
0: Bienvenida a que no me duermo. ¿Puedes quitar el altavoz para que podamos hablar, porfa?
5: Ya lo quité.
0: Eso, perfecto, mi querida Eli, bienvenida, póngase cómoda. Ahí está el caballito, está Karina Uribe, la vamos a escuchar para que hablemos y dialoguemos un ratico. ¿En qué parte de Colombia está?
5: Bogotá.
0: En Bogotá, Eli. Bueno, Eli, yo la vi por el TikTok y dijimos, bueno, vamos a llamar, si quiere hablar con nosotros, pues bienvenida. ¿Qué tal le parece el caballo, Eli?
5: Lindo.
0: ¡Oh!
1: ¿Qué culpa tiene el perro si la muchacha le da agüita en la mano? Eli, mi amor, ¿cómo estás? Buenas noches, me encanta saludarte.
5: Buenas
1: gracias
5: noches.
1: por el piropo.
5: Igualmente.
1: Eli, y viene que en este momento yo voy al grano de uno como los dermatólogos. ¿Estás en noviada? ¿Estás en viajada? ¿Estás free?
5: Estoy free, estoy soltera.
1: ¡Qué rico! ¿Y qué edad tienes tú, mi amor?
4: No le pares bolas al caballo.
1: ¿Y qué edad tienes tú, mi reina hermosa? Dicen que esto no se pregunta, pero a mí me gusta chacharear y preguntar este tipo de cosas. ¿Qué edad tienes tú?
5: 35.
0: ¡Uf! ¡Uy, qué bien, Dios Eli! Mío. Apenas. Vamos a hacer una pregunta para que todo el mundo... Eli, ¿por qué no la podemos llamar por videollamada para que se conecte la gente
1: sí,
0: y la vea?
1: Sí, sí, Eli, sí.
0: O de pronto si usted dice, no, en estas fachas no, lo que usted quiera.
5: Es que estoy en fachas de sin maquillaje.
1: No importa. Natural, me gusta más.
0: Eli, descríbase en este momento, ¿usted cómo es?
5: Yo soy... Bueno, mido 1.65.
1: Perfecta para mí.
5: Soy acuerpadita.
1: Qué rico.
5: Soy acuerpada. Color como canela.
4: Canela pasión.
5: Sí, canela pasión. Ojos oscuros. Ya, sí.
0: Qué bien. Eli, ¿por qué no tiene novio?
5: Es que no...
0: ¿Así de mal le ha ido en la vida con los manes?
5: Dicen que soy mala. Yo no soy mala.
0: ¡Ah! ¡Que usted es mala!
4: Oiga, pero ¿cómo así?
1: Mira, lo que yo necesito en esta vida es una mujer mala para que me corrija. Para yo hacerte caso, amor.
4: No le digo.
1: Para que
4: no
1: tú me digas que Alexander me hace el favor y te vienes ya para la casa y yo hacerte caso, mi vida, ¿oíste?
4: No le digo, pues, que se le cae a cualquiera que vea por ahí caminando. No, cuidado.
2: No la ha visto todavía.
0: Eli, ¿usted tiene arrocitos en bajo? ¿Tiene sucursales por ahí? ¿No?
2: Lo pensó.
0: Y entonces cuando usted le da ganas, ¿qué?
1: Llama al caballo.
5: Pues si me permite.
0: ¡Uy!
1: Yo soy una persona súper abierta, yo soy como un libro. Yo soy un libro abierto. Si tú me necesites, al día que tú me necesites, me comienzas a leer y yo me dejo leer. ¿Cuál es el problema?
0: Por acá la gente en TikTok está diciendo, queremos conocerte. ¿Nos puedes dar tu Instagram para buscarte?
2: ¿Qué, cuál es el Insta?
5: Mi Insta es Eli Durán 2.
0: Eli Durán 2.
4: Ok.
5: Eli Durán 2.
0: ¿El número o la palabra?
2: Aquí la tengo.
0: Eli Durán 2, tiene la cuenta privada.
5: Ay,
0: o sea, todo el mundo mamando.
1: Me encanta. Eli,
0: claro,
1: Eli,
0: todo
1: me
0: el
1: encanta.
0: Mundo mamando.
1: Es más, ya te voy a seguir. Caballito siguiendo a Eli. Ya.
2: Mira, ahí la podemos ver un poquito.
0: Listo. El caballito te está siguiendo, Eli, para que por favor le aceptes la invitación. Y el caballito nos va a mandar una foto de Eli para todos los que están conectados. O tú a través de WhatsApp nos puedes enviar una foto para que todo el mundo te conozca a través de Tropicana Colombia en TikTok.
1: Me encanta, Freddy, lo que tiene Eli en sus carinas.
5: Ya, ¿qué?
4: ¿Qué tiene? ¿Qué tiene? Muy haga el favor. Va aterrizando a la vida.
1: Desde este momento eso no se llama carinas, eso se llama las Elis. Las Elis. Frediciño, mira, Frediciño.
0: Pero es que... A ver, Freddy, yo necesito que usted me descargue una foto y me la muestre, por favor, o un video, Eli, para poderla colocar y que la gente sepa con quién estamos hablando a través de Tropicana Colombia.
1: Mira eso, Freddy.
0: ¿Nos puedes ayudar con eso, Eli?
5: Listo.
0: Listo, de una. Señor. Y vamos a hablar, a ver.
1: Vaya a mamar y vuelva, que sí pote bollo, mi amor. Amigo, te hago cuatro pelos de salida.
4: Que mande de cita, que mande de cita.
0: Hágame el favor, me respetan
2: mira,
0: a él.
2: Mira.
0: Hágame el favor, me respetan
4: a él. Sí, que sí pote bollo, ah.
0: Todo el mundo ahí en Tropicana, Colombia puede conocerla.
4: Se le
0: conocerla.
4: Están mirando las carinas y ya. Perdón, las quelizas.
1: No, las Elis.
0: Las Elis, son las Elis. Las hélices. Pero Eli, necesito que a través del WhatsApp de Tropicana me envíes el videito para colocarlo, por favor, ¿vale? ¿Me ayudas?
1: Uf.
0: El que tú quieras, para que la gente te conozca a través de Tropicana Colombia en TikTok y en el canal de YouTube, donde vamos a mostrar a Eli.
1: Pero
0: estamos hablando con ella. Lo que ustedes le quieran preguntar también, gente de Tropicana, lo puede hacer a través de Tropicana Colombia o a través del WhatsApp.
4: Yo estoy impactada con la cara que hace caballo, como la está... ¿Cómo se le dice? ¿Estoqueando?
0: Estoqueando, sí.
1: Y rola.
4: Ay, Dios mío. ¿Qué más le va a preguntar, pues?
1: Lo que le quiero preguntar yo después se lo voy a enviar a un directo de Instagram.
0: ¿En serio?
1: Papi, sí. Gracias, mi amor. Ya nos seguimos. Gracias.
4: Ya nos seguimos.
0: Yo voy a enviarle el videito por acá a George Lyon.
4: ¿Qué más le va a decir?
0: ¿Qué más le quiere preguntar?
4: Mírale la sonrisa, pues, de oreja a oreja. Y no, pues, muérdase el labio también. Muérdaselo.
1: Karina, bueno, ya. Vamos a hacer algo. Tú sabes que tú eres mi amor platónico. Eres mi amor platónico, cosa que no va a suceder aquí entre tú y yo y tú, porque desde un principio me dijiste que los compañeros no podían tener nada. Entonces,
4: Eli. Lo bueno es que Eli me cae bien. De
0: Eli,
4: resto,
0: tú,
4: Eli, no vaya a
0: ¿tú
4: caer
0: compartirías
4: ahí
0: al caballo? Gracias. ¿Compartirías al caballo?
5: Bueno, si es con Karina, sí.
0: ¡Oh! Eli, ¿hace cuánto nada de nada?
5: Hace un mes.
0: ¿Un mes? ¿Algún amiguito?
1: Joa, Eli. Eli. Para comenzar bien, Eli, yo te voy a pedir el favor que no me vengas con esos cuentecitos, porque tú estás muy buena para hace un mes el tintín, nada. Esos cuentecitos no, dime
4: hace
1: la verdad.
4: Ella es juiciosa, ella es juiciosa, que es que, ¿qué? ¿Cómo así? No.
1: Yo también soy juicioso y yo no tengo un mes.
5: No, yo juiciosita, un mes.
4: Un mes, ya, un mes.
5: Mentira.
0: Sí. Oye, Eli. Te queremos un montón, Eli. Gracias por conectarte con nosotros.
5: Gracias a ustedes.
0: ¿Quieres decir algo? ¿Tienes algo por contarnos? ¿Quieres aprovechar estos minuticos? Toda Colombia te está escuchando.
5: Ay, me caen súper bien. Pues, pues Freddy lo conocí como en Oxígeno, pero me cae súper bien.
0: Gracias,
5: Eli. Y pues al caballo, muchos saludos. Y pues podemos seguirnos hablando.
4: Mi amor, pero sí, cuidado. Pilas. Donde él pone el ojo, pone el hijo, ya usted sabe.
1: Mira, resulta que lo más curioso de esta vida es que yo estaba pensando, ahora que volviera a Bogotá, dónde me iba a quedar. Pero resulta que Dios me ama demasiado, que me ha mandado un angelito bonito, así como yo lo estaba buscando. Y bueno, apareció Eli.
4: Que fue pucha labia. Que fue pucha labia la que le manda el caballo.
1: Mira.
4: Caballo, usted se llama caballo labia.
1: No. Oye,
4: no, le digo sinceramente. Yo no sé si así son todos los barranquilleros, pero que fue pucha labia la que.
1: En esto yo estaba hablando con Freddy y le dije.
4: Dios mío, ese póngale a hablar de amor en amor y eso ahí mismo vea.
5: Dios mío.
0: Bueno, atención, caballito. Karina. Usted va a ponerse en la mentalidad de decirle algo bonito a Eli para despedirla.
1: Ok. Ok.
5: Bueno, escucho.
1: Eli Durán.
4: Ojalá y Durán.
1: Es un hombre muy bonito, ¿no? Un hombre que conjuga con tu personalidad, un hombre que conjuga con tu físico. En estos pocos minutos que hemos tenido la oportunidad de conversar,
4: Eli, no caigas.
1: Créeme que has dejado un impacto positivo, no solamente en mí, sino en mis compañeros. Me gustaría no solamente seguir hablándonos, sino en algún momento de esta vida, ojalá y me des la oportunidad de conocer ese gran ser humano que eres. Y entre otras cosas...
4: Está esperando, bebé.
1: Karina, entre otras cosas, ya que estamos solteros, poder...
4: ¡Soltero, usted no está soltero!
1: Disfrutar, Karina, poder disfrutar un poco más y conocernos más.
4: Está esperando un muchachito.
1: Y es verdad, estoy esperando un muchachito.
0: Mi Eli hermosa, te queremos. Gracias, mi amor, bueno, por hacer parte de aquí.
5: Un abrazo.
4: Ahí te... Bandido. Quédate aquí conectado. No vas a hacer caer a otra.
0: En Tropicana, Colombia. Besito, Eli. Cuídate.
1: Eli, también si quieres te hago un pelado a ti, mi amor.
0: No. Es que bueno, dale. ¿Qué es esto, Dios mío? Una recocha lo que ustedes tienen acá. Bueno, 11 de la noche, 22 minutos. ¿Se acuerdan que habíamos quedado con la historia del hombre? De este vendedor, ¿cómo se diría? ¿Que trabaja en la calle?
1: Este artista callejero, Freddy.
0: Artista callejero, tiene toda la razón. Así se le llama, artista callejero, que salió en redes sociales discutiendo con la policía.
4: Sí.
0: Y donde el artista y la policía dieron sus versiones. En este momento tenemos el video y lo voy a pasar a través de Tropicana Colombia para que lo vean.
4: Páselo, páselo.
0: En donde está la agresión de él que le hace la policía. Ya lo puede rodar, Malumita, cuando quiera. A través de Tropicana Colombia. Chequéelo todo el mundo. Vaya a Tropicana Colombia a través del live de TikTok y de YouTube. Esto fue lo que pasó en la ciudad de Bogotá. Él pidiendo ayuda. La policía quitándole un perrito. Y ellos utilizando la fuerza. Se escuchan los gritos del artista. El perrito no tiene nada que ver ahí. Son dos policías los que están utilizando la fuerza para poder contenerlo mientras él grita ayuda. Ayuda, ayuda. Es la policía que está reteniendo a este artista de la calle. Video polémico porque hasta ahí todo el mundo decía, uy, la policía está utilizando la fuerza, la policía se pasó con este artista, la policía no debió haber hecho esto. El perrito, pues se ve que es indefenso, el perrito en ningún momento ataca a nadie. El perrito simplemente ladra porque es impotente, pero los gritos son increíbles.
1: Bueno, algo que sí hay que decir es que el muchacho no se ve armado, está indefenso. Lo que no me gustó es la forma en que el policía le golpea la mano tratando de que él suelte a su perro para poder esposarlo. Pero, Freddy, hay otras maneras, hay otras formas. Son dos contra uno, Freddy.
4: Sí, total.
1: De pronto tratar de persuadirlo, tratar de hablar. Y, bueno, también voy a entender a los policías que, ¡hey, loco, pero es que le estamos hablando y es que no hace caso!
0: Bueno,
1: la policía hoy en día, mira, Freddy, y es cierto esto lo que voy a decir y tú me excusas.
0: Okay.
1: La policía hoy en día, si tú le preguntas al 80 o 90% de los ciudadanos, cuando tú ves un policía, no te da la sensación de estar protegido, sino por el contrario, te da miedo. Porque hay unos que sí portan el uniforme de una forma increíble, extraordinaria. Tienen su vocación para servir y eso hay que aplaudirlos, pero hay otros que no. Hay otros que con ese uniforme se creen con superpoderes.
4: Amores, hay maneras, o sea, hay maneras de usted actuar frente a una situación de esta, pero así no, y menos maltratando primero a la persona, segundo al peludito que está ahí, también como intentando defender a su amo. O sea, es una situación muy complicada, pero antes de que él empiece a gritar y todo eso, yo creo que hay que tener un conducto también regular. No sé si ellos quizás lo pusieron también en funcionamiento a la hora de llegar entonces por el muchacho. No
2: el video,
4: sé si él...
2: el video empieza ya cuando los policías están sobre él, así que hay una parte...
0: Es que eso quería hablar,
4: exacto.
2: La policía
0: todo el mundo juzga
2: y va cogiendo a la
0: exacto,
2: así,
0: todo el mundo así. Juzga a los policías por las acciones que hacen en el video. Por eso yo siempre que estamos acá, nosotros somos como periodistas, es que somos periodistas y tenemos que irnos al fondo de la noticia, tenemos que tener periodismo de inversión y saber qué pasó. Por eso tenemos el video del artista callejero que nos va a contar toda la situación de qué fue lo que pasó. Y tenemos el video también de la policía que publicó a través de redes sociales, en donde van a contar sus propias versiones. Empecemos que con el artista callejero para saber realmente él qué tiene que decir y qué fue lo que pasó y por qué la policía llegó a ese límite entre dos de sujetarlo. Y muchos dicen se pasaron, muchos dicen que hubo abuso de autoridad, muchos dicen defienden a la policía. Chequen lo que dijeron, pueden ver el video a través de Tropicana Colombia en TikTok y en YouTube también. Dale, Malumita, démosle play. Esto dice.
3: Y probablemente hayan visto un video que está volviéndose viral en las redes sociales. Ese video, pues, aparece presunto abuso policial.
0: Pero esa vaina va como rápido, Maluma. ¿Será que no tiene velocidad ahí?
2: Es que duras 3 minutos.
0: No, pero no importa, no importa. Colóquelo sin velocidad porque no entendemos nada. No se preocupe, deje al pelado hablar, fresco.
2: Listo.
0: Hágale, colóquelo normalito de una.
3: Mi nombre es Juan Sebastián y probablemente hayan visto un video que está volviéndose viral en las redes sociales. Ese video, pues, aparece presunto abuso policial en el cual estoy implicado yo. Pues yo soy un trabajador ambulante, yo trabajo en la calle tocando guitarra en el centro comercial y la mayoría de gente me conoce. Ella estaba ejerciendo mi labor como siempre y la policía llegó a sacarme. De una manera grosera, pues me pidieron la cédula y eso, yo lo único que hice fue empezar a grabar. Dejé el celular apoyado en el piso, el policía tomó mi celular a la fuerza y devuélvame mi celular. Y el policía reaccionó diciendo, ay no, yo no tengo nada suyo, váyase acá. Cuando yo pues, le digo mi celular, trato como de cogérselo, lo tenía en la mano, trato como de coger a quitárselo, como mi reacción fue tratar de quitárselo. Cuando me empezaron a coger, la parte que ustedes ven en el video, fue cuando me empezaron a coger y a poner las esposas, y yo por eso en el video menciono que ayuda, me están robando. Sinceramente no puedo tener pruebas de eso en video, porque el celular cuando me lo entregaron reseteado. Entonces me metieron a un carro de esos de policía, y en el cual yo solo pedía que me dejaran entrar a mi perra, no me importaban las cosas ni nada, me importaba era mi perra. Es un animalito y no podía dejarlo solo. Lo rogué y supliqué para que me lo dejaran entrar, ya la verdad no me dejaron entrar acá y me tuvieron ahí hasta las 3 de la tarde. Hicieron firmar unos comparendos y me dijeron que me iban a mandar mi PJ 6 horas. Me devolví a Suba, pues a buscar a mi perra y a mis cosas. Y fue a las 6 de la tarde ya, o sea, el evento pasó a las 11, fui al centro comercial y no encontré ni mi guitarra ni mi perra. Volví a descargar el WhatsApp y revisé los chats que tenía con mi novia, que era la perrita, Beta. Que gracias a Dios está acá. Oh. Que la perrita se llama Delta. Llegó a la casa de ella a la 1 de la tarde, ese mismo día. Me puso feliz, porque pues en ese momento no encontré mi guitarra ni mis cosas, pero me puso muy feliz. Perrita sola llegó hasta la casa. Quiero que sepan la dimensión. Eso. Yo lo único que quiero, no tener problemas ni nada, yo no pensé que fueran a publicarse estos videos, ni nada, ni siquiera tenía pensado hacer esto, decirle a la gente para que se tranquilicen de que mi perrita esté bien y que yo estoy bien. Soy un trabajador emprendedor, no solo toco guitarra, también canto y toco piano, aquí lo tengo. Pero les agradezco mucho su apoyo, les agradezco a todas las personas que están compartiendo el video y escribiendo los comentarios por mi perrita, por mí. O sea, eso es un apoyo que yo jamás pensé recibir. Pues eso es todo, esa es la aclaración que quiero dejar, pues les voy a mostrar un pequeño fragmento de mi talento.
4: Eso.
0: Bueno, ahí está él tocando, él es músico, artista callejero, como lo decíamos. En el video que acabamos de ver, que dice, sí, se ve un niño, dice, la policía estaba pasando por ahí, me cogió el celular y no me lo quería dar y por eso yo les dije que me dieran el celular. Ellos lo tomaron a la fuerza y me quisieron sacar del sitio. Y al ver que pues él se puso y se ofendió ante lo que los policías hacían, pues tomó esta acción de reclamarles. A lo que los policías pues obviamente utilizaron la fuerza para contenerlo. Como todo procedimiento legal, lo llevaron a la patrulla. Dice que el celular se lo resetearon. No lo sabemos. Ahorita que escuchemos la versión de la policía sabemos qué pasó. La perrita, increíble, Cari Caballito, se devolvió solita desde ese lugar muy hasta tenso. La casa. Sí, eso sí, me parece muy bonito.
1: Y yo pensé que la perrita se había perdido,
4: pero venga,
1: perdido, gracias a Dios que
4: pero no. Venga, no, y hagan cualquier control, la policía tampoco puede dejar el perrito ahí tirado.
0: Pero la policía no puede sacar el perrito y llevárselo.
4: Pero tienen que hacer eso, o sea, ¿cómo van a dejar abandonado el perro?
0: Hasta el momento se ve que quedó abandonado, porque si él dice que se volvió hasta la casa...
4: Sí, lo dejaron tirado. Exacto. Es que lo dejaron tirado, lo dejaron abandonado. Eso es como si a usted le hicieran cualquier comparendo, yo qué sé, le quitan el carro, sí, pero lo dejan tirado entonces en una bahía porque nos interesa la persona.
0: Bueno, ya tuvimos la versión del artista, ahora nos vamos con la versión de la policía frente a este caso. ¿Qué dicen las autoridades y qué publicaron a través de redes sociales? Ustedes saquen sus propias conclusiones. Esto es A Que No Me Duermo de Tropicana. Dele play, mi querido Maluma.
6: El pasado 27 de mayo, en horas de la mañana, en la localidad de Suba, atendiendo los reiterativos llamados de los ciudadanos residentes del sector a la línea 123, por parte de las continuas afectaciones a la convivencia y seguridad ciudadana generadas por parte del comercio informal ubicado en ese lugar, fue necesaria la llegada de manera inmediata de una de nuestras patrullas al lugar, donde se solicitó a un ciudadano retirarse del sitio. Esta persona, con actitud agresiva, hace caso omiso a la recomendación de la policía, y debido al alto grado de exaltación, se hizo necesario hacer uso proporcional de la fuerza, aplicando un comparendo en cumplimiento a la ley 1801 del 2016 por irrespeto a la autoridad y desacatar las recomendaciones de los uniformados de retirarse de ese lugar. Además, se hace necesario para proteger su vida e integridad, al igual que la de los uniformados, aplicar el medio de policía de traslado por protección. Se hace un llamado a toda la comunidad a que trabaje de la mano con la Policía Nacional en pro de la convivencia y seguridad ciudadana.
0: ¿Ustedes qué opinan de lo que acaban de escuchar?
2: Yo pienso que debe haber algo cierto de ambos lados, porque la policía tampoco va a llegar de la nada a coger al pelado así.
0: Vea, es que le digo una vaina, Maluma. ¿Sabe cómo es la historia? La gente llamó a la policía porque muy seguramente él estaba haciendo ruido con su música y todo eso. Y dijeron, hombre, en varias oportunidades le hemos dicho que aquí no, aquí no, aquí no. Vamos a llamar a la policía. La policía llegó y dijo, muchacho, qué pena, pues aquí no se puede hacer tal vaina, ta, ta, ta. No, pero es que no sé qué, yo aquí me hago siempre derecho al trabajo. Ah, usted está grabando, listo, pues ese celular. Así, listo, lo voy a encantar el celular. Ay, ayúdame, quitaron el celular, no sé qué, ta, ta, ta. Como dice la policía, él se puso agresivo. A lo que le tocó a la policía, pues hombre, controlarlo a la fuerza. Eso es lo que dicen ellos, para retirarlo del lugar.
1: Sería bacano que los oyentes en Colombia opinaran.
4: ¿Qué opinen? Sí, sí.
1: 301 y se me olvidó. Si Karina me ayuda, perfecto.
4: Ah, ahí sí quiere que la ayude.
1: Siempre, mi reina hermosa de mi vida.
4: Y qué, güey, madre, caballo, qué pereza.
0: ¿Lo mandamos allá o lo mandamos acá? Porque es que a veces escucha bajito si lo colocamos por el
4: mi
0: celular.
4: Mi amor, ¿cómo así? ¿Por dónde lo mando, mi vida?
0: Vea, me lo puede mandar aquí a través del 310-206-3302. De pronto la gente tiene el WhatsApp ahí en Tropicana, si me puede enviar noticas de voz a través de ese número, se las recibo de una, 310-206-3302, para que la gente opine acerca de este caso y nos cuente de pronto qué percepción le da, qué opina.
4: O si a quién le da la razón,
2: hay alguien por ahí que estuvo
4: razón
2: en ese momento o conoce al muchacho, también sería genial.
1: Bueno, sería chévere.
0: Voy a empezar por la mesa de trabajo. Karina, o sea, ¿quién le da la razón?
4: No, yo no le doy la razón a ninguno de los dos. No,
0: pero tiene
4: manera
0: que irse parte de parte de alguno,
4: no, pero
0: de los
4: es que
0: dos.
4: No, primero, no hay manera para tratar así a una persona, ¿cierto? Segundo, odio que dejen tirados a los perros.
0: Pero un momento.
4: Y tercero, no sé, la policía...
0: ¿Tratar así a quién y cómo?
4: Al muchacho, o sea, también de llegar así de esa manera, no.
0: Pero no es llegar así, es que la policía lo explicó, el muchacho se puso agresivo a lo que nos tocó utilizar la fuerza. Es que hay que por eso ver las dos versiones, uno no puede decir la policía
4: eso,
0: llegó y lo cogió contra el piso.
4: Por eso no le doy la razón a los dos.
0: Y entonces, o sea, ¿qué hacemos si el man se pone agresivo?
4: No, le pongo un comparendo, listo, el muchacho, le pongo un comparendo.
1: Pero tienen que actuar los policías.
0: Tienen que actuar, claro. Tienen que actuar.
4: Es que tienen que actuar, pero no de esa manera, tirándolo al suelo y también
0: dejando el
4: perrito
0: así. ¿Y cómo lo sacan de ahí?
1: Bueno, si de pronto le ponen una camisa de fuerza...
4: Le quito el instrumento mientras tanto hasta que...
0: se lo decomiso, eso es de colegio. Sí. Eso es de colegio, se le decomiso
1: si
0: la flauta.
1: Si le ponen una camisa de fuerza, primero, tratar de persuadir a esta persona a que se retire del lugar, a que se retire del sitio. Vea, compañero, intentarlo. No grite. Salgámonos, vamos a cuadrar allá afuera para ver qué hacemos. Si te quedas acá o definitivamente te tienes que ir. O sea, primero es persuadir, pero a veces los policías tienen la mecha muy corta.
4: ¿A qué me refiero?
1: ¿A qué me refiero?
4: Usted también la tiene muy corta.
1: No. ¿A qué me refiero? De pronto la paciencia de los policías, es muy, muy pequeña, muy corta.
4: ¿Y por qué no hay video de eso?
0: Porque no van a mostrar ese video, cariño.
4: Ah, porque entonces no hay video de esa otra.
0: Es que dicen por acá, Freddy, no tape el sol con un solo dedo. Yo no estoy tapando nada. Pero ¿cómo más hace uno para sacar a una persona que está agresiva?
4: Mire, yo no he podido sacar a este agresivo.
1: Ponga notica de voz para ver qué es lo que dice la gente.
0: Mándeme notica de voz, 310-206-3302.
7: Estamos muy mal enseñados. Acá en Estados Unidos, cualquier cosa, la policía tiene autoridad para utilizar la fuerza. Inclusive ya han pasado varias veces que utilizan la fuerza en personas pues que no son culpables, y sin embargo ellos tienen mucho respaldo, porque es que en Colombia estamos enseñados a que la policía hasta la hacen correr cada rato por ahí, no es que cada rato van a los llaman a alguna riña o algo así, y la policía es la que sale perdiendo, los hacen correr con palos, con machetes. Lo que pasa es que allá falta que le den más autoridad todavía a la policía.
0: Vamos a ver qué dicen por acá. Noticas de voz hasta ahora.
8: Buenas noches. Lo que pasa es que ya la policía ya no permite trabajar de que la gente se gane la plata honestamente. Y ya se aprovechan el porque tienen un uniforme.
0: Venga, a ver si escucha por acá otra mejor.
9: Malo. Los policías querían extorsionar al chino, le estaban pidiendo plata y como no quiso, entonces lo sacan del puesto, lo sacan del lugar de trabajo. Lo típico que hacen los policías aquí en Bogotá, extorsionar a la gente de bien, trabajadora de las tiendas, de la gente que trabaja en la calle, afuera. Seguro que eso es lo mínimo que pasa.
0: Pero es que espere un momento, porque la gente, yo no sé en qué mundo vive, qué se escucha por allá.
4: Yo no sé, caballo.
0: Se escucha. Ahora
1: el perro.
0: ¿Sabe qué es lo que pasa? Ya aquí desactivé un ruido que había. Oiga.
4: Ah, o sea que por fin, primera vez, es culpa de Freddy.
0: Sí, porque es que yo sí estoy acá en el live de TikTok y estoy en el de YouTube. Venga, ¿qué le iba a decir?
4: Escuche esto, espere.
0: Espere, porque la gente está muy equivocada y no hay que dejar pasar de verdad las cosas que dicen.
4: No, pero esto es una opinión.
0: Esto no es ningún lugar de trabajo. O sea, la calle no es ningún lugar de trabajo, eso es invasión pública. Vemos por ahí, si alguien y la policía, si va a sacar a alguien y no lo deja trabajar, lo puede hacer.
4: Pero si no le dan trabajo en ningún más lado, él no va a ir eso a robar, pone a trabajar.
0: ¿Eso es problema de la policía?
4: No es problema de la policía, pero uno si está muriéndose de hambre, tiene si que conseguir un mercado. Man, lo que sea, yo salgo también a trabajar, así
0: si
4: sea
0: así. Si viene un man y hace malabares enfrente de su casa, en bola, para conseguir plata, ¿usted lo deja?
4: En bola es diferente, ahí está el detalle. Bueno, una cosa es si en bola. El man no estaba cantando en bola.
0: Si viene un man a tocar piano y una trompeta al frente de su casa.
4: ¿Han pasado?
0: A las 8 de la mañana todos los días, 9 de la mañana, 11 de la mañana. ¿Han ¿Usted pasado? Lo deja?
1: Papi, lo ha pasado, yo lo dejaba. Imagínate con los venezolanos cuando estaba con el problema ahí en Venezuela, se venían a tocar la fanfarria que ellos tocan. Y todos los benditos días, 8 de la mañana, los manes pasaban por ahí.
4: Es papi, como el de la mazamorra, todos los días pasan. Entonces usted le va a decir que no vendan mazamorra porque me choca que digan mazamorra.
0: Pero es que una vaina es pasar, otra vaina es quedarse. Y estamos viendo que el man está a las afueras de un centro comercial. Y usted puede ser muy músico y todo lo que quiera, mi querido amigo.
4: Entonces, si uno roba es malo, y si sale a cantar también es malo, o si sale a decir cualquier cosa.
0: Claro.
4: En este país no se puede tampoco.
0: Si usted es grafitero y va y raya las paredes, ¿es malo o bueno?
4: Es diferente, es diferente ser grafitero, eso es diferente.
0: ¿Por qué?
4: Es diferente.
0: ¿Por qué?
4: Porque ese sí tiene espacios.
0: ¿Pero cuáles espacios?
4: Hay un lugar acá donde digan, vaya y cante, que allá te van a recibir tu trabajo, ¿no?
0: Claro.
4: No.
0: Haga la carrera de cantante y empiece.
1: Me jodió Karina.
4: ¿Y si no tiene con qué hacer la carrera de cantante?
0: Claro.
1: Karina, hey, Freddy, no, pero respóndele lo que te dijo Karina.
0: ¿Qué?
1: Te jodió con esa pregunta.
0: ¿Cuál?
1: ¿Cuál? ¿Acaso hay un lugar donde ella venga y cante?
0: No, hay muchos lugares. Aquí hay la media torta en Bogotá y usted puede
4: pues sí,
0: ir.
4: Sí, la media torta, pero para los que tienen plata, no para los que no tienen plata. Los que pero están bajo es que de recursos, que no, ¿qué?
0: Pero es que uno no puede justificar la ilegalidad.
4: Ah, no puede justificar la ilegalidad, pero entonces salen a robar y ahí sí, ay, bueno, listo.
0: ¿Y qué tiene que ver el robar con ser un cantante
4: mucho,
0: en la calle?
4: Mucho, si no hay trabajo, no. Trabajando honradamente, entonces ¿qué?
0: Mira, y el a veces que no, sale a robar celulares y dice, oiga, es que mi familia está muriendo de hambre, hay que decirle.
4: Entonces bueno, a veces sí le van a decir, salga a trabajar, venda si sea confites, hágale, pero sale a vender confites y ¿qué problema?
0: Pero es que uno no puede hacer lo que quiera en la calle.
4: Por eso no puede hacer lo que quiera en la calle y se está muriendo de hambre, entonces ¿qué más va a hacer?
0: Nosotros tenemos unas normas de seguridad y de convivencia.
4: Sí, tenemos unas normas de seguridad, pero si es lo único que hay que hacer, es ¿qué?
1: Frediciño, pero hay gente que se pasa por el forro las normas y las leyes.
0: No, es que eso está muy bien. Eso está muy bien.
1: Las leyes se hicieron para los más tontos, para los más pobres, para los más débiles.
0: Eso está muy bien, pero uno puede decir, ay, qué pena, uno no puede decir que la policía está actuando mal, porque no.
4: No, es que la policía...
1: Chicos, y yo creo que nosotros estamos hablando desde acá, mirando los toros desde la barrera. El día que a nosotros nos toque una situación así... ¡epa!
4: ¡Total!
1: El día cuando nos toque una situación así...
0: ¡Claro! ¡Obvio! ¡Epa! ¡Obvio! ¡Epa! Pero si yo voy... Póngale cuidado, estoy aguantando, hombre. Póngale, le pongo este ejemplo. le voy a poner este ejemplo.
4: A ver, escucho.
0: Yo salgo en mi carro a manejar aplicación. Uh-huh. Y me voy, y me para un policía y me dice, amigo, me toca llevarle el carro para los patios porque pues usted no puede hacer esto. Hermano, uh-huh. Pero es que yo necesito trabajar y necesito llevarle pan a mi casa y no sé qué. ¿Quién está o quién tiene la razón? ¿El policía o yo?
4: No, ninguno de los dos.
0: ¿Cómo así que ninguno de los dos?
4: No.
0: ¿Cómo así si yo estoy haciendo algo ilegal?
4: Está haciendo algo ilegal, pero es la única manera de sobrevivir en ese momento, lo dejo.
0: Claro, por eso me toca a mí responder por la ilegalidad que estoy haciendo.
1: Pero Freddy, no, yo creo...
4: ¿Y cuántos trabajan así? Freddy, claro, relájese. ¿Cuántos están trabajando así?
1: ¿A quién van a atracar con una guitarra?
0: No, es que yo no digo que atraquen.
1: Con el talento.
0: Yo no digo...
4: ¿A quién están perjudicando? Que de pronto lo escuchen mucho y ustedes no puedan más.
1: Yo la voy a atracar con esta guitarra que tengo.
0: Es que yo no hablo de que atraquen. Yo hablo de que el man está haciendo algo ilegal.
4: Si yo voy por una acera caminando todos los santos días haciendo ejercicio y quiero cantar duro mientras hago ejercicio, entonces es problema, entonces sálgase de ahí y no haga ejercicio ahí.
0: Pero usted está recibiendo plata. ¿Usted está en un lugar recibiendo plata?
4: Si la gente me quiere regalar plata, pues que me la regale.
0: Es que una vaina es que lo puedan hacer y que toque en el país del rebusque hacerlo.
4: Es que él está haciendo en el país del rebusque. Claro. Él no está diciéndoles obligatoriamente, pero para venir donde mí tienen que pagarme 5,000 pesos y si no, tápense los oídos.
0: ¿Qué
4: no,
0: dicen? ¿Qué
4: no, dice? Él no está pidiendo obligatoriamente plata.
0: Escuche,
4: es lo único que
0: por
4: está
0: eso
4: diciendo,
0: le digo,
4: no.
0: Escuchen la versión de la policía, porque por eso la policía salió a redes sociales a decir
4: no
0: eso.
4: No le creo, ahí sí no le creo a la policía.
0: Pero entonces, según usted, la policía llegó matando al pelado y amarrándolo y sacándolo.
4: Pues no matándolo, pero no la manera de tirarlo al suelo y tirar al perrito así y encima, entonces, no.
0: Pero lo que yo digo es...
4: no está matando a nadie.
0: Pero lo que yo digo es...
4: Es también una vaina que poca... paciencia tiene la gente que vive o que estaba cerquita del
1: qué
4: centro comercial.
1: Qué poca empatía, eso se llama
0: empatía.
1: Que sí, no son
4: por
1: empáticos.
4: Eso, qué poca empatía. Es más, qué poca empatía la que tiene Freddy.
0: No, yo no es que sea empático. Lo que pasa
4: no,
0: es que las reglas son las reglas.
4: Por eso no es que sea empático, no tiene empatía, amor.
0: No, es que las reglas son las reglas. No hay más que hacer.
4: Ya.
0: No hay más que hacer.
4: Si yo salgo
0: a la esquina a vender una arepa y me llega la policía y me dice, amigo, aquí no puede vender arepas. Yo me agarro con la policía.
4: Es que es diferente porque él las está vendiendo.
1: Muchachos,
4: él no está vendiendo su música, él está vendiendo
0: sus canciones.
4: No, él está recibiendo una donación de la gente. Si uno se va para un lado y estoy regalando arepas, el que quiera regalarme algo por las arepas, bien, no estoy vendiendo. No estoy obligando a la gente a comprar.
0: ¿El que quiera darme algo por las arepas? ¿Cómo así? O sea, no entiendo.
1: Prediciño, yo voy a decir algo.
0: Quedan los últimos 5 minutos. Bueno,
1: rapidito. Aquí en Alameda del Río, donde cogieron a esta muchacha que estaba violentando a la bebé, ahí se ponían en cada esquina vendedores ambulantes. ¿Qué pasó? Llegó la policía.
0: Sí.
1: Pero no solamente llegó la policía, sino que también llegó los reguladores. ¿Quién regula eso? Espacio público.
0: Espacio público.
1: ¿De qué
0: claro.
1: forma te sacaron? Te sacaron de una forma bacana, muchachos. Nosotros a ustedes les vamos a dar hasta tal hora. póngale usted una hora, dos horitas para que ustedes recojan sus artículos y se vayan. Yo creo que con... Bueno, el policía dice, no, es que en repetidas oportunidades la gente se ha quejado por esto, por esto y por esto. Entonces nosotros fuimos allá, listo. En repetidas oportunidades, no es algo que viene de ahora. ¿Qué debió hacer la policía? Espacio público, llegó el momento de ustedes. Vámonos, hacemos la diligencia como tiene que ser, algo profesional, como tiene que ser. Y listo, muchachito, aquí no se puede, pero no violentarlo.
4: He visto los de espacio público diciéndole, ve, no te puedes hacer a ir, pero movilízate entonces en el transcurso del día, hasta la otra esquina, hasta el otro lado.
0: Y si el peladito le dice no.
1: No, es correcto.
0: Exacto, no, es que... o sea, hay que por también eso, entender a la policía. Por eso, y a ver esa
4: parte del video, a ver la parte del video, a ver quién me tiene muestras, a ver.
0: Por eso, porque la policía
4: a ver, las pruebas de la policía.
0: La, es que policía, la policía no llega grabando, por lo que veo.
4: Pero mucha gente
0: lo que muestran es cómo a la fuerza sacan a la persona, la meten
4: por
0: a un CAI.
4: Por eso y van a defender a la policía. Entonces, ahí la policía, como con solo palabras, no se va a defender.
1: La prueba reina la tiene el pelado en su celular. Y yo sé que en un local donde arreglen celulares o alguien que arregle
0: celulares. Claro,
1: celular,
0: lo tiene que sacar y darlo a la luz.
1: El pelado lo lleva y ahí le muestran qué día, qué hora se formateó el celular. Y es verdad, si yo tengo el video ahí. ¿Yo para qué voy a borrar si ahí tengo mi evidencia?
4: Exacto, exacto.
0: Sí, pero por eso, le digo, la pregunta es, ¿lo que estaba haciendo es legal o ilegal?
4: Es más, el muchacho no se ve ahí mientras en la pelea, no se ve que él estaba siendo agresivo. Él estaba defendiendo a su perro, porque él decía, ayúdenme, ayúdenme, ayúdenme, y estaba agarrando al perro. Y ellos quitándole el perrito del lado, pues por Dios, donde a mí me toquen también el perro, yo hago lo mismo.
0: Lo que pasa es que al pelado le debieron haber dicho, oiga, váyase, no, que yo estoy trabajando, que mi derecho al trabajo, que mi amigo, váyase, utilizamos la fuerza. No, que no, pum, utilizaron la fuerza y el man gritó ayuda.
4: Uf. Que muestren la otra parte del video.
0: Ya, el man gritó ayuda y eso fue lo que no quedó creo. Y salió a la luz.
4: Vea, yo no creo.
0: Y el man explica, me llevaron al
4: con
0: CAI,
4: el respeto que se merece,
0: me llevaron a la patrulla policía, me sacaron de ahí. La policía no se iba a hacer cargo de un perro, eso no le cabe en la cabeza a nadie.
4: Porque no, pero el perro puede ser eso también es demandable.
0: Pero ¿cómo va a ser demandable eso? ¿Qué
4: hoy
0: va a demandar?
4: Un perro. Mi amor, hoy día un perro vale más que cualquier cosita.
0: ¿Pero qué va a demandar?
4: Y hoy día usted puede demandar porque ese perro pudo hacer
0: compañía.
4: Llega
0: también a la demanda y dice, oiga, me sacaron de un lado por estar haciendo algo que estaba haciendo ilegal y mi perro quedó tirado en la calle.
4: Hay gente que tiene las mascotas inclusive como ayuda y apoyo personal en los aviones.
0: Pero es que eso es otra vaina completamente diferente.
4: No importa, puede que el perro sea eso, pero no esté registrado.
0: No, de pronto el perro también estaba cantando y tocando la flauta.
4: Posiblemente.
0: Es que una vaina es tener empatía y chévere el pelado que se la rebusque cantando. ¿Usted cree que el man vuelve a llegar ahí?
2: Sí.
0: Sí. Vuelve a que lo saquen otra vez.
1: Para que se lleve otra palera, otro susto. No, hombre, no voy a
0: ir. Claro. Es que una vaina uno tiene que ponerse. Es como decían, el abogado que defiende a los narcos. Pues es que es el abogado. Claro. Y eso es lo que tiene que hacer.
1: Claro, el abogado está para eso, papi.
0: Claro.
1: Estudió leyes.
0: La policía, ¿qué tiene que hacer? Sacar al man.
1: Es correcto.
0: Y utilizar los recursos que le da como policía para sacar al man.
1: Es cierto, es cierto.
0: Es que no puede hacer más.
4: Claro, pero ven a un ladrón y no lo sacan. Ven a un ladrón y no lo sacan. Ven a un ladrón y lo dejan que siga robando. A ese sí lo dejan libre. A ese sí lo dejan ligado.
1: Espérate. Que la gente está preguntando que dónde está el video de la muchacha que le estaba pegando a la niña, a la bebecita aquí en Barranquilla. Yo se lo voy a poner en mis redes sociales, @caballitocastillo en Instagram. Vaya, yo se lo voy a poner para que no se queden preñados con la duda.
0: @sombreditrovillana, gracias. Mi Cari, un besito enorme, nos vemos mañana a las 8.
4: Karina Uribe 28, con caballa, déjeme un mensaje.
1: Karina, te amo.
0: De una, ahí está Malumita también. Un beso para cada uno de ustedes, a que no me duermo de Tropicana. 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

Gracias. Vénganse para acá. Gracias. Un aplauso bien bonito para mis muchachos del Mariachi Chapala de León, Guanajuato. ¡Qué catrín!

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3: Ok. Directamente de Colombia, con ustedes, su servidor, Jason Jiménez y su parcero, Maluma Bebe Baby.

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2: Son las 3 de la mañana. 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
2: Son las 4 de la mañana. 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
2: Son las 5 de la mañana. 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
3: Con esta canción, mi abuelo perdió la herencia, pero le metió 11 a mi abuelita, papito, y dígalo.

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0: Son las 6 de la mañana. 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
1: Porque a veces la vida se nos pone oscura, no entendemos lo que está pasando, no vemos salidas, no sabemos qué decisión tomar. Pero escúchame bien esto, Dios no siempre apaga la tormenta de inmediato, pero sí entra contigo en medio de eso.

0: Aromecano.
1: Una noche, en medio de una fuerte tormenta, un niño se quedó solo en su habitación. La lluvia golpeaba las ventanas, los truenos hacían temblar la casa y la luz se fue por completo. El niño comenzó a llorar, no veía nada, todo estaba oscuro. Cada sombra parecía más grande de lo que realmente era. Su papá, al escucharlo, subió las escaleras con una pequeña linterna en la mano. Abrió la puerta, se sentó a su lado y le dijo: hijo, no tengas miedo. Ahí está la oscuridad, pero mira, yo tengo esta linterna. La tormenta tampoco se ha ido, pero yo estoy aquí contigo. El niño se quedó mirando a su padre y sonrió. No necesitó que la lluvia parara para sentirse seguro. No necesitó que la casa se iluminara por completo. Le bastó saber que su padre estaba ahí. ¿Y sabes qué te quiero decir hoy con esta dosis? Que así es Dios con nosotros, contigo, conmigo. Porque a veces la vida se nos pone oscura. No entendemos lo que está pasando, no vemos salidas. No sabemos qué

0: Señor, ¿dónde estás? Pero escúchame bien esto. Dios no siempre apaga la tormenta de inmediato, pero sí entra contigo en medio de esa tormenta. La Biblia dice en el Salmo 27:1, el Señor es mi luz y mi salvación, entonces ¿por qué habría de temer? El Señor es mi fortaleza y me protege del peligro, entonces ¿por qué habría de temblar? Qué palabra tan hermosa, ¿verdad? Y poderosa también, porque en la oscuridad Dios es mi luz. En la tormenta, Él es tu refugio. En tu debilidad, en mi debilidad, Dios es nuestra fortaleza. Y en la soledad, Dios es tu compañía. No estás tan perdido como piensas, no estás tan perdida como te sientes. No estás tan acabado o acabada como el enemigo te ha querido hacer creer. Hay una luz que no depende del sol. Hay una paz que no depende del clima. Y una fuerza que no nace de tus músculos, sino de la presencia de Dios en tu vida. Tal vez hoy no haya cambiado todo afuera, pero Dios puede sostenerte por dentro. Porque cuando Dios está contigo, la oscuridad no tiene la última palabra. Cuando Dios camina con nosotros, la tormenta no puede definir nuestro destino. Porque cuando Dios nos abraza, la soledad pierde toda fuerza. La noche puede ser larga, pero no es eterna. La tormenta puede ser fuerte, pero no es más fuerte que Dios. Hoy te invito a que levantes tu mirada y repitas con fe: en mi oscuridad Dios es mi luz, en mi tormenta Dios es mi refugio, en mi debilidad tú, Señor Dios Todopoderoso, eres mi fortaleza y en mi soledad tú eres mi compañía. En el nombre de Jesús, amén. ¿Lo crees? Vamos, adelante en el nombre de Jesús, porque la última palabra siempre la va a tener el Señor sobre nosotros. Recuerda, memorízalo y decláralo. Salmo 27:1. Y quiero recordarte algo. Este domingo tenemos nuestra reunión presencial, sí. El primer domingo de cada mes es nuestra reunión presencial en Bogotá. Así que te esperamos en la carrera 1366-74 en el Teatro Royal en Bogotá, en Chapinero. Nos vemos en nuestras tres reuniones, 9, 11 y 1. Escoge la que más te convenga. A las 9, a las 11 o a la 1 de la tarde hay que hacer la fila. Se entra por orden de llegada. Puedes venir solo, acompañado, con los niños, como quieras. Es completamente gratis. Este domingo en Bogotá, Teatro Royal. Ahí nos vemos. Un abrazo y que Dios te bendiga.
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0: Bienvenidos a Cómo Amaneció Cúcuta. Aquí arrancamos nuevamente en este jueves, activando motores con la música, la información y sobre todo también pues aquí continuando con toda esta alegría mundialista en este mes súper importante para hacerle fuerza a la tricolor. También es el mes de los papis, el mes de los papás y sobre todo también el mes de la segunda vuelta. Tan solo hay que decirle a la gente, a los oyentes de Tropicana, la más bacana, bacanísima, a tan solo 17 días de la segunda vuelta para las elecciones presidenciales. Usted elija, pero hágalo de la manera sana, transparente. No permita que le roben la paz, la tranquilidad. Viva al día a día y sea agradecido con Papito Dios. Lo demás llega por añadidura. 13 minutos, ya estoy por acá al aire. Iván Barrios, el terrible, otra de tus voces bacanas. Vamos a comenzar de una vez todo el equipo de trabajo, de una vez saludando.
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0: Vamos a comenzar de una vez saludando a la gente que nos amplifica en los barrios, a los oyentes que dicen buenos días en el Tropi WhatsApp, a la gente que ya está activa en este momento. Voy a arrancar antes de presentar a los DJs, a las voces que me acompañan a esta hora de la mañana. Iniciar con los primeros cinco que me saluden ya, enviando una nota de voz con la frase: yo escucho, veo y comparto Tropicana. Nota de voz cortas, por favor, corticas, nota de voz cortas.
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0: Solo comienzo con saluditos, solo con saluditos de yo escucho, veo y comparto Tropicana. 6 de la mañana, 14 minutos, antes de irme con el pico y placa, vamos a ver quién me dice buenos días. Hola.
2: 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Ivancito, buenos días.
0: Buenos días, 6:14 minutos a esta hora. ¿Qué más se reporta? Buenos días, feliz jueves.
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8: 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Muy buenos días para la mesa de trabajo. Muy buenos días, Ivancho.
0: Gracias por escucharnos. 6 de la mañana, 15 minutos. Vamos a iniciar saludando a todos los que nos acompañan en este momento, pero también las voces que pues obviamente madrugan con nosotros, están muy activas, ya preparaditas para la información, para comenzar este día. Hay que decirle a los oyentes, antes de iniciar, hoy es jueves 4. Hoy es jueves 4 de junio del 2026. Con toda la alegría, a esta hora de la mañana le contamos a la gente, a los oyentes de Tropicana, antes de comenzar este día, hoy tendremos una temperatura máxima de 33, 34 grados centígrados, el cielo mayormente nublado, un clima espectacular para los oyentes de Tropicana, día nuboso y la compañía de los oyentes. Voy a iniciar de una vez también, vamos a comenzar de una vez, muchachos. Don Ale, bienvenido, buenos días, vamos a darle play al pico y placa en esta mañana. Vamos a darle play al pico y placa, señor, a saludar a la gente. Y buenos días, Alex, ¿cómo amaneces?
9: Yo escucho, veo y comparto Tropicana, la más bacana, bacanísima. Director, feliz mañana, don Bartolo y todos nuestros oyentes Tropicana. Hoy es un día muy especial, hoy es 4 de junio de este año 2026. Iniciamos con el pico y placa.
0: Hágale.
9: Claros particulares de placa extranjera o nacional, terminaciones en 7 y 8. Su circulación estará restringida entre las 7 de la mañana hasta las 8 de la noche en toda la ciudad. Pico y placa para carros particulares colombianos matriculados en el área metropolitana, terminaciones en 7 y 8, no podrán ingresar al cuadrante del centro de la ciudad entre las 7 de la mañana hasta las 8 y 30, 11 y 30 de la mañana hasta las 2 y 30 de la tarde y desde las 5 y 30 de la tarde hasta las 7 y 30 de la noche. Pico y placa para todos los tropi amarillitos, terminaciones en 6. Inicia desde las 7 de la mañana y vas a las 8 de la noche en toda la ciudad. 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
0: 6:17 a esta hora, los oyentes se reportan en el Tropi WhatsApp 320-9127-897. Pasemos de una vez, Alex, a los indicadores, ¿le parece? Indicadores.
9: Estos son los indicadores económicos en cómo amaneció Cúcuta. Mucha atención, el dólar se cotiza a 3.572, el euro se cotiza a 4.148. El precio promedio de galón de gasolina subsidiada en estación de servicio, 14.265. Y el ACPM a 9.453. Yo escucho, veo y comparto Tropicana, la más bacana, bacanísima.
0: 6:17, a esta hora saludo para más oyentes. Oiga, les cuento los numeritos de la buena suerte. Me preguntan los oyentes, las loterías a esta hora.
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0: Se las voy a botar de una vez, se las voy a pasar. Manizales cayó 73-24. Astroluna 45-94 bajo el signo de Sagitario. Caribeña Noche 57-83. La del Valle 75-34.
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0: Mire, Sinuano Noche cayó 61-28. La del Meta 99-61. Motilón Noche 84-74. Y la Fantástica Noche 60-59.
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0: Reporte de sintonía a esta hora desde el barrio Magdalena para nuestro queridísimo Douglas. Para Beatriz Ramírez, que dice: buenos días, aquí estoy con Tropicana, la más bacana, bacanísima.
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0: Yudari, apréndase la frase, mi amor.
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0: Recuerde muy bien, yo escucho, veo y comparto Tropicana. Yo escucho, veo y comparto Tropicana. Tengo por ahí más oyentes que nos reportan la sintonía. Buenos días.
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0: Tropicana. No. Apréndase el santo y seña, apréndase la frase bien.
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0: ¿Cómo es que es?
12: Yo escucho, veo y comparto Tropicana.
0: A ver, por favor, me lo repite.
13: Yo escucho, ¿sí? Veo y comparto Tropicana.
0: Otra vez para que se lo graben.
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0: Muy fácil, buenos días.
15: Yo escucho, veo y comparto Tropicana del barrio La Delicia, parte baja. Buenos días.
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17: Yo escucho, veo y comparto Tropicana desde Los Patios, barrio Brisas del Llano.
0: 6:19, oyentes de Tropicana a esta hora, buenos días.
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0: Eso sí. Mi gente en Los Patios, buenos días. ¿Cómo amanece la gente en Los Patios? ¿Cómo amanece la gente en Villa del Rosario? Los que van montaditos ahí en la buseta ya pagaron los 3.400 y van en compañía de Tropicana a esta hora. 6:20, hagamos un pequeño repaso de noticias. Vamos a comenzar la agenda informativa de hoy, ¿les parece? En este mes, el mes de papá, vamos a iniciar con la Tropi Agenda. Vamos a comenzar con lo más importante del día a esta hora de la mañana aquí a través de Tropicana, la más bacana, bacanísima. Y a las 6:20, oído, atención, aquí están los
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20: Buenos días, señores. Van a ver, mijo, suéltenos, boten los titulares. ¿Qué fue lo que pasó, mijo?
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0: Te cuento de una vez, don Bartolo, 6:20. Comenzamos con noticias. Atención. Cuestionan la falta de funcionamiento de bibliotecas y salas de lectura en la ciudad. Los concejales aseguran que algunos espacios permanecen sin dotación y sin entrar en servicio.
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0: En noticias, 6:21. El Tarra, en norte de Santander, está bajo toque de queda por recrudecimiento del conflicto armado. La medida va del 4 al 12 de junio. ¿Cómo la ven?
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0: Miren, noticia, le contamos a la gente, a los oyentes de Tropicana. Nos quedan sino 17 días, 1 hora, 38 minutos para las elecciones presidenciales para la segunda vuelta. ¿Será Velardo o Iván Cepeda?
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0: 6:21 en noticias. Mucha atención. Ataques con drones a unidad militar en Teorama.
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0: Mira, le contamos, el ELN descarta el interés por diálogos regionales. Mucha atención.
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0: A recompensa por doble homicidio en el municipio histórico de Villa del Rosario.
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0: Pilas, prepárese desde ya porque este domingo hay cierres viales por motivo de una carrera.
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0: 6 de la mañana, 22 minutos. Oído, atención. Aumenta la demanda comercial por el Mundial.
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0: En noticia le contamos a la gente, a los oyentes de Tropicana, mucha atención. Los cierres viales por carrera nocturna de la ciudad de Cúcuta. Las restricciones comenzarán desde las 7:30 de la noche de este domingo. Usted no se lo puede perder.
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0: En noticias, 6 de la mañana, 22 minutos, 6:22. Mucha atención. Estamos normalizando la violencia en Villa del Rosario. Esto lo dice un analista de seguridad. Advierten la falta de acciones efectivas por parte de las autoridades. Roban, asesinan y no pasa nada.
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0: En noticias, mucha atención. La alcaldía de Villa del Rosario también ofrece recompensa. Está ofreciendo la alcaldía del Rosario recompensa por responsable de este doble homicidio. Un hombre y una mujer trabajadora de un restaurante perdieron la vida en medio de un acto sicarial.
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0: Le contamos a la gente, a los oyentes, mucha atención. Hay noticias para contarle cómo amaneció Cúcuta. Atención, oído.
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0: Mire, y en su propia casa murió don Miguel Ríos, tras más de 50 años viviendo en el Catatumbo.
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0: 6 de la mañana, 24 minutos en noticias. Mucha atención que Edgar Díaz presenta la renuncia a su curul en el Senado de la República.
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0: Tras mensaje de Donald Trump, Petro critica al presidente de Chile y Argentina.
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0: Le contamos a la gente, mucha atención. Lejos de casa y de su familia, así fue la muerte del soldado Guevara en Teorama.
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0: 6 de la mañana, 24 minutos. Me duele no haber podido hacer más. El doloroso rastro de un doble homicidio en Villa del Rosario.
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0: Le contamos. Más adelante estaremos hablando por qué Norte de Santander no le copia a la izquierda. Norte de Santander fue uno de los departamentos que registró mayor respaldo a Abelardo de la Estrella con más del 70% de los votos.
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0: 6:25 minutos en noticias para contarle a la gente, a los oyentes de Tropicana, mucha atención. 17 días, 1 hora con 34 minutos la cuenta regresiva para las elecciones, para la segunda vuelta, y usted elige el gran reto a través de nuestras emisoras de Caracol Radio, ¿no? A las 6 de la mañana con 25 minutos, también les cuento a los oyentes, a través de Tropicana, mucha atención, mientras usted se toma su primer sorbo de café, escuche bien, el presidente Petro anuncia bombardeo contra estructura de Iván Mordisco en el Guaviare, mucha atención.
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0: 6 de la mañana, 25 minutos, capturan a la madre de bebé fallecida en el Tolima. Esta es la principal hipótesis de la fiscalía, ya les cuento.
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0: Mira, le contamos a la gente los movimientos más recientes desde La Espriella y Cepeda. ¿Qué pasarán con los votos del centro?
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0: 6:26 minutos en noticias. Le contamos a la gente, a los oyentes de Tropicana, a esta hora toda la información y las noticias más importantes. Mire, Petro rectifica por orden judicial una acusación contra hermanos Roberto y Luis Alberto Moreno Mejía. Mucha atención.
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0: Le contamos a la gente, mucha atención, a los oyentes de Tropicana, Daniel Briceño y María José Pizarro hablan del futuro de las campañas de De La Espriella y de Cepeda.
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0: Oviedo dice que la mayoría de los colombianos sabe qué va a hacer en segunda vuelta y lo va a respetar.
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0: Mucha atención, en noticias le contamos a la gente, a los oyentes, encontraron a más de 300 perritos encerrados en precarias condiciones dentro de una casa en Cundinamarca.
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0: 6:27 a.m. Un hombre terminó capturado por robo de celular y no fue que lo hurtó. Lo detuvieron fue por otras cositas.
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0: En noticia le contamos a la gente, también capturan a los presuntos asesinos de Karen Stephanie Pajoy, la patrullera asesinada frente a su hijo.
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0: Lo que usted necesita escuchar a esta hora se lo contamos en Tropicana. Ya son las 6:27 a.m, 6:27 en Tropicana.
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0: 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En cómo amaneció, una buena noticia. 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La buena programación de Tropicana que está espectacular. 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
0: Vamos a dar palo a esta hora de la mañana. ¿A quién usted le da palo en este cuernes, en este arranque de fin de semana? Hoy palo para quién, cuéntenos. A través del WhatsApp de Tropicana lo invitamos a participar. Bueno, llegó el momento de escuchar a la gente, a los oyentes. ¿A quién le dan palo?
3: Señor Iván, hay que decirle a los oyentes que envíen la nota de voz y que digan a quién le dan garrote, no a quién le dan palo, mijo.
0: Señor, ¿a quién le dan palo los oyentes de Tropicana? Vamos a ver qué nos dicen en el WhatsApp a esta hora de la mañana. Buenos días.
4: Yo escuché y comparto a Tropicana, le doy palo al alcalde que no quiere arreglar.
0: Bueno, solo notas de voz, por favor, solo notas de voz. Solo cuando le indiquemos que nos llamen, nos llaman, ¿listo? Solo notica de voz, por favor, en este momento solo notas de voz.
4: Yo escuché y comparto a Tropicana, le doy palo al alcalde que no quiere arreglar los huecos de las calles. Siguen ahí todavía y casi uno se jode.
0: Reporte de la gente, no lo decimos nosotros. Buenos días.
5: Yo escucho, veo y comparto Tropicana, la mamacana. Muy buenos días para todos. Yo le doy palo a los señores simpatizantes de Cepeda que no han perdido y ya están vandalizando el país.
0: ¿Qué dicen los oyentes en el WhatsApp de Tropicana? Muy buenos días.
6: Yo escucho, veo y comparto Tropicana, la mamacana. Le doy palo a toda esa gente que no sabe apreciar el líquido preciado, que es el agüita. Aprecien el agua.
7: Buenos días, Tropicana, la más bacana. Palo para las personas de Cúcuta. Soy cucuteño, pero aquí no saludan, no dan las gracias, no dicen a la orden nada. Son indios los de Cúcuta. Soy cucuteño. Palo para esa gente que no saluda.
0: Eso falta de cultura, mi querido amigo.
8: Muy buenos días. Yo escucho, veo y comparto Tropicana, la más bacana. Bacanísima. Palo para que pavimenten la novena. Con novena, Ceci Nuevo Horizonte. Muchas gracias, Tropicana.
9: Yo escucho, veo y comparto Tropicana. Yo le doy palo a ese que dijo que el alcalde no pavimentaba las calles. ¿En qué ciudad vive, amigo?
10: Buenos días, yo escucho, veo y comparto Tropicana, la más bacana. Yo le doy palo al alcalde porque no quiere arreglar la novena de Ceci. Que voy a arreglarle eso, está puros huecos. La suspensión de los carros no aguanta mucho.
11: Buenos días, Iván. Yo le doy palo a la alcaldía, a los concejales, todo eso, que no vienen a limpiar el caño aquí de la entrada de Llanito, ni arreglan el puente ahí entre Montebello 1 y Montebello 2, que es un peligro ahí. Pasar de noche, huecos a latas ya están rotas. Que por favor se ponga la mano al corazón. Hasta que no se caiga alguien, no viene nada.
12: Buenos días, de aquí Antonio Santos. Yo escucho, veo y comparto Tropicana, la más bacana. Yo le doy palo a Aguas Capital porque dejan todo botado. Hacen los trabajos y dejan escombro, dejan todo botado. Gracias, buenos días.
0: Yo creí que nos iba a dar palo a nosotros. 6 de la mañana, 40 minutos. ¿Qué nos dice la gente?
13: Muy buenos días, Tropicana. Doy palo a aquellos taxis amarillos que ya se creen busetas.
0: ¿Qué ¿Qué pasó?
13: Le guerrean a uno el pasajero por el camino, se la atravesan a uno como una vaca por toda la carretera. Le doy palo a esos amarillos que se creen ya busetas.
14: Buenos días, yo escucho, veo y comparto Tropicana. No se preocupen por las calles que no han arreglado. Diga cuando venga la campaña para la alcaldía, el consejo y la gobernación, eso queda todo arreglado.
15: Allá. Tropicana, Tropicana, yo le doy palo a todos aquellos que votaron por Cepeda. Quieren traerle un retroceso a Colombia.
16: Buenos días, Tropicana, la mamá bacana, bacanísima. Yo escucho y comparto aquí la churca, Tropi Amarillita. 433, a mí que me den palo todos tres, amigas mías. Ay, Oscar. Ay, el burrito, David. Ay, pólvora. Que me den palo los tres, que yo aguanto con los tres.
17: Tropicana, Tropicana, buenos días. Palo para el de la O27 Ontiveros, que no madruga a trabajar, sale a las 7 de la mañana a comprar planillas, después está chillando que no hace nada, que está angustiado.
18: Tropicana, Tropicana, más bacana, bacanísima. Palo, palo para Tropicana, sí, para Tropicana. Con este programa es que después de las 8 de la noche tan aburridor, puro bla, bla, bla y nada de música.
0: Papi, es un programa nacional ahí, sin ni modo, papi. Escúchalo, diviértase y pásela rico, bacano. Hola.
19: Yo escucho y veo, comparto Tropicana, la más bacana, bacanísima, para darle palo a toda esa gente que está montando películas a nuestro presidente, el Tigre.
0: ¿Qué nos dicen los oyentes de Tropicana en el WhatsApp?
20: Buenos días, Iván. Buenos días, Tropicana. Yo escucho, veo y comparto Tropicana, Tropicana, porque es la más bacana, bacanísima. Mire, Iván, yo le doy palo, sí. Al señor de infraestructura, especialmente por las calles que ha levantado y que no han pavimentado. Lo otro, aquí vamos a hacer una reunión, ya estamos hablando los vecinos aquí del sector Bajo Pamplonita para salir a hacer una manifestación allá en la avenida principal de San Luis, porque aquí la alcaldía no se asoma para nada, las vías están trochas completamente y no se asoman para nada aquí en nuestro sector Bajo Pamplonita. Entonces vamos a taparle las vías, vamos a protestarle porque se acuerden que nosotros también fuimos votantes de ese señor. Y al señor Edgar Díaz, sinvergüenza corrupto ese, que por qué va a renunciar para pretender ahora volver a la gobernación, sinvergüenzas esos. No quieren sino estar chupando, chupando ahí. Buenos días, Tropicana, Tropicana.
21: Escucho y comparto Tropicana, la más bacana, para darle palo al candidato Cepeda, que se está tomando atribuciones sin haber montado al poder.
22: Tropicana, Tropicana, la más poderosa, palo, palo para el Tránsito. Que le dedicaron a hacer parte por todos lados y menos a controlar a Cúcuta, el centro, no ha vuelto nada.
23: Tropicana, Tropicana, le doy palo al coronel y al alcalde de Villa del Rosario. Nos tragó la delincuencia y no pasa nada. Nos tragó la delincuencia y no pasa nada.
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25: Buenos días, yo escucho, veo y comparto Tropicana en Brisas de Nariño. Gracias, Tropicana.

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14: Son las 7 de la mañana. 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

0: reporte de los oyentes y a tan solo 17 días para las elecciones presidenciales. ¿Saben qué? 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
0: Todo el reporte de los oyentes más adelante en la mesa de trabajo de Tropicana. Estará con nosotros la familia de Asofondos, expertos hablando en temas de pensión, para que usted no se me desconecte ni un solo segundo, ¿no? Pilas, atentos.
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0: Para los oyentes que nos están acompañando, que están conectaditos, que están activos a esta hora a través de Tropicana, la más bacana. 7:10, me voy con saluditos, le damos play a los saludos de una vez, muchachos, le damos play.
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2: Bueno, vamos a revisar quién nos está enviando el saludito, quién dice buenos días. Señor Iván, con el permiso suyo, mijo, que nos envíen un videíto para subirlo al estado donde la gente está escuchando la emisora, donde la gente está pegadita al radio, mijo.
0: Bueno, hágale de una. Vamos a recibir videos. Está bien, don Bartolo, está buena la idea. De los oyentes que a esta hora de la mañana están activos a través de Tropicana, la mapa cara bacanísima. ¿Listo? 7:11 minutos en la emisora diferente, la que ayuda a los peluditos y a la gente. Antes de irme con nuestros periodistas de Caracol Radio, a ver quién se conecta con nosotros y qué nos dicen. Buenos días.
3: 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Fuerte accidente saliendo del puente. El balustre se tiró hacia el terminal, motorizado contra un carrito particular.
0: Sí, señor, muchas gracias por ese reporte a esta hora. ¿Qué nos dice la gente, los oyentes de Tropicana? Muy buenos días, hola.
4: Muy buenos días, yo escucho, veo y comparto Tropicana, reportando sintonía aquí en el municipio de Urania, Vereda del Líbano.
0: Gracias por escucharnos.
4: Para mi hermano Leo, que hoy nos está acompañando y escuchando a Tropicana.
0: Sí, señor. Oyente de Tropicana muy activos. Oyentes pegaditos a la sintonía, a la información a esta hora en Tropicana, la más bacana.
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0: Bueno, vamos con información a esta hora de la mañana con nuestros periodistas. Vamos con información a esta hora, los oyentes que están activos, que están reportando la sintonía. Ahí está la línea, los oyentes reportando el minuto a minuto también qué pasa en las calles. Y con nuestra periodista también le decimos buenos días, Jenny, ¿cómo estás? La encantadora Jenny.
5: Hola Iván, muy buenos días para todos los oyentes de Tropicana. La verdad, extrañando el poder estar aquí nuevamente con ustedes.
0: Bueno, qué rico, sabemos de ese gran trabajo y sobre todo cada vez más cerca de las elecciones presidenciales, invitar a la gente, ¿no? Porque estamos en un momento bastante difícil, a que por favor no se peleen por política, uh-huh. A que independientemente del partido al cual usted se incline, Cepeda o Abelardo, vaya y vote tranquilo.
5: Así es, sobre todo teniendo en cuenta que es el futuro del país, independientemente la preferencia que usted tenga en estos momentos, bien sea por Abelardo o bien sea por Cepeda, es una decisión personal. Si los demás piensan completamente contrario, usted no se debe generar ese tipo de conflicto con las demás personas, es una decisión de país y es una decisión donde se debe respetar el voto del otro.
0: Mire que incluso hasta en la misma familia, ¿no? A mí hay familiares incluso que han querido como provocarme y se lo digo y si están escuchando, pues I'm sorry. Pero de verdad, hasta yo le digo, ay, no, mire, tío, si usted está buscando pelea, busque en otro lado porque la verdad conmigo no. La verdad, usted es mi familiar, lo quiero mucho, lo amo y yo no me voy a poner a pelear usted por esas bobadas. Si usted piensa, le respeto su pensamiento, pero por favor le pido me respete el mío y ya.
5: Totalmente, ¿sí, incluso no? Incluso muchas familias que terminan en discusión, sí, o terminan en pelea por política, y recordemos que el principal núcleo de todo ser humano es la familia, entonces así que es. No se rompa ese lazo familiar ni con los amigos ni con los compañeros de trabajo. Si yo pienso por uno o pienso por votar por el otro, pues es mi decisión personal.
0: Sí, así es. 7:14, vamos iniciando a esta hora con la agenda. ¿Y qué traemos para hoy en esta mañana, Jenny?
5: Pues Iván, le cuento que continúa la crisis en la región del Catatumbo, sobre todo en el municipio del Tarra. Por este hecho, la alcaldía municipal decretó toque de queda a partir de hoy y hasta el próximo 11 de junio en este municipio. Toque de queda que va a aplicar desde las 6 de la tarde y hasta las 6 de la mañana, del 4 al 12 de junio del 2026. Esto teniendo como fundamento estos hechos de violencia y alteración de orden público que se han presentado desde el anterior domingo. domingo, que ha dejado como resultado 3 hombres muertos, una casa incinerada y más de 300 familias desplazadas de zona rural que continúan llegando al casco urbano. Recordemos que el domingo sobre la medianoche se presentó una incursión de hombres armados que se identificaron como integrantes de las disidencias de las FARC. Obligaron a los pobladores de la vereda kilómetro 84 a asistir a una reunión y posteriormente se han venido presentando el incremento de estas acciones violentas que ha dejado este lamentable saldo.
0: Hay un tema importante y lo veo en el X de Caracol Radio y es el tema de las fotomultas, de qué va a pasar con el TV llegar, con el billete, que pues espera esa devolución, dice los patios, aún espera directrices sobre la devolución de dinero por fotomultas. ¿Qué ha pasado con este tema, Jenny?
5: Así es, recordemos que hace algunas semanas atrás el Ministerio del Transporte anunció investigación a más de 30 institutos de transporte a nivel nacional, entre esos está Vía del Rosario, está Cúcuta y está Los Patios por presuntas irregularidades en las fotomultas o como se conoce fotodetecciones. Pues bien, lo que ha indicado de momento la alcaldía del municipio de Los Patios es que aún no ha recibido una comunicación oficial por parte del Ministerio de Transporte relacionada con la devolución de los recursos correspondientes a estas fotomultas que, según esa resolución conocida semanas atrás, habría presentado irregularidades entre mayo del 2019 y noviembre del 2024. ¿Esto por qué? Porque ya hay muchas personas que al escuchar al Ministerio de Transporte decir que se iban a devolver los dineros que se han pagado por estas sanciones, pues ya han llegado muchas personas a las oficinas de tránsito a decir, bueno, necesito que me devuelvan mi dinero. Sin embargo, Iván, hay que indicarle a todos los oyentes también de Tropicana que en diálogo con Caracol Radio, un abogado nos comentaba que es un trámite, o sea, no es simplemente que yo llego y bueno, yo pagué y necesito que me devuelvan el dinero, hay que llenar una serie de documentación, hay que tener una resolución donde se establezca efectivamente que ese dinero se puede devolver e incluso hay que tener el recibo de pago de esa sanción.
0: Sí.
5: Está dentro de los requisitos para poder solicitar la devolución del dinero.
0: Sí, señor. 7:16 a.m. Hay algo interesante y sobre todo también preocupante. Aumenta la llegada de usuarios de nueva EPS a Insalud. ¿Qué ha pasado con el tema de la salud? Que sigue, pues, ahí en el ojo del huracán.
5: Así es, Iván, le cuento que la S Insalud, la S Pública, está reportando un aumento en la llegada de usuarios afiliados del régimen contributivo, especialmente de la nueva EPS en la ciudad de Cúcuta, quienes están buscando la atención en la red pública ante las dificultades que se están presentando para acceder a estos servicios en varias clínicas de la ciudad, según lo explicó el director de Insalud, Javier Orlando Prieto. Aunque la entidad está diseñada para prestar servicio de primer nivel, en los últimos meses ha evidenciado un mayor flujo de consultas por parte de los pacientes. Recordemos que muchas clínicas incluso están atendiendo solo urgencias vitales para afiliados de la nueva EPS. Si no son urgencias vitales, remiten a esta persona o a una consulta prioritaria o incluso le sugieren, si no es algo de gravedad, que pues vaya a la casa y saque una cita con consulta externa.
0: Sí. 7:18 a.m. a esta hora y en noticias, la información en la mesa de trabajo con Jenny Marque, nuestra periodista de Caracol Radio. Jenny, en noticias para contarle a la gente, este domingo, por así decirle a los oyentes, este domingo habrá cierre de vías. ¿Qué se sabe como para que la gente se vaya agendando y preparando? ¿Qué le decimos a los oyentes?
5: Es un cierre de vías por una carrera que se va a presentar específicamente en horas de la noche, así lo ha anunciado la alcaldía en la ciudad de Cúcuta. Este evento se va a estar realizando. Recordemos que la alcaldía de Cúcuta le ha apostado desde hace mucho tiempo a los eventos deportivos, incluso ha sido reconocido a nivel nacional los eventos deportivos que se han organizado en nuestra ciudad. Desde las 7:30 a.m, la hora de salida para las personas que vayan a correr los 10K va a ser a las 8:10 a.m, los 5K a las 5:15 a.m, 7 de junio, el cierre de las vías de 7:30 a.m. a 9:30 a.m, Malecón, Diagonal Santander, Avenida Gran Colombia y la Avenida Cero.
0: Vamos a aprovechar de una vez y hay una actividad interesante y quiero presentarle aquí en la mesa de trabajo, mi querida Jenny, nuestra periodista, quiero presentarle al padre Carlos, en este momento que pues Él está siempre encargado de la parte del Banco de Alimentos. Hay una actividad especial, Jenny, que queremos desde Caracol, desde Tropicana y de Prisa Media apoyar, y sobre todo a los más necesitados.
5: Así es, Carlos Escalante, desde la Fundación del Banco de Alimentos, porque se está liderando una mercatón dirigida a la población vulnerable, pero bueno, que sea justamente el padre quien le comente a todos los oyentes de Tropicana acerca de esta bonita actividad y cómo vincularse. Padre, buenos días.
6: Muy buenos días a todos los oyentes de Tropicana. Pues desde hace 17 años se viene llevando a cabo una campaña hermosísima llamada Mercatón, donde la ciudadanía cucuteña, los nortesantanderianos se unen para que en un solo día seamos centro de acopio y recojamos el mayor número de kilos de mercados entregados y donados. Este domingo, en cada una de las parroquias de la diócesis de Cúcuta, usted puede acercarse con algo de mercado y sumar a esta gran campaña. Les cuento que el año pasado recogimos 46.500 kilos en un solo día.
0: Sí, señor.
6: Este año la meta es llegar a los 50.000 kilos. Por eso hoy tocamos el corazón de los cucuteños, hoy tocamos el corazón de los nortesantanderianos y los invitamos para que el próximo domingo se acerquen a su parroquia, a la parroquia de su barrio, y lleven algo de mercado para compartir con los más necesitados. Y si usted no es católico, no importa, creyentes y no creyentes, todos vamos a sumar para que llegue alimento a las mesas de los más necesitados y vulnerables de nuestra región.
5: Bueno, padre, ¿qué tipo de alimento? Si yo me acerco a la iglesia de mi barrio, ¿qué tipo de alimento puedo llevar?
6: Puede llevar alimentos no perecederos: arroz, grano, harinas, aceite, azúcar, sal, enlatados. Y todo esto, las parroquias se lo entregan al Banco de Alimentos, nosotros armamos paquetes alimenticios y los entregamos nuevamente a las comunidades. El año pasado logramos entregar más de 3.000 mercados armados, pero también atendimos los ancianatos, los comedores, los programas de niños que nosotros atendemos. Y esto es un bálsamo en medio de las realidades tan difíciles que viven tantas personas y que viven tantas familias. Y es la solidaridad de los cucuteños y es la solidaridad de los nortesantanderianos que se mueven. Por eso la invitación, usted se puede sumar. Alguno podrá llevar un mercadito, otro podrá llevar 2 kilos de alimento, otro podrá llevar una libra, pero sumando entre todos, hacemos que esta campaña cada vez sea más grande y que llegue alimento a las mesas de los más necesitados.
5: ¿Cuántas familias o cuántas personas logran beneficiarse? Por ejemplo, el año pasado, ¿cuántas familias se beneficiaron con estos mercados?
6: El año pasado salieron 3.000 mercados, es decir, fueron 3.000 familias de manera directa, pero también tuvimos para darle por varios meses alimento a los ancianatos que atendemos, a los comedores, a los programas de niños que nosotros día a día atendemos, porque el Banco de Alimentos no funciona solamente en esta campaña. Como ustedes bien saben, funciona los 365 días del año atendiendo realidades de pobreza de nuestra región. También realidades de desplazamiento, realidades de migración, cuando hay situaciones climáticas adversas. Con Tropicana pudimos enviar a Montería
0: también,
6: a través del avión solidario, y atendimos ahorita Ocaña, Bucaracica, Lourdes con la ola invernal. Ahí está el Banco de Alimentos atendiendo las realidades que se van presentando, el hambre que llega, porque llegan estas realidades que hacen difícil la vida de muchos nortesantanderianos.
5: Además, Iván, que hace algunos meses atrás pude conocer que incluso el Banco de Alimentos tiene una pequeña finca o una granja donde también están en esa producción constante de alimentos. Es decir, nada se pierde, absolutamente nada se pierde para poder continuar con esa linda labor de ayudarle a las demás personas.
6: Sí, nosotros, nuestra misión es rescatar alimentos. Ahí seleccionamos lo que está apto para el consumo humano, lo donamos, pero estaba quedando un gran residuo de cosas no alimentables de alimentos no aptos para el consumo humano. Ahora tenemos una granja y eso que no está para apto para el consumo humano he llevado a la granja del Banco de Alimentos. Estamos produciendo carne de cerdo, carne de gallina, carne de pollo, carne de pescado, carne de camuro. estamos produciendo huevos. También tenemos sembrados de hortalizas, de mazorca, unas mazorcas espectaculares que salen allí en la finca para alimentar nutritiva y sanamente a las personas que nosotros atendemos.
0: Al pueblo de Dios.
6: Al pueblo de Dios. Decía la madre Teresa de Calcuta que en el mundo la gente se muere de hambre no por falta de pan, sino por falta de amor.
0: Sí.
6: Hay muchas personas que prefieren tirar el alimento. Imagínense que el año pasado rescatamos más de 1 millón de kilos de comida, que si no existiera el banco de alimentos, iban a parar en los botes de la basura y terminaron en los comedores de gente necesitada, en los comedores de ancianatos, en los comedores, valga la redundancia, de los comedores comunitarios que atendemos.
5: Pues una bonita labor, Iván, y por supuesto la invitación, padre, a todos los oyentes de Tropicana, como usted bien dice, creyentes o no creyentes, lo importante en este momento es poder ayudar al más necesitado para que se unan a esta campaña el próximo domingo.
6: Sí, entonces los invitamos a todos, busquen la parroquia más cercana, la de su barrio, y el próximo domingo lleven algo de mercado y tengan la certeza de que nosotros hacemos todos nuestros esfuerzos para que lleguen a las personas más vulnerables, porque estamos trabajando por una región sin hambre.
0: Padre, no sé si tengamos algún WhatsApp, de pronto hay gente que en este momento está escuchando, quiera de pronto hacer llegar alguna donación al banco de alimentos, bueno, algo. Yo no sé si tengamos algún WhatsApp, porque yo sé que la gente que está escuchando muchas veces no puede ir, pero a través de un domiciliario puede enviar o puede hacer algo. De pronto algún WhatsApp que tengamos disponible en este momento, lo damos varias veces, y yo sé que muchos de los que están escuchando le van a colaborar, porque esto es para el pueblo, esto es para la gente, para el pueblo de Dios, esto es para el pueblo de Papito Dios, y estas son las misiones que se realizan. No sé si tengamos algún número ya.
6: Bueno, les cuento que llegar al banco de alimentos, ¿sí?, es muy fácil.
0: Ajá.
6: Queda exactamente detrás del SENA.
0: Sí.
6: Ahí pueden llegar al banco de alimentos. Y nuestro WhatsApp, ¿sí?, es 310-543-4166.
0: Vamos a repetir suave.
6: 310-543-4166.
0: Oyente de Tropicana, ayudar ya en este momento. 310-543-4166.
6: Este es el WhatsApp de donaciones. Ahí le reciben sus donaciones. Oiga, que usted tuvo una fiestica y le sobró el pan tajado de los sándwiches.
0: Claro.
6: Llame al banco de alimentos y nosotros vamos y se los recogemos.
0: Preferiblemente y con mucho cariño y respeto, cosas que estén en buen estado.
5: Claro, claro, sí.
0: Porque no vamos a regalar algo que ya esté o usado. Ah, de pronto sobró este pan, no se utilizó. No, donémoslo. ¿Sí o no?
5: Ajá.
0: Ah, sobraron este, me sobró este cartoncito de huevo. Ah, no lo voy a donar.
5: No me llegaron todos los invitados a la fiesta.
0: Claro.
5: Me quedó esta comida, estos,
0: sí,
5: platos. Dónenlo. Aparte, Iván, un dato importante: más de 100 parroquias en nuestra región vinculadas a esta bonita campaña, así que no hay excusa para no participar. Ahí está el WhatsApp, ahí están las parroquias, va el domingo, si va a ir a misa, pues lleva su mercadito, si no, pues simplemente lo deja ahí o se comunica a través de WhatsApp. Lo importante es ayudar.
6: Entonces, todos invitados, próximo domingo, 112 parroquias siendo centro de acopio para que usted vaya y dé su mercado y se sume a esta gran campaña Mercatón 2026.
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0: 7,9 en los barrios. Oiga, saludito para la gente en las tiendas, en los negocios, supermercados. Para todo el combo de panaderos, que también ha estado en las cafeterías, restaurantes, para todo aquel que sintoniza la más bacana, bacanísima.
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1: Ya son las 7:36 minutos.
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1: A esta hora, y lo último en noticias, estoy revisando acá en la mesa de trabajo, el expresidente Álvaro Uribe expresa su apoyo a Abelardo de la Estrella. Y también acaba de salir último minuto. Claudia López anunció que no votará por Iván Cepeda. Calificó su campaña como arrogante y habló de disonancia entre el candidato y Gustavo Petro. Bueno, eso fue lo que dicen ellos, ¿no? Mirando cuál es la opinión de ellos. Y ojalá, pues, que gane el mejor. ¿Qué dice Gustavo Bolívar? Dice, no son mentiras. Gustavo Bolívar hace un llamado también y advierte lo que pasaría si Abelardo de la Espriella llega a la presidencia. También estoy viendo lo que circula, lo que se mueve en ese momento en las redes sociales de Tropicana, ¿no? Felipe Harman, director de la AN, sale del gobierno para apoyar la campaña de Iván Cepeda. Viendo un poquito por acá lo que se está moviendo en redes sociales y qué opina, qué dice la gente. Y sobre todo, como les digo, independientemente de lo que pase, no permitamos que estos días que pasen con tranquilidad, que pasen con paz. ¿Usted no ha notado que por culpa de eso, de la bendita política, se ha sentido como un ambiente pesado, se ha sentido como un ambiente, una atmósfera diferente? Es eso, porque la gente está como por un lado, por el otro. Abrace a su mamá, abrace a su papá si piensan diferente. Dile, papá, yo te amo, mamá, te amo. Si tú quieres votar por Abelardo de la Espilla, es tu decisión. Si tú quieres votar por Iván Cepeda, es tu decisión. Te amo y te respeto. Si tú no la compartes y tienes otros argumentos, pues bueno. Pero no entran en ese tema de estar discutiendo, peleando. Aquí siempre recalcamos y resaltamos desde la unión, desde la familia, porque lo que menos queremos es que se pongan a pelear por política. Al otro día toca trabajar, sí o sí, toca seguir adelante con la bendición de Dios. Y lo que menos se quiere es que se pierda la familia, los amigos. Lo que menos se quiere es el odio, ¿no? Lo que menos se quiere, porque al fin y al cabo ellos son políticos. Ellos al otro día van a estar tomando allá cafecito, van a estar celebrando, sí o no. O les van a pagar por los boticos. Pero esa es la cuestión. Aquí simplemente lo expreso es para que no discutan, ¿listo? Dice, más música, menos política. No, estamos en noticias. Si va a escuchar, si quiere solo música, le toca que ponga YouTube. Sí, le toca que solo ponga YouTube, porque ahí sí ni modo. Son temas que hay que hablarlos, hay que conversarlos y toca decirlo. O sea, muchas veces duelen las cosas, pero toca hablarlas y expresarlas. Buenos días, hola, ¿con quién hablamos?
3: Te escucho, veo y comparto Tropicana, la más bacana, bacanísima. Buenos días, don Iván.
1: ¿Qué, mijo?
3: La política es como el fútbol, a veces se gana, a veces se pierde. Lo único que le digo a la gente es piense bien,
1: sí. Mire
3: quién es la mejor opción y vote bien. Sí, no se ponga a matarse la cabeza. Listo, el que ellos crean que le va a caer bien al país y después no sean arrepentidos.
4: Buenos días, Tropicana, Tropicana, y a toda la audiencia. Si quieren votar por el Matagato, voten por el Matagato, Abelardo.
1: 7:40 minutos a través del Tropi WhatsApp de Tropicana. Buenos días. Hola.
5: Buenos días, yo escucho y veo el comparto Tropicana. Esperemos que la política ya después del 21 ya se calme un poquito ya.
1: Sí, señor. Vamos a ver qué más se nos reporta en el WhatsApp. ¿Qué nos dicen?
6: Escucho, veo y comparto Tropicana. Ahorita lo único que deseamos todos los colombianos es que ya cese esta política de Petro y de Cepeda. Eso es lo único. Y que sigamos los colombianos de amigos trabajando, porque siempre nos tocará seguir trabajando.
7: Buenos días, Tropicana. Dios los bendiga. Lo único que yo quiero decirle a toda la comunidad, al mundo entero, que mientras que entre todos nosotros nos damos, peleamos, ellos allá toman cafecito y se dan la mano, por favor. Pidámosle a Dios que nos mande un buen presidente y no más.
1: Oyentes de Tropicana, lo dice la gente, los oyentes de Tropicana a esta hora en el Tropi WhatsApp. Muy buenos días.
8: Tropicana, Tropicana. La política, como dice el compañero, es como el fútbol. La meten, a veces le meten goles, como a veces uno mete goles. Pero la realidad es, invito a todos los amigos y compañeros que voten a conciencia. Necesitamos liberar a Colombia de todo lo que vemos malo. Corrupción, ladronismo, inseguridad, injusticia. Entonces tratemos de liberarla de esa manera.
9: Buenos días, Tropicana. Lo único que yo sé es que viene la prima Tropicana, la mamá cana.
1: Eso sí, usted está más contento. En este mes más de uno contento, ¿no? Viene la santa prima, sí señor, viene la primita. Uy, papi, sí, viene la primita. El te vi llegar. La santa quincena, como le diríamos por ahí. Uy, miles de motivos para celebrar, ¿no, mijo? Hola.
10: Yo escucho hoy, comparta Tropicana, la más bacana. Para mí la mejor opción es Abelardo de la Estrella. Firmes por la patria.
11: Tropicana, buenos días. Pues la política, como dice todo el mundo, toca salir a trabajar al otro día. Todos roban, pero lo que hay que pensar es en un futuro para Colombia. Alguien que, verdad, si quiera el país, que sienta amor por los niños.
12: Muy buenos días, Tropicana. Bienvenida al 8, que está enfermito. MR, con todo a sacar calentado, el 8, duro.
1: 7:42. Yo creo que me voy de una vez con numeritos de la buena suerte de Don Alex. Aprovechemos de una vez las loterías, por favor.
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1: Démosle play, numeritos, a esta hora, loterías.
14: Estos son los numeritos de la suerte en Cómo Amaneció Cúcuta. Lotería en Manizales, 7324. Astroluna, 4594, del signo Sagitario. Caribeña Noche, 5783. Lotería del Valle, 7534. Sinuano Noche, 6128. Lotería del Meta, 9961. Motirón Noche, 8474. Fantástica Noche, 6059. Culona Noche, 9730. Cafeterito Noche, 1541. Chontico Noche, 7629. Paisita Noche, 5089. Antioquinita Tarde, 2130. Astrosol, 2691, del signo Sagitario. Dorado Tarde, 3605. Y Motirón Día, 4219. 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
2: Son las 8 de la mañana. 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

música del cacique de la Junta de Diomedes Díaz. 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Vayan enviando sus clasificados. Ya en instante regreso con Don Pipo Quintero, los deportes y los clasificados más efectivos. Solo aquí. ¿Cómo?

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1: Me voy con deportes. Ya son las 8 de la mañana con 10 minutos. A esta hora el Sensei me acompaña, listo para toda la información, el balance, los deportes más importantes. Pipo, buenos días.
2: Hola, buen día, Iván. Cordial saludo para usted, para todos los oyentes de Tropicana, los 89.7 FM y 980 AM. Ayer se dio a conocer por parte de la Conmebol la fecha y los horarios para los equipos colombianos que están en certámenes suramericanos como la Copa Libertadores y la Copa Suramericana. En la Copa Libertadores nos queda únicamente por nuestro país el Deportes Tolima como único representante y enfrentará hasta el mes de agosto, después de la Copa del Mundo, el día 11 a las 7:30 de la noche en Ibagué, al Independiente del Valle en el partido de ida, y el partido de vuelta será el 18 de agosto en territorio ecuatoriano. Y en la Copa Suramericana nos queda el Deportivo Independiente Medellín y el Independiente Santa Fe. Medellín jugará 22 de julio, 5 de la tarde, ante el Vasco da Gama en el Atanasio Girardot, y Santa Fe lo hará el día 23 de julio a las 7:30 de la noche ante el cuadro de Caracas. Serán los partidos de ida. Los de vuelta están programados para el 29 de julio en Brasil, Vasco da Gama, Medellín, y en Caracas el 30, Caracas ante Santa Fe. Son los horarios que entregó la Confederación Suramericana de Fútbol. Y ayer dio a conocer también la División Mayor del Fútbol Colombiano todo el fixture de la Liga de Play 2026, segundo semestre. Todavía no entregó fecha de horario, pero arrancará a finales del mes de julio. El Cúcuta Deportivo arrancará de visitante ante Once Caldas. La segunda fecha lo hará de local ante el Inter de Bogotá. Después jugará de visitante ante el Atlético Bucaramanga. La cuarta fecha lo jugará también de visitante ante Fortaleza. Y la quinta lo hará de local ante Águilas Doradas. Son las primeras 5 fechas. Cúcuta el segundo semestre lo finalizará en condición de local ante el cuadro de Jaguares. Y en otra información, la Selección Colombia viajará hoy a territorio norteamericano, a San Diego, en Estados Unidos, donde disputará su último partido de preparación antes de instalarse en territorio mexicano. El equipo estará partiendo entonces hoy para jugar el fin de semana su último partido ante la selección de Jordania. Será el amistoso que tendrá la selección de Colombia y después se concentrará en la sede del Atlas de Guadalajara, donde será el cuartel de base que tendrá la selección Colombia para la Copa del Mundo. Y atención, que en el ciclismo se realizó ayer la segunda etapa mejor de la Vuelta Femenina a Colombia. Hoy será la tercera etapa de esta Vuelta a Colombia en la categoría femenina. Ayer la ganadora de la etapa, Diana Peñuela, con 3 horas 1 minuto 40 segundos. Ángel Ordoño, segunda con el mismo tiempo. Y tercera, la Daniela Rojas, a 12 segundos. El liderato de la Vuelta a Colombia femenina la tiene Diana Peñuela, de Existe Crédito, con 6:25.07. Ángel Ordoño, segunda, 4 segundos. Y tercera, la venezolana Lili Becha, con a 16 segundos. Hoy será la etapa número 3 entre Honda y Girardot. 116 kilómetros tendrá esta etapa de la Vuelta a Colombia femenina. Esta es la información deportiva. Iván, un abrazo para usted y bendiciones para todos los oyentes de Tropicana.
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1: Tropicana, Tropicana. Bueno, me reportan antes de iniciar, comenzar con clasificados. Dice Tropicana, buenos días, para reportar un accidente en la Avenida Cero, a la altura del Club Tenis, llegando a la redoma. Por favor, para que manejen con precaución. Nos reportan los oyentes a esta hora. Se reporta por parte de los oyentes de Tropicana accidente en la Avenida Cero, a la altura del Club Tenis, llegando a la redoma. Oyentes de Tropicana, solo clasificados. Vamos a ver qué nos dicen por aquí en nota de voz. Notica de voz que nos envían los oyentes. Muy buenos días.
3: Buenos días. Para mandar un mensaje para Salazar de las Palmas, una cumpleañera.
1: Sí, señora.
3: Yulima Ramírez, recién Salazar, desde Cúcuta, su madrina le envía muchas felicitaciones.
1: Yulima, bendiciones. Yulima o Yolima, será bendiciones para ella. Felicidades. Que los cumpla feliz, muy feliz. Oye, que nos cuente la gente, los conductores, cómo está la movilidad. Si hay accidentes o hay que hacer de pronto algún desvío o eso, que nos cuenten los oyentes de Tropicana a esta hora de la mañana. El reporte de lo que sucede en las calles es súper importante para nosotros. Lo invitamos ya a que en este momento se conecte y nos cuente qué está pasando en la Avenida Cero, en la Diagonal Santander, la ruta que conduce hacia los patios Villa del Rosario. ¿Qué nos dice la gente? Arranco mientras nos envían reportes. Saludito para las 6:30 de Ontiveros. Los conductores, el que va montadito, un abrazo para el que va en la buseta. Buenos días.
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1: Para el que va en la línea, dice el Yoyo, salúdeme, la 360, aquí lo llevo en la buseta.
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1: Hay otra buseta que me están viendo por acá, reporte la 867 de Guasimales, La Guaya. A ver, reporte de los conductores en la Tropibuseta, oyentes de Tropicana. ¿Qué nos dice la gente? Buenos días.
4: Yo, Tropicana, la más bacana, bacanísima. Un saludo para mi esposo Anderson Durán Cetina, en el barrio Santander.
1: Sí.
4: Y un saludo para mi cuñada Maritza en la carnicería Lomar en Ureña, fiel oyente de Tropicana, la más bacana, bacanísima. Un saludo para mi cuñada en la carnicería Lomar, de parte de su cuñadita Treita Huiche.
1: 817, a ver, ¿qué más? Para la gente de Reyerre, Motilones, fieles oyentes en el supermercado. Dice, aquí lo estamos escuchando. La 818, el Beneco. La 822 de Trazán, el popular Carequeso. Ahí nos llevan.
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5: 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Y también para informarles que hay interferencias. Muevan la antena, Tropicana, para escucharlo súper bien.
1: Bueno, que me cuente la gente de La Unión o esos sectores, ¿cómo les llega la señal de Tropicana? El señor dice que está presentando interferencias, quizá no le llega muy bien. No sé, querido amigo, si será su radio, la antena o qué, pero que nos cuenten si están teniendo hoy problemas con la señal de Tropicana. ¿Listo? Para esa zona de La Unión, donde nos reporta el oyente, me imagino que es La Libertad, toda esa zona, ¿cómo le llega la señal? Que nos cuenten los oyentes que están en este momento en esa zona escuchándolo. ¿Listo? Un saludito para Jason Sandoval en el barrio Molinos. La Tropi Michelle dice, también para la línea corta distancia, la 870, reportando sintonía. ¿Qué nos dice la gente, los oyentes? Buenos días.
6: Yo escucho y comparto Tropicana, la más bacana, bacanísima. No, el manejo del radio, que cambie el radio. Aquí full sintonía. José Bernal Escalabrini, saludos. Yo escucho y comparto Tropicana, la más bacana, bacanísima. No, el manejo del radio, que cambie el radio. Aquí full sintonía. José Bernal Escalabrini, saludos.
1: ¿Qué me dicen los oyentes? Pero los que iban para esa zona, los que iban por ahí cerquita, hola.
7: Tropicana, la más bacana, aquí para saludar a Albeiro, el buchón, el taller Montallantas de aquí de las Américas.
8: Tropicana, 5-5 por acá es por la Libertadores. Saludos para RR Motilones. Leonela sintoniza, la más bacana, bacanísima.
9: Tropicana, la más bacana, bacanísima. Un saludo de aquí del barrio Comuneros.
1: Muchas gracias. Me reportan en la Tropibuseta, dice, están saliendo nítida la emisora. Está saliendo muy bien, aquí la llevamos. Muchas gracias. Hola.
10: Tropicana, la más bacana, bacanísima. Yo escucho y veo Tropicana por acá para San Martín, excelente sintonía.
1: Gracias, mi amor.
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1: Sí.
12: De aquí de Lomita hacia San Mateo, 5-5.
1: Muchas gracias, mi hermano. Dice la number one Tropicana. Oigan, más adelante voy a traerles a la familia de Asofondos. No me enviaron clasificados. Dice saludítimos. Pegadísima Tropicana. ¿Dónde está Pegadísima? Me dice, en Chapinero está toteando duro. está pegadísima a Tropicana en el nuevo Escobal. Oiga, ¿dónde más? ¿Dónde más?
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1: Tropicana es un eco total. Aquí la llevo en la Tropibuseta. Oiga, buenos días, ¿qué dicen? Hola.
13: 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Se escucha nitia, nitia del barrio San Mateo, parte alta.
1: Gracias, mi amor. Toledo Plata también me reporta la sintonía. Buenos días.
14: La parada se escucha full sintonía desde Tropicana, la más bacana, bacanísima.
1: Barrio Guaymaral, liso.
15: Hola. Yo escucho, veo y comparto Tropicana. Ivancho, yo soy por acá en Santa Ana de la Unión y sí. Está 5-5 Tropicana. Está 5-5. Que el señor cambie el radio. O hagamos una recoleta, Ivancho, y le cambiamos el radio al señor.
1: Acá en la pescadería, dice el puente de Zulia, nítida, papi, toteando duro Tropicana. Buenos días. Hola. ¿Qué nos dicen los oyentes? A esta hora solo noticias de voz.
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1: La 407 de Trazán, ahí nos llevan. Ay, y lo que hay es pura música bacana, lo que hay es alegría para acompañar a los oyentes de Tropicana, ¿sí o no? Ya son las 8 de la mañana con 21 minutos. Oiga, ¿saben quién está toteando duro? ¿Saben quién está toteando duro? ¿Saben? ¡Tropicana!

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1: Ocho de la mañana con 32. Me voy con los cazadores de mitos. Vamos a hablar de pensiones a esta hora de la mañana aquí en Tropicana, la más bacana, bacanísima. Recuerde que solamente recibimos notas de voz o pueden escribir sus preguntas, ¿vale? Solo preguntas escritas para poderle responder. Por ejemplo, nos llega la primera. A esta hora nos acompaña todo el equipo de Asofondos. Mira, Andrés, bienvenido a Tropicana. Buenos días. Andrés, la primera pregunta que tenemos la hace María Cardona. Me dice: Tropicana, buenos días. He escuchado hablar sobre un decreto de gobierno para trasladar unos recursos de los fondos privados a Colpensiones. Si ya me trasladé con la oportunidad de traslado, ¿eso me afecta o cómo me afecta? Me escribe la oyente. ¿Qué le podríamos responder? Vamos a darle la bienvenida a la gente de Asofondos a esta hora. Andresito, buenos días. ¿Qué le respondemos a María? Buenos días.
2: María, gracias por tu pregunta. Hay que empezar contando que este decreto fue suspendido provisionalmente por el Consejo de Estado. Este obligaba a las administradoras de fondos de pensiones a trasladar más de 25 billones de pesos a Colpensiones de las personas que están optando por la oportunidad de traslado que habilitó la ley 2381. Fue suspendido porque el Consejo de Estado encontró que el gobierno o ordenaba algo ilegal en la primera parte del decreto o reemplazaba la legalidad, desbordando su competencia para expedir un nuevo decreto. El argumento del gobierno para querer trasladar estos recursos es que dicen que no pueden pagar pensiones de las personas que se trasladaron y que se necesitan esos recursos para hacerlo. Ajá. Sin embargo, la información que se ha hecho pública es muy diferente. Actualmente hay más de 100,000 cotizantes activos de estos traslados que aportan suficientes recursos al año para poder pagar las pensiones de los 20,000 o más, 22,000 personas que están pensionadas. Los fondos de pensiones privados no están cobrando comisiones por administrar estos recursos. Y tan pronto el Banco de la República tenga listo el nuevo fondo de ahorro del pilar contributivo, pues esos recursos se trasladarán de inmediato como la ley lo ordena. Lo más importante es que la ley nueva protegía estos recursos para que fueran ahorrados y es importante que así se haga.
1: 8 de la mañana, 34 minutos. André, gracias por responder. Sigo con preguntas que nos llegan por parte de los oyentes de Tropicana. Por acá me escribe Mónica. Vamos a recibir la inquietud de otro oyente que me está escribiendo. Son muchos los oyentes que nos escriben. Poco a poco les vamos respondiendo. Y bueno, nos escribe en este momento otro oyente. Dice: esta pregunta es por parte de Mónica Oviedo. Dice: Tropicana, buenos días. Yo tengo 50 años y 850 semanas cotizadas. Gano un poco más del mínimo, dice la señora, y he pensado en optar por la oportunidad de traslado. ¿Qué tanto me beneficia esto? La señora quiere saber, la señora Mónica, ¿qué tanto le beneficia, querido amigo Andrés? ¿Qué le podríamos responder a esta hora con Tropicana?
2: Hola, Mónica, gracias por tu pregunta. Efectivamente, cumples con los requisitos para acceder a la oportunidad de traslado, que son tener más de 52 años y más de 900 semanas cotizadas en el caso de los hombres, y en el caso tuyo, más de 750 semanas cotizadas y más de 47 años para las mujeres, antes del 30 de junio del año 2025. En tu caso, puede convenirte más estar en un fondo privado, ya que puedes pensionarte con menos semanas, 1,150 semanas, que van a ir reduciéndose poco a poco según el fallo de la Corte Constitucional, de a 15 semanas anuales hasta 1,000, hasta llegar a 1,000 semanas, y además, debido a tu salario base de cotización, podrás recibir la misma mesada tanto el régimen público como el privado. Entonces, como al otro 95% de los colombianos, te conviene estar en el régimen de ahorro individual. De igual forma, te invitamos a que tomes el proceso de doble asesoría, y hay expertos de ambos regímenes, del régimen público en Colpensiones y de los fondos privados. Te van a brindar toda la información necesaria para que tomes la mejor decisión para tu futuro pensional.
1: Así es. 8 de la mañana, 36. Esta hora es presentada gracias a la familia Asofondos. Siguen llegando. Solamente escriban eso, como lo vienen haciendo poco a poco. O si no, les dejo un correo: asofondostropicana@caracol.com.co. Todas las preguntas las haremos llegar para que ellos poco a poco les vayan respondiendo. ¿Listo? Mire, me llega una otra pregunta al WhatsApp de Tropicana. Tropicana, buenos días. Soy Jonathan Gómez. Tropicana, tengo 37 años y he trabajado como informal toda mi vida. Esto lo dice Andresito, lo dice el viejo Jonathan, pero he estado, él está pensando en cotizar para la pensión. Dice que ¿qué puede hacer? ¿Qué puede hacer él? ¿Qué le podríamos recomendar? ¿Qué se le podría decir al viejo Jonathan a esta hora, Andrés? Cuéntenos.
2: Hola, Jonathan. Excelente pregunta. Cotizar como independiente a pensiones puede ser, puede parecer un reto.
1: Sí. Bueno, les recuerdo a los oyentes, por favor, les recuerdo solo nota de voz. Solo nota de voz.
2: Porque a todos nos hace falta ese centavo para el peso, para las cosas importantes, para darnos gustos, etcétera. Pero la realidad es que es muy importante hacerlo y es muy sencillo. Solo necesitas tener acceso a internet, registrarte en una planilla integrada de liquidación de aportes, en la pila, en donde podrás hacer tus aportes a pensión y a salud mes a mes. El pago de riesgos laborales es voluntario. Hay que recordar que el porcentaje que debes aportar es sobre el 40% de tus ingresos y sobre eso debes aportar.
1: Solo notas de voz, por favor. Solo notas de voz. Solo notas de voz. Para que no detengan la transmisión, que está en vivo desde Bogotá.
2: Para la salud, ¿qué me dice? 5% y para la pensión un 16%. Si empiezas a cotizar en un fondo privado, en Colfondos, Porvenir, Protección Escandia, todos tus aportes son depositados en una cuenta de ahorro individual a tu nombre, con tu cédula, y empieza a generarse rentabilidad para esos ahorros, con el fin de que el ahorro crezca y puedas obtener una mejor pensión en el momento de retiro.
1: Muchas gracias, Jonathan, por responder. Nuestros compañeros de Tropicana Colombia en todo el país estamos transmitiendo esta sesión que viene gracias a la gente de Asofondos. A esta hora, para poderle responder un poco a la gente, sé que hay muchos que tienen preguntas, sé que hay muchos que pues en este momento quieren que les respondamos y poco a poco se les va a responder, poco a poco, así es que tengan paciencia durante el transcurso de la mañana. Nuestro equipo va a estar revisando. Muchas gracias a la gente que tiene preguntas, que está activa a esta hora de la mañana con la gente de Asofondos. ¿Listo? 8 de la mañana, 38 minutos. 8:38 minutos.
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1: Bueno, empiezo también a decirles que me envíen clasificados, qué quieren vender, qué están buscando, o si necesitan empleados también, publíquenlos, o si tienen también cumpleañeros, ¿por qué no? Ya vuelvo, voy a dejar que suenen dos canciones y vengo inmediatamente a saludar a cumpleañeros, clasificados y la gente que está activa a esta hora a través del WhatsApp.

0: esta hora les acompañamos en Tropicana. Hay un caso que me llega a esta hora y quiero expresarlo con mucho cariño, el cariño que le tengo a los conductores, de, en especial de buseta. Mire, nuestra compañera Rosita llegó un poco nerviosa. Yo le dije, ¿qué le pasó, Rosita? Tuvo una experiencia con un conductor de buseta. El conductor venía a millón en esa buseta. Venía, mejor dicho, como alma que lleva al diablo, dice la línea Trazán, que llevaba al señor unas cumbias. Me imagino que, no sé, tal vez Bumangué, no sé. Llevaba la música a todo volumen y que en alguna oportunidad, no, mire, señor, maneje con prudencia, le decía a ella y la gente que va ahí en la buseta. Recuerden que Rosita, nuestra compañera de Caracol, ya es una persona de la tercera edad, y así como ellas, muchas personas, no porque sea Rosita, muchas personas más también van en la buseta. Yo les hago un llamado de corazón, no para que lo tomen a mal, ni para que de pronto lo malinterpreten, sino para que, hombre, manejemos con prudencia, para que recuerde que ahí va, puede ir un papá, una mamá, un hermano, un familiar. Son seres humanos. Evitemos un accidente. Y más encima el señor se pone de grosero, porque Rosita se bajaba ahí en el CAI y le dijo, si quiere la dejo en el CAI para que ponga la denuncia. Yo creo que no es la manera de responder, mi querido amigo de Trazán. Y que lastimosamente por uno pagan todos, porque lástima, porque Rosita pues obviamente ya es una señora, no alcanzó a anotar la placa, sino pues lo decía con placa y todo. No lo hago con el ánimo de hacerlo sentir mal ni nada por el estilo, sino, hombre, manejemos con prudencia. Entendamos que llevamos vidas. Y sobre todo que si alguien nos hace una sugerencia, una recomendación, también aprendamos a escucharla, ¿no? Sí, señora, no, señora, o tal. No contestemos, porque nosotros nos debemos al cliente. Nosotros, los conductores, ustedes se deben al cliente. Después se están quejando que no hay pasajeros. Hay que tratar bien al pasajero. Hay que tratar bien al pasajero. No sé qué opinan los conductores de buseta que a esta hora nos escuchan. La gente que está conectada en este momento, yo lo digo con mucho cariño porque Rosita, ustedes la conocen, y nuestra compañera, y mire, llegó un poco, dijo, no, venía asustada, dijo, más encima esa buseta le sonaba, y yo, señor, venga, mérmele, por favor, si quiere la dejo ahí en el CAI para que ponga la denuncia, más encima se pone de grosero. No, yo no sé, querido amigo, si en este momento nos está escuchando o qué, pero si usted de pronto amaneció mal, no sé qué pasó, o tiene problemas, hermano, yo creo que tiene que dejar el carro en la casa o darle la oportunidad a otra persona. ¿Por qué? Porque usted lleva vidas, y con esa rabia o con esa forma de manejar, usted puede hacer, usted se puede accidentar, y por su culpa, pues, pagan los otros. ¿Cuántos caben en una buseta? 10, 15, 20 personas. Hay que tener cuidado. Lo expreso desde la manera más respetuosa y con el ámbito de mejorar, por favor, los conductores. No sé qué opinan los conductores. ¿Qué opinan los conductores frente a esta respuesta? Si quiere, la dejo en el CAI. Rosita, vamos a aprovechar en este momento. Vamos a aprovechar en este momento. Mira, aquí llegó Rosita. Voy a aprovechar porque Rosita es la que tiene el testimonio bien. Rosita, venga, bienvenida. Y pues obviamente estábamos aquí hablando con la gente, con las personas, los oyentes de Tropicana, y es bueno expresar esto porque uno no se puede quedar así. Si quieres, súbalo un poquito, súbalo un poquito. Rosy, bienvenida a nuestra compañera. Tú me dijiste en ese momento, venías de la Ruta de los Patios, ¿verdad?
1: Hola, Iván, buenos días. Sí, venía de la Ruta de los Patios.
0: ¿Qué fue lo que pasó exactamente?
1: Pues el señor, de verdad, como algunos, no sí, todos, sí. Sí, claro, era, ¿no?, de la buseta, era de Trazán.
0: Sí, señora.
1: La verdad no recuerdo el número. Pero como un loco manejando, sí, o sea, y con una música a todo volumen en la cabina de él.
0: Sí.
1: Pero como loco. Y ya después se llenó, y porque paraba y la gente no se quería subir porque venía lleno, a lo que arrancaba eso grosero él internamente. Sí. Pues,
0: ¿quién diciendo, sabe? No tenía problemas, sí, quién sabe.
1: Entonces ya en una, ya acá abajo en después del ecoparque, yo le dije, señor, bájele un poquito a la velocidad, mire, somos familias que vamos acá, que vamos a trabajar y queremos volver a la casa.
0: Sí, señora.
1: Entonces me dijo, pues si quiere la dejo en el CAI para que ponga la denuncia. Entonces, pero, o sea, grosero no, pero sarcásticamente sí, todo lo que pasó. Entonces yo le dije, no, es que yo me quedo en el CAI del Parque Colón, ahí me puede dejar.
0: Sí.
1: Entonces dijo, ¿qué música quiere? Entonces yo le dije, no, qué pena, ya me voy a bajar, si no le había pedido una musiquita.
0: Claro, claro. Pero no, pero, es el derecho,
1: pero,
0: ¿no?
1: Sí, O sea, muy grosero, aparte de todo, porque el pasajero no quería subirse, porque ya iba la persona, ya iban personas de pie.
0: Claro.
1: Entonces ya él ahí internamente, bueno, un poco de...
0: Bravo porque no bravo, se le subían, pero no si ya la buseta estaba llena.
1: Eso, sí. Entonces, eso pasó y de verdad, pues, no son todos, pero no son sí todos. Algunos, aparte de todo, la buseta, como yo te comentaba, si él no es el dueño... El dueño es el que lleva el bulto cuando tiene que arreglarla. Eso le metía esos cambios como
0: cayeran. Caja, mejor
1: sí.
0: Dicho.
1: Y no sé qué le sonaba adelante algo malo a esa buseta, que aparte de todo, es, yo no sé, es un peligro. Sí. Pues y no, sí. Y ya, pues ahí ya la gente empezó todos a hacer el reclamo. Entonces ya como que cuando me dejó acá en el Parque Colón, como que se diría, ¿es en serio que quedó en el CAI?
0: Claro. Pues este es un sí. Llamado, ¿no, Rosita? No sí, para claro. Que lo tomen a mal, porque como tú dices, no son todos los conductores de buseta, no son todos,
1: sí.
0: Y hay que decir, pero sí, hombre, para que lo tengan presente, porque llevan vidas, llevan personas, y hay que manejar con cuidado, ¿no?
1: Sí, él sabe cuál es, era a las 7:20, yo venía bajando de Los Patios, acá me dejó como a las 7:45, acá en el Parque Colón.
0: Pues ahí está, muchas gracias, sí. Rosy, por esa denuncia.
1: Bueno, Iván.
0: Bueno, mi vida. Listo. Sí, señora. Como esas denuncias llegan muchas más a la mesa de trabajo. ¿Qué nos dice la gente, los oyentes de Tropicana a esta hora? Buenos días.
2: Esos buseteros son unos lampillos. Están angustiados. Y después se quedan de los colectivos, de los taxis que cargan por puesto.
0: ¿Qué dicen los oyentes de Tropicana? Aclaramos que no son todos, pero bueno, este caso sucedió hoy. ¿Y qué dicen? Hola.
3: Hola, Tropicana La Malcacana. Yo escucho el Parque Tropicana La Malcacana.
0: Bueno, casi no le escucho el audio. Vamos a ver quién más está por acá. Solo notas de voz, solo noticas de voz, por favor. Vamos a ver quién más está enviando en este momento su nota de voz. Por favor, si quiere participar, envíe su nota de voz para poderlo escuchar. Reporte de sintonía de los oyentes de Tropicana a esta hora. Muy buenos días, vamos a ver qué nos dicen. Vamos a ver quién está por acá en el WhatsApp de la emisora diferente, la que ayuda a los peluditos y a la gente de Tropicana. Tengo por ahí nota de voz. Dice, vamos a ver qué me envían. ¿Qué dicen los oyentes? Hola. ¿Qué me envían los oyentes de Tropicana? Nota de voz.
4: Tropicana la más bacana, escuchando lo que están diciendo, tienen toda la razón. A veces van como locos y lo dejan a, no lo dejan a uno ni siquiera bajar de la buseta cuando ya están arrancando. Tienen que decirle a uno, déjenos, espérese que me baje para que arranque, porque fuera por ellos los mandan a uno lejos. Por eso es que todo el mundo busca estar en colectivo.
5: No es uno ni son dos, son todos esos buseteros de Trazán. Todos son unos atalmanes. No sé cómo llegan a soltarle un volante a una persona de esas, a un señor de esos que con esa angustia desde temprano y todo el día. Y pues no es entendible por qué tratan así al usuario.
6: Yo escucho, veo y comparto Tropicana, la más bacana, bacanísima. Buenos días. Pues yo creo que la empresa debe saber qué buseta cubría esa ruta, o sea, por la hora más o menos. Yo creo que la empresa puede tomar cartas en el asunto en ese caso, lo de la buseta.
0: Ella dice que bueno, como a las 7 y 40.
6: Y Rosita, pues, tener paciencia.
0: Como a las 7 y 40 la dejó en el Parque Colón, bueno. Y a las 7:20 la tomó, ¿no? Hola.
7: Tropicana, la más bacana. Buenos días. Sí, es lo que dicen los buseteros. Eso es mejor buscar en driver, buscar taxi. Esos buseteros van, creo que el diablo lo lleva al alma. No, es mejor en driver.
0: Pero depende, ¿no? Con mucho, no todos tienen para pagar un in-driver ni todos tienen para pagar un taxi. Ahí sí, como le digo, yo voy por el camino del medio y no quiero echarle el agua sucia a los conductores de buseta, porque también tengo amigos, panas muy bacanos, serios y chéveres, y también que se reporten. También lástima de corazón que doña Rosita, pues obviamente ya una señora de tercera edad, no alcanzó a anotar la placa. Si no, créeme que ya lo estuviera diciendo. Ya lo estuviera diciendo ya aquí en Tropicana, porque es que tenemos que aprender a tener cultura, a respetar a las personas de la tercera edad. Hola.
8: Yo escucho, veo y comparto Tropicana, la más bacana, buenísima Tropicana. Y perdonaron al marido de María.
9: Yo escucho, veo y comparto Tropicana, Ivancho, para pedirle disculpa ahí a doña Rosita. Yo soy de la Mancha Amarilla, Ivancho.
0: Sí, señor.
9: Pero la verdad es que eso no es un solo busetero. Esos son todos, todos. Por ahí contaditos son buenos volantes, pero el resto son unas parrandas de locos angustiados que andan por la ciudad botando humo, Ivancho. Disculpa, doña Rosita, ahí por lo que le hizo ese sinvergüenza bucetero.
10: Ibacho, Ibacho, yo escucho y comparto Tropicana, la más bacana, bacanísima. Que se desahoguen los llorones de los piratas, porque todos esos que están comentando ahí son los piratas, los taxis piratas y los piratas de InDriver. Que se desahoguen las lloronas.
11: Yo escucho y veo y comparto Tropicana, la más bacana, bacanísima. No, hermano, lo que son las busetas de Trazán, no todas, pero son las busetas de Trazán, hermano, eso como que colocan son chirretes a manejar, porque eso anda compitiendo, hermano. Y como a la empresa le interesa el dinero, no miran qué chofer, quién es, qué responsabilidad tiene. ¿Sí me entiende? Eso hay que ponerle el ojo a eso, hay que ponerle fiscalización a eso. Yo escucho Tropicana, veo y comparto la más bacana, bacanísima.
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1: 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En Tropicana son las...
2: En Tropicana, 9 de la mañana con 2 minutos, 9-2.
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1: Tropicana, buenos días, Tropicana. Qué lamentable hecho con Rosita, pero todos no son iguales, Tropicana. No hay que generalizar. Yo tengo como 3, 4 amigos que son marihuaneros y manejan taxi. Todo va, así que todos los taxistas son marihuaneros. No hay que generalizar. Tropicana, buen día.
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8: Buenas, Tropicana, la más bacana. Desde los patios, esas personas que ponen tantas quejas de Trazán son los que pagan 2,000 pesitos. No son conscientes que el pasaje vale 3,400. Y se suben 3 pasajeros y pagan 2. Y solamente Trazán no, eso hay todas las empresas. Mucha gente ignorante. ¡Fru!

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0: Tropicán.
1: Buenos días, Tropicana, Tropicana. Ajá.
0: Sino para que
1: los de Trazán no apoyo ni Toretto con ellos.
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11: 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Pues yo manejo taxi, pero no me cae lo que el señor dijo porque no soy marihuanero. Pero váyase allá para el paradero de Nidia, allá donde paran las de Trazán. Cualquier cantidad, la mayoría de conductores a las 6 de la mañana, a 7, los veo usted fumando marihuana, mi macho. Ahí mismo, dentro de la buseta. Los mismos vecinos lo dicen y los mismos pasajeros lo rectifican. Feliz día.
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Compañero, ahí lo que están haciendo es echándole saumerio, sacando los malos espíritus de la buseta.

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3: ¿De dónde se me reporta la sintonía a esta hora de la mañana? Saludos para toda la gente del Comercio Alegre que está Tropicana acompañándoles en este jueves, activando motores en el fin de semana. ¡Ah, tremendo clásico! Voy a desempolvar esa buena canción de Ismael Rivera, ¿no? Se llama Las Tumbas. ¡Pura música! ¡Pura mermelada! ¡Papi, súbele!
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0: Recordando a tremenda leyenda.
1: Humilde.
0: Este artista falleció el mes pasadito. Vaya. Bueno, un mes de mayo, ¿no? No quiere decir que mes pasadito. Él falleció en el año de 1987. Este artista, este señor. 13 de mayo de 1987, Ismael Rivera Rivera.
1: Recoge, mijo.
0: Conocido por su apodo de Maelo.
1: La calle.
0: Ese cantante puertorriqueño. Para los amantes de la salsa, de la música bacana, la música de Tropicana.
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0: Para los que les fascina la buena melodía, esos clásicos para desempolvar. A mí me fascina este. Cuando uno está enrumbado, uno le dice, ¡ey, póngame el Nazareno!
3: Yo estaba en un vacilón.
0: ¿Cómo es?
3: Yo estaba en un vacilón. Fui a ver lo que sucedía.
0: Tremenda letra, ¿no? Escucha esta vaina, vea.

0: Letra. Oiga, hablando de todo un poquito, de canciones bacanas, usted que nos acompaña a esta hora de la mañana, usted dice, uy, infaltable hoy cuernes de clásicos, un clásico de quién le gustaría escuchar, a ver, un clásico de quién. Uy, Tropicana, desempolve un clasiquito ahí, pero uno de salsa, a ver, una salsa que me recomiende usted a esta hora de la mañana. Vamos a ver qué nos dicen los oyentes en el WhatsApp de Tropicana. Hola, hola, hola.
1: Tropicana, Tropicana, yo soy del Trazán, estoy aquí pegándome una verde. Uy, ¿eso qué es? El rete, ay, me lo llevé.
0: ¿Qué dice la gente, los oyentes de Tropicana? Buenos días, hola.
2: Yo escucho, veo y comparto Tropicana. Eso fue que subió a la buseta de Trazán, pagó 2000 y escuchó lo que le dijeron. Maya.
0: 924, a ver qué dice la gente, los oyentes.
3: Ya, la más bacana, bacanísima, Maelo Ruiz. Maelo Ruiz, ahí la
0: saltita. Recuérdalo. Maelo Ruiz ya es más de acá, de ese ladito, ¿no? Estamos hablando de clásicos. Hola, ¿cómo vamos? ¿Bien?
4: Yo escucho, veo y comparto con Tropicana, la más bacana, bacanísima.
0: Sí, señor.
4: Una de Careta, por favor. La de Careta.
0: Caretas. Tremenda canción, Caretas. ¿Qué dicen los oyentes?
5: Yo escucho, veo y comparto Tropicana.
0: Sí, señor.
5: La más bacana.
0: Yo, mijo.
5: La canción de Londres.
0: También.
5: La canción de Londres.
0: Sí, buena.
6: De acá, de Saladito, ¿no?
0: También es muy buena. Hola. Sí, claro que sí. La de Don Nelson y sus estrellas. Es una tremenda canción, ¿no? Que nos dicen en el WhatsApp de Tropicana. Vamos a ver quién está por ahí.
7: Siempre alegre en el show.
0: ¿Qué nos dice la gente, los oyentes?
8: Tropicana, buenos días. La que se baila en cualquier fiesta, una del Joe, el preso.
0: Una del Joe. Bueno, esa es de Fruco, Fruco y sus tesos. Fruco y sus tesos. La del preso, ¿no? La del Joe, la que se baila en todo lado, es la rebelión. La que dice, quiero cantarle de mano. Esa es la rebelión. ¿Qué nos dicen los oyentes de Tropicana a través del WhatsApp? La fuma de ayer. Uy, tremenda canción, me están escribiendo acá. Una de Henry Friol me dice por acá. Uy, Tropicana. El gran varón no puede faltar, de Willy Colón. Sí.
9: De esa, de esa. 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Déjeme esa, déjeme esa, que es una calidad de salsa.
0: ¡Tropicana! Por ahí me están recomendando música de los hermanos latinos, de Latin Brother. Dicen Idilio, de Willy Colón, Tropicana, muy buena. A ver qué dicen por acá.
10: Hola. Tropicana, Ivancho, armémoslo. Armémoslo, armémoslo, pero el parche va a salir el fin de semana. Hágale pues.
0: ¿Qué dicen los oyentes? Música de Roberto Roena. ¿Cómo te hago entender? Claro, también. Me hizo recordar el programa de su papá. Valladuro Vengasoy. Ah, sí, mi papá dirige un programa de salsa. Un abrazo. Y un saludito para mi papá en Ureña. Mi papá es un máster. Máster de máster. Yo escucho salsita como Adolescentes, Maelo, Víctor Mal. Y ahí sí, como diría el pibe, ¿no? Pura salsita pa pelado. No, mentiras, pero para los amantes de esta música, ¿no? De la salsa. Y papá ya lleva años haciendo salsa. Un abrazo. Lo quiero mucho ahí en Ureña. Estelares de la salsa, lo mejor de la música afroantillana, ¿no? Vamos a ver quién está por acá a través del WhatsApp de Tropicana. El negrito dice, Gitana. Bueno, por acá me están recomendando música de Cuco Baloy, música de Héctor Lavoe. Bueno, muchas canciones que ustedes programan a esta hora para disfrutar. 9.27, me voy con recomendado. Lo que pasa es que pronto la gente se confunde, porque mi papá toda la vida en la radio se dio a conocer como Jorge Iván Méndez. Jorge Iván Méndez. Y a mí, ustedes me conocen es como Iván Barrios. ¿Cómo así? Venga, no sé. Es que mi papá se dio a conocer fue por el apellido de la mamita, de mi abuela. Todo el mundo lo conoce, es el señor Jorge Iván Méndez. A mí me conocen es por Iván Barrios. ¿Qué dicen los oyentes en el WhatsApp? Vamos a ver quién más está reportando por acá. Hola.
11: Uy, entonces, ¿qué? Tropicana, Tropicana, más bacana, bacanísima. Si supiera que estoy ya en la buseta, pagué los 3.400 y voy escuchando la Tropicana. No te abusete, lo que voy a maestrar, Dios mío santo.
0: A ver, oye, ¿qué es Tropicana? ¿Qué, mijo?
12: Yo escucho de hoy, comparto Tropicana. Juancho, una canción para los buceteros de Trazán. La fuma de ayer. Gracias, uy. Tropicana, no, bacana, bacanísimo.
0: A ver qué me dicen los oyentes en el WhatsApp de Tropicana. No, sería faltarle el respeto. Hola.
13: Grupo Nietzsche, la salsita del Grupo Nietzsche. Yo escucho hoy, comparto Tropicana.
14: 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Aquí del barrio El Progreso.
0: Me voy con el recomendado de esa hora. Voy a invitar a Don Nelson y sus estrellas. Este tremendo recomendado, esta buena salsa que ustedes me han recomendado en este momento, tiene por nombre Londres.

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0: Americana.
1: Hey, Tropicana, Tropicana. Un saludo para todos los avicultores de acá de La Garita. Presentes.
0: ¡Ay!

0: las 9 de la mañana 41 minutos. 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
0: Me voy con cumpleañeros.
2: Happy birthday.
0: Si está de cumpleaños, tiene un amigo, un familiar, un primo, alguien que esté camellando y que hoy esté cumpliendo años, recibo llamadas, solo llamadas, porque qué lindo es que uno lo llamen en la emisora y uno diga, uy, mire, escuché su nombre en la radio, lo saludaron, papá, feliz cumpleaños. Solo cumpleañeros. Vamos a recibir 3-4 llamadas de una vez. Tropicana, buenos días.
3: Buenos días, Tropicana, la más bacana.
0: ¿Con quién hablamos?
3: Con John Arena, su retrocargador.
0: John, ¿de qué barrio? Cuéntenos.
3: Chivancho, estoy en Urimango, la vereda La Prosperidad, sector Sabanesa.
0: Qué chévere, mi hermano. ¿A quién va a saludar? Cuéntenos.
3: A Juliet, a mi aprendiz que está de cumpleaños hoy.
0: ¿Qué le va a decir?
3: Que aprenda mucho porque está muy quedada.
0: Vale, papito, una feliz mañana y que sigan ahí celebrando lo grande. Un abrazo, bendiciones. ¿Quién más? Para Patico Vargas, que está reportándose a través del WhatsApp. Patico, ¿cuándo cumple años? ¿Cuándo? A ver si le mando a don Bartolo que me le haga un stripper. De una. A ver qué me dicen los oyentes. Recibo llamadas para felicitar a Cristian Acuña en Calzado El Mori, de parte del cortador de Alberto Pavón, que hoy está cumpliendo años. Oyente de Tropicana dice cumpleaños el día de las mamis, el 24. Pero si don Bartolo quiere venir a celebrar conmigo, aquí estoy. Listo, listo, Patico. Se lo voy a enviar, listo, para que lo reciba. ¿Qué dicen los oyentes de Tropicana a esta hora en el WhatsApp? A ver, ¿quién está de cumpleaños? Me dice, oye, qué lindo que uno lo llamen a la emisora, que esté cumpliendo 9 años y que lo sorprendan a uno. Uf, qué bello, ¿sí o no? Vamos a recibir llamadas, a ver quién está en la línea. Tropicana, buenos días. Aló, buenos días.
4: Aló, buenos días.
0: ¿Con quién hablamos? ¿Con quién habló? Gabriel, bienvenido. Saludos para quién.
4: Luego para este.
0: ¿Para quién? No, papi, le toca que se ubique bien. Voy a recibir otra llamada. No le sale bien la llamada. No sé si está dónde está. En un hueco, dónde está metido. Otra llamada ya. El que quiera llamarnos, totalmente habilitada la línea de Tropicana, el 320-91-27-89-7 de Tropicana. ¿Listo? 320-91-27-89-7 de Tropicana. Un saludito para Blanca García en su día. Felicidades. ¿Quién más está de cumpleaños? ¿Quién está celebrando hoy? ¿Quién está cumpliendo T5? ¿Quién hoy está celebrando un añito más? Salúdeme por la emisora, salúdeme por la radio. ¡Claro! A ver, llamen. 320-91-27-89-7. Si tiene un amigo ahí en la empresa, si su ser querido, su papá o su mamá, ¿qué le quiere decir? Llámelo. Llame a través del WhatsApp de Tropicana. No le dé miedo llamar. Se cumple años una sola vez. Llámenos. Un feliz cumpleaños para Rodolfito, dice La Máquina, de parte de Cabuya. Acá me reportan la sintonía. Feliz cumpleaños. Bendiciones. Saludos para Nancy Luna en Toledo Plata, de parte de su hermanita, que dice que la ama mucho, la quiere mucho. Felicitaciones. Por ahí llamadas, a ver, oyentes que están hoy celebrando. Tropicana, buenos días. Aló, buenos días. ¿Con quién hablo? ¿El mudo? Recibo llamadas. Para felicitar, dice, en este momento, para felicitar, no habla, pues le cuelgo, listo. Para felicitar a Joverí en Cúcuta 75, en el taller del oso. Traigo por ahí saluditos de los oyentes de Tropicana. Saludos a Polvorín. Me dicen, feliz cumpleaños para Thaís Moreno en Los Patios, que la queremos mucho. Bendiciones, felicidades.
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0: ¿Qué dice?
5: Ivancho, que dejó prevenir una sola vez. Yo ya llevo 47 años.
0: Bueno, tengo por ahí llamada. Vamos a recibir llamadas. A ver, ¿quién está en la línea? Tropicana, buenos días.
6: Buenos días.
0: ¿Con quién hablamos?
6: Por favor, aquí de... un saludo para el Ney, que está cumpliendo años, que cumpla mucho más de todos los compañeros.
0: ¿En qué barrio, mijo? ¿En qué barrio?
6: Bueno, gracias.
0: ¿En qué barrio?
6: Palmeras.
0: Listo, felicitaciones, bendiciones. Más cumpleañeros a esta hora de la mañana en el Tropi WhatsApp 946. Feliz cumpleaños para, dice Diomar, el cantante en el barrio Galán. Me reportan por acá la sintonía. Oyentes que me llaman, que están conectados con nosotros en el WhatsApp, que siguen activos. Feliz cumpleaños a esta hora, me reporta la gente, los oyentes de Tropicana. Un feliz cumpleaños para Carlos, dice un saludito para Carlos, el Gato Sánchez de la 773 de Guasimales. Que los cumpla feliz, muy feliz. Tropicana, buenos días.
7: Buenos días.
0: ¿Con quién hablamos?
7: Con Jorge María de Santa Fe.
0: Péguese al teléfono bien para poderte escuchar. ¿A quién vas a saludar? Cuéntanos.
7: Con Jorge María de Santa Fe.
0: ¿Sí? ¿A quién vas a saludar?
7: A felicitar a mi esposo, que hoy está cumpliendo años.
0: ¿Qué le quieres decir a tu esposo?
7: A Luis Antonio Arévalo Ramírez, que el Señor me lo bendiga y me le llene bastante vida.
0: Y esta noche le va a cantar la canción Prepárate, mi amor. ¿Cómo es que usted le va a decir? ¿Cómo?
7: Prepárate el páramo.
0: ¿Y cómo le va a cantar? Prepárate, mi amor. ¿Cómo le va a decir?
7: Prepárate, mi amor, porque esta noche te tengo preparada una sorpresa.
0: Que se prepare, sí, señor. Bueno, felicitaciones, mi vida, para tu esposo. Bendiciones, que los cumpla feliz, muy feliz. Oyentes de Tropicana que siguen reportándose a esta hora. Más adelante vuelvo con clasificados, mensajes y con los mejores oyentes, los oyentes más bacanos, la gente más bacana, alegre que escucha Tropicana.
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2: En Tropicana, ya son las 10 de la mañana, 11 minutos, 10, 11 minutos en Tropicana.
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1: Y a las 10 de la mañana, 17 minutos, me voy para las calles donde está don Camilo Picón con información a esta hora para contarle a la gente qué está pasando. Camilo, en las calles, cuéntenos a esta hora. Nuestros periodistas de Caracol Radio están en Tropicana.
2: Bueno, Iván, los saludo desde el barrio Belén de la ciudad de Cúcuta, donde la comunidad tiene preocupación porque la estación de policía que por años se ha ubicado en esta zona está a punto de ser trasladada hasta otro sitio. Arbey Botello es el líder comunal. Arbey, buenos días, bienvenido a Tropicana. ¿Y qué es lo que está ocurriendo?
3: Hola, buenos días. Sí, preocupante realmente con la ola de inseguridad que no solamente es en Cúcuta, sino a nivel de país. La estación de policía que ha hecho parte de la comunidad beleña acá durante años, porque tengo 27 años y el CAE ya, la estación ya estaba desde hace. Entonces, se cerraría completamente en los próximos días. La verdad, eso es muy preocupante porque todos conocemos la ola de inseguridad. Además, que esta estación cubre gran parte de la comuna, no solo es Belén, está en Belén, ubicada en Belén, pero cubre toda la parte de la comuna 9, barrios aledaños. Y pues todos conocemos lo que ha estado sucediendo.
2: ¿Qué es lo que está pasando? ¿Qué es el anuncio que se hace? ¿Por qué se va a llevar o finaliza aquí la estación de policía?
3: Acá hay un tema de que apareció un presunto dueño de este terreno. Pero yo sí quiero hacer la pregunta, hoy quiero hacerle llamado al alcalde que ha hecho un trabajo por Cúcuta, en que llegue turismo, en que se invierta en vías, porque lo ha hecho. Pero se necesita, señor alcalde, que nos colabore, por favor, en ese terreno. Apareció un dueño y dicen que pues se le va a entregar al dueño, ¿no? Entonces, anteriormente teníamos, yo quiero dejar eso como acotación, teníamos acá en esta estación de policía, teníamos 6 patrullas, 6 patrulleros como tal de moto. Cuando yo hice la denuncia hace un tiempo me dijeron que no, que el CAI, la policía se comprometió que no lo iban a quitar. Ahorita solamente hay una patrulla, es decir, 2 patrulleros y en la estación como tal solo un policía, cuando teníamos más de 6 patrullas. Entonces yo sí quiero hacer el llamado directamente, ¿qué está sucediendo? La policía no le dio la palabra a Arbey cuando hizo la denuncia en ese entonces y los medios nos ayudaron, sino se la hizo fue a toda la comunidad. Entonces yo sí quiero decir, porque cuando eso me llamaron los de prensa de la policía del área metropolitana de Cúcuta, hoy sí le digo al comandante que está encargado, no nos vayan a dejar acá sin este espacio, porque si los ladrones se roban ahorita con estación de policía, motos acá en el parque, ¿cómo será sin CAI?
2: Precisamente, ¿cómo viene afectando la situación el hecho de que pues haya disminuido el personal de policía para la zona, también para los barrios aledaños como Las Delicias, Brisa de los Andes y otros ubicados aquí en la zona?
3: No, es que cuando eso quisieron salir a desmentirme, diciendo de que solamente que no, que íbamos a depender de San Fernando del Rodeo. Listo, las motos que estaban acá, las 5 pasaron para allá, dejaron solo una acá en Belén. Ahorita ya no dependemos de San Fernando del Rodeo, ahora dependemos de CAI de López. ¿Y qué sucedería? Cierran este CAI y automáticamente cualquier situación que se presente, la gente ya no puede venir acá porque eso va a estar cerrado, sino toca dirigirnos allá. Y cuando, desde que sucede en ese momento, pues la inseguridad ha hecho de las suyas. Acá los afectados son los beleños, la comunidad en general, los barrios de la Comuna 9, los comercios que se han visto en aprietos. Lastimosamente, señor alcalde, yo hoy sí le quiero pedir, usted ha hecho un buen trabajo, pero necesitamos que nos ayude con el tema de la seguridad.
2: Finalmente, Arbey, nuevamente este llamado que hacen a la Policía Metropolitana de Cúcuta y también a las autoridades municipales para tomar acciones concretas en este, uno de los barrios más importantes de Cúcuta.
3: Exacto, sí señor. Invito a todos los líderes de nuestra comunidad, a los medios de comunicación, para que nos colaboren, nos ayuden a hacer masivo esta información, porque acá no nos vamos a dejar quitar este espacio que le ha pertenecido durante años a la comunidad. Acá vamos a luchar por este espacio que nos pertenece y que nos va a ayudar a ir a mitigar tanto flagelo, tanta delincuencia que no solo hay en Cúcuta, sino a nivel de país.
2: Bueno, Arbey Botello, líder social de aquí de Belén. Iván, ahí está el llamado de la comunidad frente a esta situación. Posiblemente la estación de policía de este barrio desaparecerá porque al parecer le surgió un dueño de la noche a la mañana.
1: Pues muchas gracias por la información, Camilo. Lo que sucede en las calles. Se escucha primero en Tropicana a esta hora con nuestros periodistas de Caracol Radio. Un abrazo enorme para la gente del barrio Belén y esperamos que esta situación se acomode, ¿no? Ya son las 10:22. Me voy con artistas música a esta hora.
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1: Hablemos de música bacana, hablemos de artistas bacanos, artistas diferentes como Tropicana. Se llama Cristian Prada. Cristian está con nosotros y bueno, qué bacano el sello de Prada que ya empieza a crecer en norte de Santander, en Colombia. Ya su música también en las plataformas digitales. Y bueno, Cristian, qué bueno tenerlo aquí en la mesa de trabajo con nuestro artista invitado a esta hora de la mañana aquí en Tropicana. Cristian, buenos días.
4: Hola Ivancho, muchas gracias por el espacio. Es un gusto enorme estar aquí. Pues soy un cantante apasionado por la música popular y pues todo empezó como un sueño pequeño, pero ya ahorita estamos con metas más grandes, ¿no?
1: Para los oyentes que están ahí conectados, ¿ya cuánto llevas en la música?
4: Pues la verdad, yo soy un cantante empírico, sí, completamente. Todo lo aprendí pues por mi cuenta, con mucho esfuerzo. Mi abuelo me dio mi primera guitarra y pues de ahí empecé como un proceso por el amor a la música. Igual pues por parte de mi familia también todos son, tienen ¿músicos? Como ese, sí. Mi abuelo pues tocaba guitarra, mi mamá cantaba en caballo. Tengo un tío también, el hermano de mi mamá, que pues él imitaba a Alejandro Fernández y todavía tiene una voz espectacular y pues siempre ha sido
1: esa vena artística.
4: Esa línea,
1: bueno, sí. Qué chévere. De pronto, ¿cuántos años tienes?
4: Yo tengo 23 años.
1: 23 años, muy joven. A esta hora, para los que quieran conocerlo, vamos a aprovechar porque a mí siempre me gusta hacer este ejercicio. No sé si tienes el Instagram ahí abierto.
4: Claro,
1: vamos a aprovechar
4: sí.
1: De una vez. Abre tu Instagram y vamos a invitar a la gente que te siga. Eres de Cúcuta, ¿verdad?
4: Cúcuta. Sí, claro.
1: De la tierra. Vamos a invitar para que pues lo apoyen, apoyen su música. Ya nos vas a hablar de tu nueva canción, de tu nuevo éxito. Pero antes de eso, yo creo que la gente se vaya al Instagram tuyo, al Instagram de Cristian. Es más, voy a hacerlo de una vez. Voy a hacer también la tarea con los oyentes, ¿cómo lo podemos seguir?
4: @cristian.prada26.
1: Cristian.prada26 en Instagram, ¿no?
4: En Instagram, igual en TikTok.
1: Listo, estoy aquí revisando. Cristian.prada, aquí ya le di seguir. Listo, ya, mira, en este momento tenemos 99 amigos. Yo quiero que usted sí. Mire su cuenta, tiene 99 y quiero que me salude los primeros 10. ¿Listo? Vamos a hacer
4: perfecto.
1: La tarea. Vamos a seguir a nuestro amigo ya, vamos a seguir a nuestro amigo de artista. Hay que apoyar lo nuestro, el talento de la casa. Si usted tiene Instagram, váyase de una vez, él aparece como cristian.prada26. Vamos a seguirlo ya. cristian.prada26. ¿Cuáles son los primeros que ya me lo están siguiendo, Cristian?
4: Bueno, Danex Camp,
1: ¿sí?
4: MB.
1: Ajá.
4: Patico.Vargas12.
1: Sí.
4: Jason Castillo. Yolanda Jaimes 39.
1: Ajá.
4: Danitza.R.
1: Sí.
4: Ingrid Piso 1829.
1: Sí.
4: El Terrible. Bueno, eres tú.
1: Sí, ese soy yo. A ver, ¿quién más?
4: Hasta ahora. Espérate.
1: Ya hay varios, ¿no? Se
4: sí,
1: está
4: sí,
1: actualizando.
4: Sí.
1: Listo.
4: Graciela vamos. Gómez. Angie sí. Piso Prieto 22.
1: Perfecto.
4: Alexis Hernández.
1: Sí, estaba en 99, mire, ya baja en sí. 121, ahí va creciendo. Más oyentes que sigan a nuestro amigo, los primeros 50 que lo sigan ya en este momento. Todo lo que usted ve azulito es porque son oyentes de Tropicana. Todo lo que le sale en este momento azulito es porque son oyentes de la más bacana, bacanísima. Ya, Cristian.Prada26. Cristian.Prada26. Bueno, Cristian, hablemos de tu canción mientras te siguen más amigos ahí en la cuenta. Qué chévere, ya tienes ya 132 amigos, ya sí. Por lo menos más oyentes que quieran seguir a Cristian, que pues ya tiene su música y para que lo conozcan y lo apoyen. Es un joven talentoso, buen, bien pintoso, que a esta hora nos trae su música y está aquí en la mesa de trabajo. Te haces conocer como la voz romántica, cantante y compositor. Aquí lo veo, ¿no?
4: Sí, claro.
1: Bueno, qué chévere. Cristian.Prada26. Bueno, ya llega a los 148. Ya va a llegar, mire, ya tiene, ya por lo menos, ya los, yo le prometí, mire, los primeros 150, mire, seguidores. Ya tiene los primeros 50 seguidores de Tropicana. Aquí siempre apoyamos lo nuestro. En Tropicana somos una familia y por eso hoy usted tiene este regalo de los oyentes de que lo siguen 155. Estabas en 99, mire, ya está ahí creciendo la cuenta. ¿Cómo lo siguen? Cristian.Prada. Cristian.Prada26. Ahí está. Síguenos, los artistas invitados. Bueno, Cristian, hablemos de la canción Recuerdos.
4: Bueno, es una canción que no ha salido todavía.
1: Sí.
4: Próximamente.
1: O sea, esto es algo.
4: Eso es inédito. Eso
1: inédito.
4: Es...
1: Algo, como dirían por ahí, exclusivo.
4: Exclusivo, exactamente.
1: Sí. Que lo tenemos acá. ¿De qué se trata la canción?
4: Bueno, la canción trata más de. como de ese amor que en algún momento nos pues perdimos y uno solo queda con los recuerdos, que con esas ganas de volver a esos momentos, ¿no?
1: Sí, sí, sí, sí. Unos momentos que pues de pronto en cuando se vivieron no se aprovecharon como muy bien. Exacto. Y lo que tú dices, ¿qué es el recuerdo? Exacto. Pues bueno, ¿qué tal si la escuchamos?
4: Claro.
1: Qué chévere, mira, ahí están los oyentes siguiéndote, 168, lo siguen como Cristian.Prada. Yo en 50 ya tiene ya por lo menos ya 171, ahí tiene 70 amigos, 70 seguidores de Tropicana. Ahí está la gente en ese momento, no importa si sea los patios de la China, Marte, donde esté. Sigue nuestro artista. Y bueno, ¿qué se viene para Cristian después de Recuerdo? Ya pensando en que de pronto salir, más gira de medios.
4: Pues es que, sí, como estaba ahorita comentando, yo vengo de Bogotá.
1: Ajá.
4: De un evento que era de la banda del aventurero de Jason Jiménez.
1: Sí,
4: yo
1: señor.
4: Participé, que he seleccionado.
1: Ok.
4: Entre 1.700, pues pasamos 130.
1: Ajá.
4: De esos 130 quedaban solo 15.
1: Sí.
4: De los 15 yo fui seleccionado.
1: Pero usted pues, estuvo entre los 15. ¿De sí. 1.700? No,
4: pero bueno, entonces,
1: no, felicitaciones. ¿Y de Cúcuta?
4: Sí.
1: Qué bacano,
4: y
1: chévere.
4: De hecho, el único que quedó de Cúcuta.
1: Sí.
4: Que viajó a Bogotá, que fue preseleccionado.
1: No, qué bacano. Me da alegría porque es de la tierra, es de mi sangre, es aquí paisano mío. Qué chévere. Cucuteño apoya a cucuteño. Por eso yo le invito a que lo sigan, Cristian.Prada. Y más con eso que nos acaba de decir, hay que seguirlo. Cucuteño apoya a cucuteño. Cristian.Prada26 en el Instagram y dele a seguir. Cristian.Prada26. Yo quiero que le llegue a los 200 ya para que se lleve usted ese cariño de 100 seguidores de Tropicana. Ya casi le llega, papá. Le quedan sino 20 amigos más, 20 personas que lo sigan. Cristian.Prada26. Yo sé que mientras nos vamos a escuchar su música, muchos más lo van a seguir en este momento. ¿Cómo lo pueden seguir de pronto la gente que quiera conocer un poco más de su música? ¿Ya la tienes disponible? ¿YouTube,
4: no,
1: Facebook?
4: Todavía, es que estoy empezando.
1: Están, con eso, el están tema en ese proceso,
4: redes,
1: sí, estás arrancando hasta ahora. Pero
4: redes.
1: Ese es un regalo que tú le haces a Tropicana para decirle, hey, prepárense porque viene mi música.
4: Exacto.
1: Vengo con toda. Y aquí está Recuerdos. Presenta Recuerdos de una, démosle play.
4: Bueno, perfecto. Estos Recuerdos con mucho cariño para todo el mundo. Muchísimas gracias. Gracias a todas las personas que me están siguiendo y a Tropicana y a Ivancho por la oportunidad.

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2: En Tropicana, la más bacana, ya son las 10 de la mañana, 48 minutos, 10:48.
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2: 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Ya son las 10 de la mañana, 49 minutos, 10:49.
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28: Son las 11 de la mañana. 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

0: ser bacana se llama Adelice Now. Bueno, ahí está más de uno conectado a esta hora con Tropicana, la más bacana, bacanísima, ¿no? Saludito para todos los que se reportan por acá a través de el Tropic WhatsApp 320-9127-897. 320-9127-897 de Tropicana. 11 de la mañana con 10 minutos para todos los que están conectados a través de www.tropicanafm.com.co. Oyentes de Tropicana que están conectados a esta hora, que están ahí pegaditos, que están reportando la sintonía.
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0: ¿De dónde más se reportan la gente en Cenabastos? Me dicen por ahí, saludemos a los tenderos, saludemos a los oyentes que siguen conectados ahí en las redes sociales también, y además también pues decirle a la gente que hay muchas sorpresas para todos los que están conectados. Los invito para que nos sigan en Instagram, en Facebook, en TikTok como Tropicana Cúcuta. Por acá me reporta Patico Vargas, me dice, lo estoy escuchando desde de Palmeras, parte baja. A Patico le gusta la música de Nelson Velázquez. ¿Qué más se me reporta? Solo notas de voz en el WhatsApp. Hola. ¿Bien o qué? ¿Qué dicen los oyentes de Tropicana? ¿Qué dice la gente del barrio San Luis? Más saluditos a esta hora para la gente que está en La Cabrera. Me escriben desde Nuevo Horizonte. Saludito para la gente que a esta hora va en la buseta. Ya pagó los 3,400. Ahí lo llevan de bacanería. Para los que están reportándome la sintonía en el WhatsApp de Tropicana. Buenos días. Hola.
2: Yo escucho, veo y comparto Tropicana, la más bacana, desde Comuneros, toteando duro.
0: Gracias, mi vida. Full sintonía, el viejo John, el duro de la Junix en Galán, me dicen acá en los mensajes. Para la gente en Antonia Santos, también me reporta la sintonía de los oyentes. Tropicana desde el barrio San Martín, en el centro, la 591 tras Cúcuta. Chiplitos en los patios y por todo lado, ¿no va? Y ahí escucha.

pilas, pilas a ver que les voy a dejar el acertijo de la mañana. A ver quién lo adivina. Envíeme nota de voz. Escucha el acertijo de la mañana. ¿Qué cree usted que puede hacer? A ver, adivine, adivine. Pero no me voy a buscar en Google ni nada de esa vaina porque no, no vale. A lo bien, que usted adivine porque usted realmente, si se equivocó, no importa, ¿listo? Mire, el acertijo es el siguiente. En la mano de las damas casi siempre estoy metido. Unas veces estirado y otras veces recogido. ¿Qué cree usted que puede hacer? Cuéntenos. ¿Qué cree usted que puede hacer? Ave María, por Dios, hombre. En la mano de las damas casi siempre estoy metido. Unas veces estirado y otras veces recogido. ¿Qué podrá hacer? ¿Qué podrá hacer? Cuéntenos, ¿qué podrá hacer?

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0: 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Buenos días, Iván, del resorte.
1: Buenos días, la moña, la moña.
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0: Javi David con música sabrosa. Sí, señor. Está Pereira, la guapanela, por favor. Mira, le cuento rápidamente en la mañana para los que estuvieron con el acertijo Tropicana. ¿Qué creen ustedes que fue? ¿Ah? ¿Qué fue? Más de uno se peló, ¿no? Porque ¿saben qué fue? El abanico. Era el abanico. El abanico. El abanico, ¿no? Oyentes de Tropicana que están ahí conectados en redes sociales. A ver de dónde me reportan la sintonía. Dice, saludemos a la gente de Montebello. Saludemos a la gente que está reportándose en el Zulia también, en las panaderías. ¿Cómo está la gente de la calle Octava, en la calle 10? ¿Cómo está la gente ahí de la avenida Cero, del centro de la ciudad? ¿De dónde más se reportan los oyentes de Tropicana? En la parada. Escriban ahí en el WhatsApp. La gente en el Alto del Pamplonita, en DB Jeans, para las empacadoras. Me reporta la sintonía de Torcoroma 3, el famoso Pito, dicen Pueblo Nuevo, presente con Tropicana. Mire, saluditos de Chiplitos en los patios, saluditos para Cuto en Cartagena, que lo queremos mucho. En Comunero, yo escucho hoy, comparto Tropicana, la más bacana, bacanísima. ¿De dónde más se reporta usted? ¿De dónde más le da play a Tropicana? Recuerde que nos puede llevar a cualquier parte descargando la aplicación, eligiendo la ciudad Cúcuta y listo. En el dicen Calzado Bol, en Palmeras. Mire, saludito. ¿Cuándo va a dar claves para los padres pendientes? En cualquier momento me voy con locura para los padres para que ganen premios también, sí señor. Barrio Cundinamarca, Barrio Torcoroma 3, Punta Brava, escucha Tropicana, me dicen. Reporte de sintonía desde Tres Esquinas. ¿De dónde más se reportan los oyentes de Tropicana? ¿De dónde más se reportan y dicen, aquí estoy? Barrio Las Flores, en Ureña, en Torcoroma 2, desde Boconó. En la vereda Santa Bárbara, me dicen por acá, en Villa del Rosario. Lo escucho, voy, comparto Tropicana pegadito. En La Merced también sintonizan. Tengo dos canciones para programarles. Ustedes me ayudan a elegir. Ustedes me ayudan. Tengo dos canciones para sacarlo de la rutina. Una es esta.
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0: Y la otra, una se llama Tren al Sur y la otra se llama El baile de los que sobran. ¿Cuál le gusta más? Para que se salga un poco de la rutina. A ver, ¿cuál quiere escuchar? Pero en nota de voz. ¿Tren al Sur o El baile de los que sobran? ¿Qué quiere escuchar? A ver, a ver. Esta se llama Tren al Sur.
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0: Los primeros 5 oyentes que envíen nota de voz, Tren al Sur o El baile de los que sobran. Vamos a ver.
2: El baile de los que sobran.
0: El baile de los que sobran. Vamos a ver quién está por ahí reportándose. Hoy haciendo algo diferente, a ver qué me dicen. Hola, ¿cómo vamos? ¿Qué? ¿Cuál?
3: El baile de los que sobran.
0: El baile de los que sobran, van 2. Que sean ustedes los que la elijan, a ver.
4: Buenos días, Ivancho. El baile de los que sobran.
0: El baile de los que sobran. Está entre el baile de los que sobran o el Tren al Sur.
5: Tropicana, Tropicana, el baile de los que sobran. Bien, aquí en Tropicana. Okay.
0: Van 3, van 3, a ver quién más.
6: Yo de Tropicana, bacana, bacanísima. El Tren del Sur.
0: Tren del Sur, 3-1, a ver quién más. Solo notas de voz, se me llenó el WhatsApp. A ver qué dicen los oyentes, qué dicen por ahí.
7: 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Tren al Sur, papi, eso se sabe, Tren al Sur.
0: 3-2, va 3-2,
7: una,
0: a ver.
7: Suéltala.
0: 3-2, qué dicen los oyentes?
8: El baile de los que soplan.
0: ¿El baile de los que soplan? No, ese no lo conozco, papi. A ver qué dicen los oyentes de Tropicana. ¿Cómo vamos? ¿Bien? ¿Qué dicen por ahí? Hola.
9: Buenos días, el baile de los que sobra, los que sobra, los
0: falta
9: que sobra.
0: Falta uno, falta uno, a ver, vamos a ver cuál gana, Tren al Sur o el baile de los que sobra. Ah, ¿qué dicen los oyentes?
10: Tropicana, Tropicana, la del lobo en París.
0: No, papi, esa no, muy esa no es tampoco. Ni el lobo en París, ni el baile de los que soplan, ni nada de eso. A ver, ¿qué dicen los oyentes? Hola, falta uno.
11: Sí, Ancho, Tren al Sur, Tren al Sur, Tren al Sur.
0: Uy, se puso buena la vaina, Tren al Sur. A ver, de una, último voto, Tren al Sur o el baile de los que sobran. ¿Qué dicen los oyentes? ¿Qué dicen por ahí? Tren al Sur o el baile de los que sobran. Vamos a ver qué dicen por acá. Con ese
8: el baile de los que sobran.
0: ¿El baile de los que soplan? Bueno, papi, a petición de los oyentes de Tropicana, yo simplemente coloco, complazco. Esta fue la que pidieron y aquí los complazco, ¿listo? 11:30 minutos, mientras usted cocina, trabaja, camella, la pasa rico en sintonía de Tropicana.
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2: En Tropicana, la más bacana, 11:47 minutos.
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1: Tropicana, muy buenos días, Tropicana. Mire, aquí en Avenida 49, entre 49 y 50 de la calle Novena, entre Antonia Santo y Los Olivos, hay tremendo reguero de agua. Eso parece como si el río Pamplonita se fuera inundado. Esa agua baja del agua al lado, hermano. Y nosotros aquí en la parte alta es que sin agua. Ah, Tropicana, tremendo reguero de agua. Muy buenos días.
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3: Son las 12 del mediodía. 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
1: Es la 1:43, hora de estrenar con Chevy Plan.
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3: Son las 2 de la tarde. 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

0: Nuestro amor se ha vuelto ayer, se llama esa canción, Víctor Manuel.
1: Claro que no.
0: En esa época eras conocido como el sonero de la juventud. Son las 2 de la tarde, 10 minutos. Feliz tarde para todos ustedes, nuestros oyentes tropicales, de donde reporta sintonía. ¿Dónde están conectados con nosotros? Todos sus mensajes al 320-91-27-897. Gracias por estar siempre con nosotros, con la más bacana tropicana.
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2: Son las 2:33 minutos, hora de tomarse un café Águila Roja en Tropicana, la más bacana, bacanísima. 2:33.
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0: Con esta canción fue que Jonales Castaño se dio a conocer a nivel nacional. Y es que en el video salía una modelo.
1: Y después.
0: Divina esa mujer. Si no recuerdan el video, pues búsquenlo y después me dicen si es verdad o no es verdad. Pero muy bonita esa modelo, muy, muy bonita. Amigos con derecho, 2 de la tarde, 44 minutos. Yo escucho, veo y comparto Tropicana, la más bacana, bacanísima. 7 días para que inicie el mundial. Ya la selección Colombia comienza a viajar y hacer su mejor presentación. ¿Cómo cree que nos va con la selección Colombia? ¿Le va a ir bien? ¿Le va a ir regular? ¿Ustedes qué opinan? 320-91-27-89-7, la más bacana es Tropicana. Y de esta buena canción, nos vamos con Nelson Velázquez. Me matará el sentimiento. Todos sus mensajes al 320-91-27-89-7, la más bacana es Tropicana.

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14: Son las 3 de la tarde. 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

0: La voz del baby Maturana, los tiernos del vallenato. No fue mi error. Son las 3:20 minutos. Yo escucho, veo y comparto Tropical a la más bacana, bacarísima. ¿A quiénes saludamos? ¿Quiénes están conectados con nosotros?
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0: Me dicen por acá que el 14 es el día del padre.
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0: Y el lunes, el día del padrastro. Ah, no me la sabía. Bueno, eso no me cae a mí. Saludos para Miriam Becerra, conectadísima con nosotros. 320-91-27-897. Yo escucho, veo y comparto Tropicana. Están buscando gerentes. Una importante empresa. Si quiere saber toda la información, a través de nuestro estado de WhatsApp, ahí está. Y también se perdió una peludita, una gatica. Si de pronto la han visto, también ahí está la foto para que la podamos encontrar. Saludos para los muchachos locos al 360-478 de Petrolia, al 094 y 942 de Guasimales, el 881-875 y 653 de Trazán, al 118, al 005, al 445 de Tonchalá, al 777 de Comicro, a Mogollo el Mosco del Terminal y a la gente de Brasilia, siempre conectados con Tropicana, la más bacana, bacanísima, 897. Saludos también para quién, para Lady Becerra, Barrio Galán, Danixa Duarte, gracias por estar conectadísima con nosotros, la gente de Motilones, y también para el 005 Jairo. Lo llevo en la buena. Nos vamos con algo de tecnomerengue, porque es que de verdad esto pueden pasar los años, pero esto no pasa de moda. Mamita, eres dulcemente bella, flaca, hermosa, mapacita. Esto es para ti. 322, la más bacana es Tropicana. Ay, también vale para las gorditas, ¿no?

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Silvestre Dangón con su glu glu glu. Son las 3:38 minutos. 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Ya están los finalistas del Sueño Salsero con Marc Anthony. Ya están listos, preparados. Gracias por estar siempre con nosotros, por seguir nuestra página www.tropicanafm.com. Y hablando de Marc Anthony, aquí está Como en el Idilio. Son las 3:39. Saludos para todos los barrios que están reportando sintonía. Y si usted de pronto es oyente nuevo y nos ha agregado nuestro WhatsApp, escriba nombre y apellido y de una lo agregamos. ¡Fru!

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2: Son las 4 de la tarde, 13 minutos, hora de tomarse un Café Águila Roja.
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0: Ese merenguito chévere para bailar, ¿no? Suavecito, muy pupi. Fonseca, Juanes, suena bacano, suena muy bacano. Yo escucho, veo y comparto Tropicana, la más bacana, bacanísima. Ya vamos a agregar todos nuestros nuevos oyentes Tropicana. Gracias por estar siempre con nosotros, gracias por estar siempre ahí. Han enviado varios mensajes, notas de voz. ¿Qué dicen nuestros oyentes?
1: Muy buenas tardes, Tropicana. Viejo Ale, mire, para reportar que acá en la cancha del Cují, la cancha del Cují de los Patios, exactamente en la cancha de básquet, dejaron tres animalitos, tres perritas abandonadas. Porfa, para que si alguien las quiera adoptar, ahí le mando la foto. Gracias. 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
0: Bacanísima, gracias por estar conectadísimos con nosotros. Saludo para el taller de Yajaira, que está conectadísima con nosotros. Taller de Nelsi. ¿En dónde, Nelsi? A San Rafael, vale, de una. Saludo para los zapateros de Antonia Santos.

Laura, ya te vamos a agregar. ¿Quién falta por agregarlo? Escriba nombre y apellido y con mucho gusto. Nos vamos con más palos, con más éxitos aquí en Tropicana, la más bacana, bacanísima. Viene Rafa Pérez. Si no me falla el corazón. 422, la más bacana es Tropicana. Pablo.

0: La voz de Robinson Damián, el acordeón de Ramiro Colmenares, que ya se encuentra en el cielo. Y aquí lo recordamos con los Crespos Hechos. Son las 4 de la tarde, 36 minutos. Un saludo súper especial a los empleados de Tornijé. Ahí en la Merced, siempre está correctísimo con la más bacana.
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0: Saludo para Angélica. Gracias pues a siempre en sintonía de los 89.7 Tropicana. Saludo para el taller de Teresa. Gracias por reportar sintonía. Gracias. Me dejo invitar. Saludo para Karen, también Karen Bautista. Ya te vamos a agregar, Karen. ¿Quién más falta para agregarlos? 320-91-27-89-7. Escribe nombre y apellido y de una lo agregamos. A eso le vamos a meter algo de salsa. Estamos ya, ya huele a fin de semana con Tropicana. Faltan 6 días para que comience el mundial. Aquí está el grupo Nietzsche. Hagamos lo que diga el corazón. 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
3: 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En Tropicana son las...
2: Son las 4 de la tarde, 52, a nombre de FENAVI.
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3: Son las 5 de la tarde. 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
1: Yo escucho, veo y comparto Tropicana, la más bacana, bacanísima. Que el Dios de la vida los colme de muchas bendiciones. Gracias por estar conectados con los 89.7. Bueno, hay una frase que uno se la escucha mucho a los papás, a los abuelos, a los nonos. Le dice, ayúdate que yo te ayudaré. ¿Sí la han escuchado? Bueno, aunque literalmente no aparece en la Biblia esa frase, encierra una enseñanza importante, y es que Dios abre puertas, pero nosotros debemos caminar hacia ellas. Dios nos da oportunidades, pero nosotros debemos aprovecharlas. Dios da fuerzas, pero nosotros debemos levantarnos. No podemos pedir una cosecha si no sembramos. No podemos pedir éxito si no trabajamos. Y no podemos pedir cambios si seguimos haciendo exactamente lo mismo. La fe no es quedarse sentado esperando un milagro. La fe es ayudar, esforzarse y confiar mientras avanzamos. Si tienes un sueño, oyente Tropicana, trabaja por él. Si tienes un problema, enfréntalo con valentía. Si tienes una meta, da el primer paso. Haz parte y deja que Dios haga la suya. Porque cuando el esfuerzo humano se une con la bendición de Dios, cosas maravillosas pueden suceder. Por eso confía, ora, trabaja y persevera. Y recuerda, Dios siempre está dispuesto a ayudarte. Pero también espera que pongas en movimiento todos los talentos y las oportunidades que te ha dado. Por eso yo creo en Dios y le creo a Dios. Y si usted cree en Dios y le cree a Dios, donde quiera que te encuentres, en tu casa, en la buseta, en el taxi, en el colectivo, en el supermercado, en la tienda, donde quiera que te encuentres, di amén, amén, amén. 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

0: 5 de la tarde, 17 minutos, 5:17. Yo escucho, veo y comparto Tropicana, la más bacana, bacanísima. Una feliz tarde. Bueno, ha bajado un poco el calor. Hoy estaba haciendo bastante calor. Y gracias por estar siempre conectados con la emisora tan diferente que ayuda a los peluditos y a la gente como lo es Tropicana, la más bacana, bacanísima. Saludo para todos los tropiamarillitos. Siempre conectados con nosotros, siempre reportando la sintonía a todos los conductores de busetas. Gracias, amas de casa, la fábrica de jeans, de calzado, ahí también conectado con nosotros, los diferentes supermercados. Dios les bendiga su negocio y gracias por estar siempre conectados con los 89.7 Tropicana. Bueno, pregunta de la tarde-noche. ¿Cuál de estas acciones, de estas actividades, a usted no le gusta mucho? Pero mejor aún, si usted la pudiera eliminar de su vida, ¿cuál sería? ¿A usted no le gusta lavar los platos? ¿No le gusta lavar de pronto la ropa? ¿No le gusta planchar? ¿O no le gusta hacer filas? De todas estas, si usted pudiera eliminar una sola, ¿cuál sería? Que usted nunca más en la vida pudiera realizar. Usted dice, uy, me libro de esto y ya más nada. Prefiero las otras tres menos esta. ¿Cuál sería? Cuéntenos a través del 320-9127-897. ¿Cuál de esas actividades usted la eliminaría, pero de una? Usted dice, no, me aguanto lo otro, pero esta sí no me la aguanto. ¿Cuál sería? Cuéntenos, 320-9127-897.
1: A mi primo no le gusta ninguna de esas, pero le toca porque la mujer lo manda y lo tiene obligado y sometido, porque supuestamente la mujer es de la moderna y él no.
0: Ah, ok.
2: Yo escucho Tropicana, la más bacana. A mí la que no me gusta hacer filas, amigo. No me gusta hacer filas, pero me gusta lavar, cocinar, trapear, planchar. Y soy hombre.
0: No tiene problema por eso, Alex.
3: Alex, para eliminar es la plancha de ropa. Eso es lo que más me aburre. Pero hacer aseo sí me gusta. Eso sí, cocinar sí me gusta. Pero planchar ropa sí no.
4: Okay. Tropicana, la más bacana, planchar. Uy, odio planchar.
5: Yo escucho Tropicana, veo Tropicana y comparto Tropicana, la más bacana, bacanísima. A mí lo que no me gusta es planchar.
6: Dejo, Alex, de las cuatro que usted acabo de decir, yo eliminaría lavar los chismes, porque hay mucha ropa extendida y es mejor tratar la seriedad. La más bacana.
5: Tropicana, Tropicana, que a mis hijas no les gusta cocinar, pero les toca.
0: Ay, ay, ay.
7: Hola, buenas tardes, Tropicana, la más bacana. No me gusta planchar. La eliminaría. El resto, sí, no hay problema.
0: Planchar no, o sea, usted puede llegar arrugadita, pero planchar no. 5:20.
8: Ay, escucho, veo y comparto a Tropicana. A mí sí me gusta planchar. Ay, planchar a Oscar, a Miguel, ay, al burrito, pólvora, a David. A mí me gusta que me planchen.
0: Ah, bueno, bueno. 5:20 minutos. Yo escucho, veo y comparto Tropicana. Se van enviando todos sus mensajes al 320-9127-897. Gracias por estar siempre conectados con Tropicana, la más bacana, bacanísima. Esa es Tropicana. Yo escucho, veo y comparto Tropicana, la más bacana, bacanísima. Y es el momento de irnos con información.
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0: 5:21, mucha atención. Frustran atentado en la vía Ocaña-Aguachica. Autoridades responsabilizan al ELN de esta acción. 5:21. ¡Tropicana! 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Renunció a su curul el senador Edgar Díaz. César Lorduy sería su reemplazo en el Congreso. Yo escucho, veo y comparto Tropicana, la más bacana, bacanísima. Alertan por crisis sanitaria en asentamiento La Fortaleza. Concejal pide intervención urgente ante el desbordamiento de aguas residuales. Estas y más noticias serán ampliadas más adelante, aquí en los 89.7.
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0: Aquí está Fabián Corrales, ella tiene todo. Sus mensajes al 320-9127-897.

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1: 5:35 minutos. Yo escucho, veo y comparto Tropicana, la más bacana, bacanísima. Tiene una pinta de llover. Se escuchan truenos. Ustedes nos van contando en dónde está lloviendo, si está lloviendo ya, si ya hay aguacero por ahí. Y también cuéntenos cómo está la movilidad en esos momentos a través del 320-9127-897. Yo escucho, veo y comparto Tropicana, la más bacana, bacanísima, 897. Dicen por ahí que por la calle 11, desde la avenida Octava hasta la avenida Cero, hay trancón impresionante. También nos cuentan que desde la calle 10, desde la avenida 12 hasta la avenida Cero, también hay trancón. Ustedes nos van comentando. Calle Novena también hay bastante trancón. 320-9127-897. Ustedes nos confirman. Pero es que nos gusta cuando ustedes nos envían la nota de voz y nos van confirmando poco a poco.
2: 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Fuerte retén de tránsito y policía al frente de la fotomulta de Lomitas.
1: Muchísimas gracias. Ahí están nuestros angelitos, nuestros reporteros. 5:36.
3: 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Está lloviendo en motilones. ¿Quién te ropa que va a llover? ¡Ay!
1: Está lloviendo en motilones. Envíen videos también. ¿Qué dicen nuestros oyentes?
4: Yo escucho y comparto Tropicana, la más bacana, del municipio de Sinacuta.
5: Tocayuales, fuerte aguacero desde la Concordia. En la modelo Berlina, durísimo con viento.
1: Wow. Ya comenzó a llover fuerte. Por aquí en el centro todavía es ahí como, diría un amigo, es aquí lagrimea. Ahí vamos poco a poco. 5:37, yo escucho, veo y comparto Tropicana, la más bacana, bacanísima. Mire por acá Joaquín Guiller, el agropecuario. Yo escucho, veo y comparto.

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1: 5:45 PM. Yo escucho, veo y comparto Tropicana, la más bacana, bacanísima. A ver, don Gediondo, es el momento de reír en Cómo Atardeció Cúcuta.
2: Atención y alerta, increíble, ay, urgente. ¡Uy! Descubrimos un vigilante tan de malas, pero tan re de malas. Estaba en la inmunda. Muy re de malas el vigilante. Tan de malas que compró una muñeca inflable y le salió lesbiana. ¡Uy!
1: No. Eso déjenlo al cuento hueso. 5:45 PM. Viene por acá el grupo Frontera con Silvestre Dangón. Se llama Imposible. 5:45. 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

0: Escucho, veo y comparto Tropicana, la más bacana, bacanísima, 89.7. 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Y los invitamos porque hoy a las 8 de la noche estaremos con el programa más escuchado en toda Colombia. 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Bueno, antes de irnos con el tema de la tarde-noche, para que hay oyentes.
1: Tropicana, Tropicana, muy buenas tardes. Accidente en el anillo vial hacia Arrayanes, enfrente de San Fernando. Tropicana, la más bacana, bacanísima.
0: Accidente cerca a los Arrayanes, así que mucha atención, pilas. Yo escucho, veo y comparto Tropicana, la más bacana, bacanísima. Bueno, pregunta de la tarde-noche. ¿Cuál de estas acciones a usted no le gusta hacer o realizar ni poquitico? Y tuviera la oportunidad de eliminar una de ellas, ¿cuál sería? ¿Lavar los platos? ¿Cocinar? ¿Planchar? ¿O a usted definitivamente no le gusta hacer fila? Si tuviera la oportunidad de eliminar una de esas, ¿cuál sería? 320-9127-897. Yo escucho, veo y comparto Tropicana, la más bacana, bacanísima. ¿Qué dicen nuestros oyentes Tropicana?
2: Yo escucho, veo y comparto Tropicana. Alecito, mijo, yo lavo, plancho, cocino, de todo. Yo soy el rodito, ya hago de todo.
3: Yo escucho, veo y comparto.
0: ¿Sí?
3: Tropicana, la más bacana. A mí, para quitarme ese combo de encima, me tocaría eliminar la mujer, porque esa es la que manda en la casa y yo tengo que hacer todo eso. Y como no puedo, pues ahí me toca seguir. No lo hagan meter a uno en problemas.
0: Vale, de una. ¿Qué dicen nuestros oyentes Tropicana, la más bacana, bacanísima? Tropicana, buenas tardes. ¿Con quién hablamos?
4: Definitivamente no me gusta hacer fila. Y Tropicana es la más bacana.
0: No le gusta hacer fila. Gracias por estar conectadísima con nosotros. 320-9127-897. Yo escucho, veo y comparto Tropicana, la más bacana, bacanísima. Gracias por estar siempre conectados con nosotros, por estar siempre ahí con la emisora tan diferente que ayuda a los peluditos y a la gente.
5: Tropicana, la más bacana, bacanísima. Entre en la ropa que va a llover.
0: Sí, ya hay varias partes donde nos están reportando ya lluvias. De todas esas, ¿cuál no le gusta hacer a usted?
6: Tropicana, yo ni para qué manda audio si no los pasan.
0: Vea, y ahí lo pasamos. Es más, envió fue audio como a las 6:40 de la mañana y acaba de enviar ese, entonces no hay más. Muy complicadito. Todos los mensajes a través del 320-9197-897.
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1: 6:26 minutos. Yo escucho, veo y comparto Tropicana, la más bacana, bacanísima. Invitándolos a que siempre estén conectados con los 89.7. Hoy a las 8 de la noche, aquí no me duermo, el programa más escuchado en toda Colombia. Nos vamos con noticias lamentables. Y es que un hombre que se desplazaba en una motocicleta de placas HRP86 perdió la vida en medio de un accidente de tránsito. El hecho se registró en el anillo vial occidental, así como lo decían nuestros oyentes, Tropicana, a la altura de San Fernando del Rodeo. Pues están buscando a sus familiares. Si usted los conoce, pueden comentar la situación. Muy triste, lamentable. Placas HRP86. Un hombre que se desplazaba en esa motocicleta perdió la vida. 6:28 minutos. Yo escucho, veo y comparto Tropicana, la más bacana, bacanísima, 89.7. Gracias por estar siempre conectados con nosotros. Gracias por estar siempre ahí con la emisora tan diferente que ayuda a los peluditos y a la gente. Y también, entre otras noticias, haciendo el resumen de todo lo que sucede en Cúcuta, en el norte de Santander, pues a esta hora se registran combates en la vereda Bocas de Orú, en la zona rural del Tarra. Hay sobrevuelos de helicópteros de la Fuerza Pública. 1.353 personas han salido desplazadas del territorio durante los últimos 4 días. Noticias a esta hora. 6:28 minutos. Y frustran atentado en la vía Ocaña-Aguachica. Las autoridades responsabilizan al ELN de esta acción. Estas y más noticias serán ampliadas mañana a las 5 de la mañana en Cómo Amaneció Cúcuta con Iván Barrio, Don Bartolo, nuestros periodistas y este servidor, aquí en los 89.7.
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1: Minutos, yo escucho, veo y comparto Tropicana, la más bacana, bacanísima. Ya nos queda poco tiempo. Ya nos queda poco tiempo. 6 días y ya estamos con esa fiebre mundialista. Y todo aquí en Tropicana, la más bacana, bacanísima. El tiempo se nos va, pero volando. Gracias a todos los oyentes Tropicana que siempre están conectadísimos ahí. Con los 89.7 Tropicana, la más bacana, bacanísima. Bueno, todavía siguen buscando familiares del conductor de la motocicleta de placas HRP-861. Repito la placa, HRP-861, siguen buscando a sus familiares. Este hombre sufrió un accidente cerca a los Arrayanes. 6:41 minutos, yo escucho, veo y comparto Tropicana, la más bacana, bacanísima. ¿Qué dicen nuestros oyentes Tropicana? La pregunta para los que están llegando a la sintonía: ¿cuál de las 4 actividades a usted no le gusta, ni 5, pero si pudiera eliminar una, usted dice, uy, con esa yo estaría feliz eliminándola, que nunca más la pueda hacer en su vida? ¿A usted le gusta lavar, cocinar, planchar? ¿Le gusta hacer cola? ¿Hacer fila? ¿Cuál de ellas podría usted eliminar que usted dice, uy, me quito un peso de encima? 320-9127-897.
2: Yo escucho y comparto Tropicana. Buenas tardes, Tropicana. Les comento que cayó tremendo aguacero por el Trigal del Norte, ¿no? Trigal. Simón Bolívar, Toledo Plata, todo eso.
1: Gracias por ese dato. ¿Dónde está también lloviendo? Cuéntenos.
3: 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Lo que no me gusta es doblar la ropa cuando la lavo.
1: Ay, esa es otra también, ¿no? Hay gente que colga la ropa cuando la... ¡Uy! Me la apunto.
4: Tropicana, Tropicana, reportando sintonía. No me gusta ir al centro en la hora pico.
1: ¿Qué dicen esos oyentes Tropicana? 320-9127-897. Yo escucho, veo y comparto Tropicana.
5: Tropicana, Tropicana, ya hablé aquí el Trigal, Gabriel Riero Pérez. Más sintonía, a lo mejor les cae un palo de agua, pero sabroso.
1: Eso es duro.
6: Ay, Tropicana, Tropicana, más bacana, bacanísima. Uy, a mí que me planchen por esa cola. Uy, Tropicana. Uy.
1: ¿Qué dicen esos oyentes?
7: 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Aquí ni llovía Fortaleza, Cerro Pico, Atalaya, 5-5, nada, negativo de lluvia.
1: Nada de lluvia.
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1: Bueno, hay alguien que está insistiendo desde estos días, insiste, que lo deje contar un chiste. Téngale un poquito de paciencia. Sí, téngalo. Es el cuentahuesos, ¿sabes? Cuentahuesos. Uno en Cómo Atardeció, Cúcuta.
8: Imagínese que la esposa del borracho, ¿no?
9: ¿Usted por qué viene borracho y lleno de plumas?
10: Es que me estrellé con un camión lleno de águilas.
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1: Aquí viene el llanero ranchero con el compadre. 6:43 minutos.
11: ¿Puedo pasar?

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3: Son las 7 de la noche. 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